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0: efecto a cargo de Paulina Rubio. Culiacán, ¿cómo estás? 5:35 PM. Veníamos en camino de algún punto exacto de la ciudad, Fonsi, ya listo también.
1: La ley de causa y efecto. Es que mira, todavía tenemos toda la vibra.
0: Claro, toda la energía, por supuesto. ¿Cómo estás?
1: Muy bien, muy bien. Fíjate que ya se acerca. Que estamos a martes, yo siento que es miércoles. Ya siento que se está a punto de acabar la semana. Uno que siempre anda, pues, a toda velocidad.
0: A toda máquina, dirían por ahí. Oye, sí, es que de repente pasa eso, ¿no? Que cuando traes muchos pendientes, muchas cosas por hacer, los días pasan rapidísimo. Pero hay que tener una pausa y disfrutar también de los buenos momentos.
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0: 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Bueno, pues ha llegado el momento de despedirnos. Ya nos vamos. Pero mañana yo me reencuentro contigo a las 9. Posteriormente llega Armando Lea. Después Osie Sinele. Y llegamos justo a este momento que tanto nos encanta, Fonsi, a las 4 de la tarde para acompañarlos con música, energía y entretenimiento.
1: Ya lo saben, aquí estamos muy pero muy pendientes y muy pero muy felices de estar con ustedes. 15 años en Culiacán.
0: Ya sonando, Jamaican Bam Bam, los dejamos con esto. Somos Belén y Fonsi al aire contigo en todas partes, como lo dices, 15 años, ponte Exa.

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¿Qué tal? ¿Cómo le va? Muy buenas tardes. Mucho gusto de saludarle. Soy Víctor Torres. Son las 6:00 y esta es la información más relevante registrada en las últimas horas en línea directa. Es ya la tercera emisión del noticiero de Sinaloa que transmite en vivo a través de las estaciones de radio del grupo RSN. Estamos en la cobertura estatal. Estamos llegando a los 20 municipios de Sinaloa a través de las frecuencias radiales de RSN. Y más allá, mucho más allá, estamos en las redes sociales transmitiendo en vivo en YouTube, en Facebook y en la red social X. Te recuerdo las alertas informativas de línea directa en el canal de noticias de WhatsApp. Y si tienes algún reporte, de alguna denuncia o comentario, tenemos activo ya el WhatsApp de servicios 6671-02-8836. El WhatsApp de línea directa 6671-02-8836. Y hoy, en las noticias. Atención, en Los Mochis nuevamente se movilizan los cuerpos de auxilio. Esta tarde se reportó un nuevo incendio, ahora en un salón de eventos ubicado por la calle Ángel Flores, en pleno centro de la ciudad. Bomberos y personal de protección civil trabajan en la zona para controlar la emergencia. Mientras la circulación permanece cerrada en ese sector, hay expectativas entre comerciantes y vecinos del lugar, apenas a unos días del incendio en Plaza Fiesta Las Palmas. Y en la agenda nacional, el secretario de Seguridad Federal, Omar García Harfuch,

0: Huinapa, integrantes de un colectivo de búsqueda, encontraron dos osamentas más en un terreno cercano a Huertas de Mango. Hallazgos que vuelven a reflejar la dimensión del problema de las desapariciones en el estado. Vamos rápidamente al lugar de los hechos, este incendio en Los Mochis. Es un incendio, no de la magnitud de Plaza Fiesta, afortunadamente, pero vamos a ver en qué condiciones se encuentran en el lugar. Los bomberos acudieron con toda oportunidad para atender la emergencia y vamos con Adrián González, que está en el lugar de los hechos. Adrián, buenas tardes.
1: Muy buenas tardes, Víctor, auditorio de Línea Directa. Efectivamente, nos encontramos aquí en un conocido restaurante en la esquina de Obregón y Ángel Flores, en donde en esta tarde se trata de un conato, Víctor, nada más, un conato de incendio en el área de la cocina de este restaurante, lo cual pues movilizó a todas las corporaciones de los cuerpos de emergencia y de seguridad. Aquí elementos del Ejército, de la Guardia Nacional, de la Policía Municipal de Tránsito, también sobre todo de bomberos y de Protección Civil. Hay algunos paramédicos también. Víctor, aquí lo que nos indican las autoridades es de que en la campana del área de la cocina de este restaurante, pues se originó ahí el fuego, esto pues debido a que en el lugar pues hay grasa, hay aceite, rápidamente pues se generó una columna de humo, la cual pues fue vista por los alrededores aquí a algunas cuadras. Esto pues llamó la atención. Recordemos que hace unos días pues se vivió una situación aquí cerca, estamos a 3 cuadras, Víctor, de la Plaza Fiesta Las Palmas, en donde se originó otro incendio el pasado jueves. Esto pues llamó la atención de los comerciantes y se dio rápidamente el aviso al 911. Afortunadamente pues todo se trató de daños materiales. No, pues el fuego no se alcanzó a expandir por todo el lugar, solamente ahí en la parte de la cocina, en la parte de la campana, y no se registran personas lesionadas. Aquí los paramédicos, Víctor, atendieron a una persona que sufrió crisis nerviosa aquí mismo en el lugar, sin embargo, no otro tipo de situación que requiriera el apoyo de los cuerpos de emergencia, no se ha dado. Solamente esto hasta el momento. Las calles están cerradas, Víctor, la calle Obregón, desde la Guerrero hasta Leiva, está cerrada, y lo que es Ángel Flores está cerrado desde el Boulevard Castro hasta la calle Hidalgo. Por si tienen que dar alguna vuelta por este lugar, van a tener que tomar alguna ruta alterna. Esta es la información, Víctor.
0: Bien, entonces, en este momento, digamos, ya está controlado el incendio.
1: Así es, Víctor, ya los cuerpos de emergencia pues solamente están revisando el lugar, están revisando que pues se cumplan aquí con los protocolos correspondientes, que no haya quedado algo por ahí que pudiera pues revivir el fuego, pero la situación ya está controlada, ya no hay fuego y ya no hay humo tampoco, Víctor.
0: Bien, bueno, pues aclarando, porque aparentemente en un principio se creía que el incendio estaba en uno de los salones de fiestas que precisamente son de la misma empresa de este restaurante, que antes era el restaurante España, ahora es lleva otro nombre, B de Vaca, que se llama este restaurante. Ahí está la fachada, sí, de la familia García. Esperamos que todos estén bien ahí. Un conato de incendio en la cocina del restaurante, aclarado finalmente el origen de este conato de incendio. Los bomberos siguen ahí en el lugar, vamos, precisamente que está cerrada la circulación ahí, el punto, lo que es prácticamente, pues incluso tienen detenida la circulación en la avenida Obregón y en la Ángel Flores, en las dos, ¿verdad?
1: Sí, Víctor, no está pasando la circulación, tienen que tomar rutas alternas, no pueden ingresar a la Obregón desde lo que es la Guerrero y Ángel Flores por el Boulevard Castro, no pueden ingresar tampoco. Aquí las personas, está la presencia todavía de las autoridades.
0: ¿Las personas que salieron a la calle estaban en el restaurante o había algún evento en el salón?
1: Iba a haber un evento, Víctor. Nos están indicando, son unas personas que iban a tener un festejo de una iglesia por el Día de las Madres. Iban a tener un festejo en uno de los salones, sin embargo, cuando llegaron no alcanzaron a ingresar, Víctor, no las dejaron entrar, se dio esta situación y no pudieron entrar, no se quedaron aquí afuera. Algunas ya se retiraron, pero era un evento el que iban a tener. En un principio se comentaba esto de que pudiera haber sido en uno de los salones. Lo que pasa es que la cocina, Víctor, se encuentra en la parte trasera, en la parte del callejón, y ahí junto es donde están también esos salones de eventos. Sí. Y se creía que ahí era el incendio. Sí, después se corrigió y se dijo que era en el restaurante de este lugar.
0: Sí, es que comenzaron a subir videos ahí en el sector y el humo se observaba hacia alguno de los salones de eventos que están ahí por la Ángel Flores. El restaurante está por la Obregón, esquina con Ángel Flores. En los salones de eventos, al parecer, no hay ninguna afectación. el...

0: incidente se presentó únicamente en la cocina del restaurante y ya está controlado. Acudieron los bomberos por si las dudas, esperando que pues no fuera algo mayor. Afortunadamente así fue, lo controlaron ya. Y bueno, pues están revisando nada más las instalaciones para evitar cualquier riesgo. Eso va a tardar todavía quizás una o dos horas más, ¿no?
1: Así es, Víctor, aquí va a estar cerrado todo lo que es la circulación de esta área alrededor de una hora aproximadamente, en lo que pues terminan de realizar aquí sus inspecciones los elementos de los cuerpos de emergencia.
0: Así es. Muchas gracias. Gracias, Adrián, ahí en el lugar de los hechos, este conato de incendio. Obregón y Ángel Flores, en este restaurante, en la cocina. No se sabe exactamente qué fue lo que originó el incendio, pero ya está controlado, para fortuna de quienes se encontraban en el lugar, que bueno, pues la verdad es que pues está muy reciente el incendio a Plaza Fiesta Las Palmas. La gente salió corriendo y algunos iban llegando apenas para un evento del Día de las Madres en uno de los salones, que al parecer pues no resultaron afectados los salones de fiestas, pero bueno, pues el susto, ¿no? Ahí quedó. Está cerrada la circulación Obregón y Ángel Flores. Está una sucursal de Ferretería Maloba en esquina. En la otra esquina está el restaurante, entre otros establecimientos. Está otro restaurante, el Farallón, ahí cerca también. Bueno, pues afortunadamente no pasó de ahí. Esto en Los Mochis. Y también en este momento son las 6:09.
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0: También tiene que ver con Los Mochis, tiene que ver con el incendio en Plaza Fiesta Las Palmas. Hoy la gobernadora de interina Geraldine Bonilla habló sobre el apoyo que están solicitando los comerciantes afectados por este incendio en la plaza comercial. Vamos contigo, Jessy Jauregui, buenas tardes.
3: Víctor, auditorio de Línea Directa, la gobernadora de Sinaloa, Geraldine Bonilla Valverde, informó que instruyó a la Secretaría de Economía del Estado sostener una reunión con comerciantes afectados por el incendio de la Plaza Fiesta Las Palmas en Los Mochis, con el objetivo de analizar mecanismos de apoyo financiero y alternativas para enfrentar la crisis económica derivada del siniestro que dejó como resultado, hay que decirlo, Víctor, 6 personas sin vida, varios lesionados y cuantiosos daños materiales. La gobernadora pues explicó que el encuentro será encabezado por ella y por el secretario de Economía, Feliciano Castro Melendres, y permitirá conocer de primera mano las necesidades más urgentes de los locatarios.
4: Estamos ahorita analizando reunirnos con los empresarios, al igual que también con las víctimas, para ver qué necesidades quedaron pendientes después de mi visita por medio de la Comisión de Víctimas. Y con los empresarios nos estaríamos reuniendo con el secretario de Economía, estaría acompañándolo yo para ver cuáles son las necesidades que ellos tienen y ver de qué manera nosotros como Estado les podemos ayudar.
3: Y esta declaración, Víctor, surge luego del llamado realizado a través de Línea Directa por los comerciantes afectados, pero también por Héctor Alal Cepeda, quien es miembro de este Consejo Administrativo de la Plaza Fiesta Las Palmas, quienes solicitaron pues el apoyo institucional para evitar mayores afectaciones.
0: Estamos precisamente en ese sentido esperando, ¿verdad?, que se dé un acuerdo con el gobierno del estado. Jessy, ya está dada la instrucción, vamos a ver qué es lo que encuentra para apoyar dentro de sus programas la Secretaría de Economía, ¿no?
3: Así es, Víctor, y hay que recordar que pues ha sido a través de Línea Directa donde los comerciantes y los locatarios afectados de la Plaza Fiesta Las Palmas han señalado qué tipo de apoyos les gustaría recibir por parte del gobierno del estado, como el tema de créditos con tasas bajas, periodos de gracia, pero sobre todo, Víctor, gestionar prórrogas o condonaciones ante instituciones como el SAT y el IMSS ante las responsabilidades patronales que tienen.
0: Sí, bueno, pues eso precisamente son todas las opciones que se están analizando desde la Secretaría de Economía. Ya el Ayuntamiento de Ahome pues aclaró que está en la gestión, pero no cuenta con recursos para atender la emergencia. Esperan respuesta por parte de la Secretaría de Economía Estatal, los comerciantes afectados. Muchas gracias, Jessy.
3: Buenas tardes.
0: Buenas tardes. Harfush rompe versiones sobre el caso del Pallín. Una versión que circuló en medios nacionales e internacionales está descartando el secretario de Seguridad Federal la intervención de Estados Unidos en esa explosión que cobró la vida de 2 sinaloenses. Vamos con Axel Avendaño en dos partes. Primero, Axel, la aclaración de Harfush y luego vamos a recuperar ese video que tanta polémica generó semanas atrás. Vamos contigo, buenas tardes.
5: ¿Qué tal, Víctor? Muy buenas tardes. Buenas tardes al auditorio de Línea Directa. Así es, el secretario de Seguridad y Protección Ciudadana del Gobierno Federal Omar García Harfuch desmintió la versión difundida en medios de comunicación y en redes sociales sobre que la Agencia Central de Inteligencia de Estados Unidos, mejor conocida como la CIA, tuvo alguna injerencia o participación en el accidente registrado a finales de marzo en el Estado de México, donde murieron dos hombres originarios de Culiacán, uno de ellos identificado como el Payín. A través de una publicación en sus redes sociales este martes, el funcionario federal recalcó que la cooperación con el gobierno estadounidense es de toda prioridad para México, pero esta se realiza bajo los principios claros de plena soberanía y sin subordinación. Y remarcó lo siguiente García Harfuch en su publicación, voy a leer textual lo que dice el posteo. Respecto a la versión difundida por CNN sobre una explosión ocurrida en Tecámac, Estado de México, en la que se señala una presunta participación de la CIA en operaciones contra cárteles, el gobierno de México rechaza categóricamente cualquier versión que pretenda normalizar, justificar o sugerir la existencia de operaciones letales, encubiertas o unilaterales de agencias extranjeras en territorio nacional. La cooperación con Estados Unidos existe, es importante y ha dado resultados relevantes para ambos países. Sin embargo, esta se realiza bajo principios claros, respeto a la soberanía, responsabilidad compartida, confianza mutua y cooperación sin subordinación. Así las palabras de Omar García Harfuch haciendo esta aclaración importante, pues desmintiendo la participación de Estados Unidos. Y mencionar también, Víctor, que justo unos minutos después de esta publicación, también Omar García Harfuch compartía una, pues un posteo de la propia vocera de la CIA, Elizabeth Lyons, que dice a la letra, esto es falso y aparte dice, es una reportería maliciosa que sirve como propaganda para los cárteles y que pone en riesgo la vida de ciudadanos estadounidenses. Así que lo están negando, tanto la CIA como Omar García Harfuch, que hayan tenido algo que ver en este incidente, que ya lo comentabas, pues quedó captado en un video que, bueno, compartimos aquí en exclusiva en Línea Directa, Víctor.
0: Sí, vamos a revisar el video de nuevamente porque ahí lo tenemos, Axel. Recordamos cómo pues parecía increíble, parecía una, pues un rodaje de una película de acción, ¿no? Tal cual, porque una explosión en plena carretera. Queremos mostrarles de nuevo en Línea Directa Televisión este video al que se refirió hoy el secretario de Seguridad para pues pedir que no se alimenten narrativas sin sustento, el desmentido del gobierno mexicano y, como bien dices, de la propia CIA sobre el caso El Payín, ¿no?
5: Efectivamente, Víctor, estamos viendo en Línea Directa Televisión este video que originalmente fue dado a conocer justo por este medio, por nosotros, Línea Directa. Fue el 30 de marzo cuando se envió a la redacción y en exclusiva este video que capta el momento exacto en que se registra una explosión en una carretera del Estado de México. Ya lo decíamos, provocó la muerte de los dos ocupantes de una camioneta Toyota Tacoma, ambos originarios de Culiacán y uno de ellos identificado como El Payín. Vamos a recuperar el video, ya lo decíamos, ante estas versiones que han circulado este día de que la CIA habría tenido alguna injerencia que, bueno, ha sido rechazado por los gobiernos tanto de México como Estados Unidos. El material que fue proporcionado en Línea Directa da cuenta de los hechos. Fue en la carretera México-Pachuca, en las inmediaciones del fraccionamiento Paseo del Bosque, municipio de Tecámac, Estado de México. El video fue captado por la cámara de un vehículo particular, también conocida como dashcam o cámara de tablero. Este vehículo circulaba a un costado de la unidad Toyota siniestrada. En el material, pues, se alcanza a registrar lo que es un estruendo, se acompaña de una bola de fuego y posteriormente se observa cómo la camioneta Toyota muestra daños en la carrocería, las cuatro puertas abiertas y totalmente fuera de control. Se aprecia que la unidad invade los carriles de forma descontrolada, brinca el camellón y, bueno, ahí termina su viaje. Queda en sentido contrario, en tanto que los conductores que presenciaron esta explosión se detienen para ver qué fue lo que ocurrió. Dentro de esta camioneta Toyota, ya lo decíamos, en Tacoma, quedaron dos cuerpos, uno frente al volante, mientras que el segundo en el asiento del copiloto, fueron identificados como Humberto N. y el segundo como El Payín, lo decíamos, ambos originarios de Culiacán. El video es impresionante porque capta justo el momento en que ocurrieron los hechos, y es importante decirlo, en un primer momento se pensó que las personas que habían fallecido, la causa de la muerte había sido el accidente. A raíz de este video es que las autoridades del Estado de México pudieron determinar que no fue por el accidente, fue por la explosión, que ellos habrían perdido la vida. Esto está en investigación todavía por parte de la Fiscalía del Estado de México. Pues salen versiones este día particularmente de CNN, que decía que la CIA había facilitado incluso un asesinato, son pues versiones muy delicadas, y pues nos quedamos con lo que han dicho los funcionarios tanto en México como en Estados Unidos, que no es así, que no hay injerencia estadounidense, pero el video ahí está. La impresión que genera pues no se quita, y el video lo estamos reproduciendo nuevamente, Víctor, en las plataformas digitales de Línea Directa.
0: Sí, ahí está en exclusiva para Línea Directa, en tiempos donde una versión de este tipo puede recorrer el mundo, ya lo sabemos, en minutos. El periodismo y los medios tienen una gran responsabilidad, una responsabilidad enorme, informar, no alimentar narrativas falsas. El desmentido del gobierno mexicano y ahora del gobierno de Estados Unidos a través de la CIA sobre el caso del Pallín pone de nuevo en la mesa un tema delicadísimo. Cuando algo se publica sin evidencia sólida, no solo genera confusión, puede convertirse en propaganda involuntaria para grupos criminales, como se está señalando. La información, en todo caso, pues sí, sirve para eso, para señalar los hechos y resistir a la tentación del sensacionalismo, la manipulación. Desafortunadamente, pues algunos medios han caído en esto. Hay medios que informan, otros que consciente o inconscientemente terminan sirviendo a intereses ajenos a la verdad. Es lo que se está señalando con estos desmentidos, tanto primero el secretario de Seguridad, y de inmediato la CIA también ha aclarado que es falsa la versión que se publicó en algunos medios, por ahí usted probablemente lo vio. Muchas gracias, Axel.
5: Pendiente, Víctor, muy buenas tardes.
0: Buenas tardes. 80 años de cárcel, un hombre de identificado como Oscar, lo acusaron del asesinato de dos policías federales, fue detenido en Culiacán. Y vamos con Julieta Tolosa, que nos tiene el reporte. Julieta, buenas tardes.
6: Buenas tardes, Víctor. Buenas tardes a la audiencia. Sí, es un sujeto identificado como Oscar Raúl N. Fue encontrado culpable por el delito de homicidio calificado y secuestro agravado en contra de dos policías federales en 2020, por lo que se le impuso una condena de 80 años en prisión y una multa millonaria. Tal como se informó a través de Línea Directa, el sujeto fue detenido en abril de 2026 en la colonia industrial Palmito, en Culiacán, gracias a las labores de inteligencia de las autoridades federales. Oscar Raúl ya contaba con una orden de aprehensión. Al imputado se le buscaba por el delito cometido en febrero de 2020. Oscar Raúl, acompañado de otros hombres, agredieron a policías ministeriales, privando de la vida a uno de ellos en el lugar de los hechos registrados en Morelos, mientras que otro de los agentes fue privado de la libertad al huir de la escena del crimen. Tras un fuerte despliegue, las autoridades ubicaron un vehículo con armas largas y el cuerpo sin vida del elemento que había sido secuestrado por los delincuentes. A Oscar Raúl y al resto de los presuntos delincuentes se les perdió el rastro hasta la detención del sentenciado en la ciudad de Culiacán en un operativo federal. Finalmente, la Fiscalía Especializada en Materia de Delincuencia Organizada presentó las pruebas necesarias para obtener una sentencia de 80 años de prisión y una multa de 1,042,000 pesos, la cual deberá cumplir conforme lo indican los procedimientos legales. Es la información, Víctor.
0: Muchas gracias, Julieta. Gracias y muy buenas tardes. Hoy la presidenta Claudia Sheinbaum salió en defensa de Sinaloa. En el tema del narcotráfico no debe estigmatizarse, dijo, al estado que más produce alimentos, un estado de gente trabajadora, donde la gran mayoría es gente de bien. En la conferencia de prensa en Palacio Nacional habló sobre esto la presidenta, dijo que algunos sectores han planteado escenarios muy adversos, incluso catastróficos. La percepción ciudadana hacia su gobierno, dijo, sin embargo, se mantiene favorable. El reporte es de Xiomara Ramírez.
7: No pueden bajo ningún motivo estigmatizar al pueblo de Sinaloa, expresó la presidenta de la República, Claudia Sheinbaum Pardo, al dar a conocer la percepción ciudadana hacia su gobierno en medio de las acusaciones de Estados Unidos en contra de funcionarios y exfuncionarios de Sinaloa. Durante la conferencia de prensa La Mañanera del Pueblo, la mandataria nacional señaló que pese a que algunos sectores han planteado escenarios adversos, la percepción ciudadana hacia su gobierno y sobre las acciones que se están poniendo en marcha se mantiene favorable. favorable y la tendencia también se refleja en Sinaloa. En ese contexto, Sheinbaum Pardo destacó que Sinaloa es un pueblo trabajador, es el principal granero de México, cuenta con turismo y producción agrícola.
8: No pueden, bajo ningún motivo, estigmatizar al pueblo de Sinaloa. Nunca. Es un pueblo trabajador, digno. Sinaloa es el principal granero de México. Tienen turismo, tienen producción agrícola, tienen manufactura. Es un gran estado con un gran pueblo.
7: En ese marco, la presidenta compartió una encuesta publicada en Sinaloa, la cual se aplicó vía telefónica y donde se les preguntó a los ciudadanos si ese domingo hubiera elecciones para diputados federales, ¿usted por cuál votaría? En dicho estudio, el 45% de los encuestados contestaron que votarían por Morena. Informó para Línea Directa Xiomara Ramírez.
0: Ahí tenemos las palabras de la presidenta Claudia Sheinbaum esta mañana, hablando de Sinaloa. Vamos a ir a una pausa, volveremos con más información. En la mesa de análisis hoy, Estados Unidos presiona a México en la lucha contra el crimen organizado. ¿Cooperación o intervención? Y la pregunta que estamos lanzando en YouTube tiene que ver con este tema. Mire, ¿México está haciendo lo suficiente contra el narcotráfico? Esa es la pregunta que estamos lanzando en nuestra transmisión en vivo en YouTube. La pregunta tiene dos opciones de respuesta. ¿México está haciendo lo suficiente contra el narcotráfico? Opción 1, sí, dentro de sus capacidades. Opción 2, no, falta coordinación con Estados Unidos. ¿Tú de qué lado estás? ¿Qué opinas? Ahí está la pregunta, será el tema en la mesa de análisis. Pero vamos a regresar después de la pausa con más información de seguridad.
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0: Son las 6:28. Vamos a la información de seguridad.
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0: Vamos a iniciar en la zona centro del estado de Culiacán y vamos con Brian Beltrán. ¿Qué pasó en la colonia industrial El Palmito esta tarde, Brian? Buenas tardes.
2: ¿Qué tal, Víctor? Buenas tardes, y al auditor de Línea Directa. Una balacera dejó una casa con daños, así como una bodega, y además un vehículo incendiándose, esto en la colonia industrial Palmito, al poniente de Culiacán. El primer ataque ocurrió cuando civiles armados arribaron hasta un domicilio ubicado en la calle Pastor Robaxi, esquina con Tarasco, donde dispararon en repetidas ocasiones y además impactaron un vehículo Pointer de color azul para reventar el portón. Cabe mencionar que el domicilio se encontraba habitado al momento del ataque, pero por fortuna no hubo personas lesionadas tras el ataque armado, donde rápidamente pues acudieron autoridades y localizaron el vehículo incendiándose a las afueras del domicilio, así como casquillos percutidos pegados sobre la vialidad. También de manera simultánea, en una bodega ubicada por la calle de Toltecas, esquina con Pastor Robaxi, en la misma colonia industrial Palmito, otro grupo armado disparó en repetidas ocasiones contra la fachada de la bodega y también revertó el portón de la bodega con otro vehículo para posteriormente incendiarlo. De igual manera, ante esto los vecinos alertaron a las autoridades, lo cual generó una fuerte movilización y un operativo de búsqueda por los presuntos agresores en toda la colonia industrial Palmito. También, en otro hecho de relevancia, un menor de 15 años de edad fue privado de la vida a balazos frente a su domicilio, este en la colonia Estace, en Culiacán. De acuerdo con la información, los hechos se registraron en la glorieta del Boulevard Diamante frente a un kiosco y una iglesia del sector. La primera versión indica que el joven se encontraba a las afueras de su domicilio, esta aproximadamente a las 5:30 de la tarde, cuando un grupo de civiles armados arribó y le disparó en repetidas ocasiones, dejándolo lesionado frente a la banqueta de su domicilio, donde rápidamente vecinos y reportaron a los números de emergencia 911 pidiendo el apoyo de los socorristas, también como las autoridades, donde arribaron paramédicos de Cruz Roja, quienes al intentar trasladarlo perdió la vida en el lugar de los hechos, mientras autoridades de la Policía Estatal Preventiva realizaban un perímetro donde quedó asegurado y el cuerpo del joven quedó frente al domicilio, donde acudirán los elementos de la Fiscalía General del Estado para realizar las diligencias correspondientes. Víctor, esta es la información.
0: A ver, aquí este caso, te pediría un poco más de detalles, de Brian. ¿15 años de edad el joven asesinado?
2: Así es, no se brindó el nombre, pero vecinos informaron que él era un menor de edad de aproximadamente 15 años, el que fue privado de la vida a balazos.
0: Ahí tenemos las imágenes. Esta es la colonia, decías, Estace.
2: Sí, es la colonia Estace, por el Boulevard Diamante, justo en la glorieta, junto a un kiosco, este entre la calle Lapislázuli y Ópalo, frente a una iglesia.
0: Todo esto esta tarde en Culiacán. Mientras decías lo de industrial, la colonia industrial El Palmito, primero balearon la casa y luego la bodega, ¿en qué orden ocurrieron los hechos?
2: Así es, primero fue la casa donde se encontraban las personas, donde no hubo personas lesionadas, ahí fue donde incendiaron el primer vehículo y de manera simultánea fue la bodega la que también fue atacada a balazos y también fue reventado el portón de dicho inmueble.
0: Bueno, pues estamos viendo otra tarde violenta en Culiacán. Por un lado estos enfrentamientos, hechos armados, y luego esta tarde vivienda dañada, vehículos incendiados, familias atrapadas entre el miedo, la incertidumbre. Había gente dentro de esta vivienda, como bien dices, pues afortunadamente no se están reportando personas lesionadas, no hay pérdidas humanas. Y lo más doloroso, pues, el asesinato de este jovencito, este adolescente de apenas 15 años. Enfrente de ese domicilio, ¿es su casa?
2: Así es, Víctor, es frente a su domicilio, así mencionaron los testigos del hecho, que mencionaron que el joven vivía ahí. Solamente no se proporcionó su nombre, solamente su edad, que era un menor de 15 años de edad.
0: 15 años es lo que están reportando, qué terrible. Muchas gracias, Brian. Brian Beltrán en la zona centro del estado. Vamos con Ararac Salomón en la zona centro norte, en Guasave. Ararac, buenas tardes.
3: ¿Qué tal, Víctor? Buenas tardes, saludos al auditorio de Línea Directa. Por tierra y aire se movilizaron elementos de las fuerzas federales la tarde de este martes en operativos, de los que hasta el momento pues se desconoce su objetivo. Primeramente se dio a conocer que elementos del ejército mexicano se desplegaron a la zona del Nuevo, del río Sinaloa, ahí entre las comunidades de San Pedro de las Árguenas y la colonia Renato Vega Alvarado, donde al menos dos unidades, una de ellas blindada, se mantuvieron apostados en ese sitio con elementos fuertemente armados en operativos que se han mantenido en esa zona en las últimas semanas. Sin embargo, pues hasta el momento no se han dado a conocer si ya ha habido resultados en estos despliegues que se han realizado por parte de los elementos de la Defensa Nacional en esa zona del río Sinaloa, que abarca todavía, comprende todavía la parte de la cabecera municipal. Ahí estuvieron los elementos de Nuevo del ejército esta tarde, y también se llamó la atención un despliegue aéreo por parte de lo que al parecer era un helicóptero de la Marina Armada de México, que también anduvo realizando algunos sobrevuelos por diferentes sectores de esta ciudad la tarde de este martes. De acuerdo con algunos usuarios de redes sociales, el helicóptero se observó desde sectores como la colonia del Bosque, la Ejidal, y también acá en la zona de la colonia Las Palmas, y posteriormente la aeronave de las Fuerzas Armadas estuvo sobrevolando la zona del lateral de la carretera internacional México 15 para posteriormente tomar hacia el norte del municipio. Se desconoce hasta el momento si este despliegue aéreo también de las Fuerzas Federales fue un recorrido de rutina, si son operativos que están focalizados hacia algún objetivo en particular. Se espera que de haber algún resultado concreto en esta movilización que se reportó la tarde de este martes por parte de las Fuerzas Federales, pues se dé a conocer a través de los canales oficiales de información de las Fuerzas Armadas. Víctor, el reporte.
0: Estamos a la espera. Gracias, Ararac. Ararac Salomón en Guasave. Vamos con Francisco Ramírez. Localizaron restos óseos, restos humanos en Escuinapa. Vamos contigo, Francisco. Buenas tardes.
4: Buenas tardes, Víctor. Buenas tardes al auditorio. Integrantes del colectivo de búsqueda Tesoros Perdidos hasta Encontrarlos localizaron dos osamentas que estaban en un terreno cercano a una huerta de mango, a unos 200 metros del tramo carretero que conduce de la autopista Mazatlán-Tepic hacia la presa El Peñón, al norte del municipio de Escuinapa. Fue la mañana del martes 12 de mayo cuando, acompañadas por personal de la Comisión Estatal de Búsqueda, llegaron cerca de la presa del Peñón, donde empezaron a rastrear la zona cercana a una huerta de mango, y con la protección de elementos del ejército, de la marina, de la Policía Estatal Preventiva y de la Policía de Investigación, de la Fiscalía General del Estado, las integrantes del colectivo localizaron entre unos arbustos y maleza los restos de dos osamentas de personas. Como primeros indicios, uno de los restos óseos presentaba al parecer uniforme camuflajeado y botas tácticas. Otro se le pudo ver un posible uniforme y una pechera táctica. Personal pericial y de investigación de la Fiscalía General del Estado llegaron a ese sitio para realizar el procesamiento del lugar y proceder al levantamiento de los dos restos óseos para trasladarlos al servicio médico forense para iniciar con su proceso de identificación por medio de pruebas de genética o ADN. Se informó que no se descarta que pueda haber otras personas sin vida entre la huerta de mango de esa zona del municipio de Escuinapa. Es por ello comentarte, Víctor, que cuando iban de salida el convoy, les arrojaron decenas de ponchallantas. Por tal razón levantaron una cubeta llena de ponchallantas. Afortunadamente ninguna camioneta resultó lesionada. Es el reporte.
0: Menos mal. Muchas gracias, Francisco Ramírez, en la zona sur, en lo más reciente en la información de seguridad.
1: Te mostraremos los sucesos policíacos en nuestra siguiente entrega.
0: Estuvo el rector de la UAS, Jesús Madueña, en Mazatlán. Fue a entregar titularidades académicas a maestros de la Facultad de Enfermería. Y en el puerto vamos contigo, Juan Escutia. Buenas tardes.
5: Buenas tardes, Víctor. Buenas tardes al auditorio. Así es, con el objetivo de fortalecer la certidumbre laboral de docentes de la Facultad de Enfermería en Mazatlán, el rector de la Universidad Autónoma de Sinaloa, Jesús Madueña Molina, encabezó la entrega de titularidades académicas en la Unidad Regional Sur. El evento, celebrado en el auditorio de la Torre Académica de Mazatlán, benefició a la planta docente de la Facultad de Enfermería de esta ciudad. En esta jornada se entregaron 87 titularidades, lo que representa un total de 2.040 horas regularizadas, y además garantiza la salvaguarda de los derechos del personal en estricto apego al contrato colectivo de trabajo. Madueña Molina enfatizó que con esta entrega se da un reconocimiento a la calidad de los docentes y al cumplimiento de derechos ganados por su dedicación y sentido de pertenencia. Esto fue lo que dijo.
6: Es producto de muchas horas de trabajo en diferentes dependencias como recursos humanos, contraloría académica, comisiones mixtas y desde luego en la dirección de esta facultad, a quienes les reconozco su dedicación y liderazgo.
5: Destacó que esta acción forma parte del compromiso asumido desde el inicio de su gestión, reflejado en el Plan de Desarrollo Institucional con Visión de Futuro 2025 y en las metas proyectadas al 2029. Asimismo, reconoció que este logro es producto del trabajo y coordinación entre diversas instancias. La entrega de titularidades garantiza la estabilidad laboral al respetar horas, sí, materias y horarios bajo el marco normativo vigente. Bien. Es la información, Víctor.
0: Muchas gracias, Juan. Juan Escutia, la entrega estuvo a cargo del rector de la UAS, Jesús Madueña, en la Facultad de Enfermería, al personal de la Facultad de Enfermería de la UAS en Mazatlán. Vamos a la pausa, son las 6:39, volveremos con más. La gobernadora interina de Sinaloa, Geraldine Bonilla, se reunirá por primera vez con la presidenta Claudia Sheinbaum de la Ciudad de México. Está una convocatoria para revisar los avances del programa IMSS Bienestar. Y con esto y más, continuamos.
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0: 6:44. Vamos con Sandra Solís. Se reunirá la gobernadora interina de Sinaloa, Geraldine Bonilla, con la presidenta Claudia Sheinbaum. Es una reunión con gobernadores sobre el sistema IMSS-Bienestar. Van a revisar avances y rezagos que todavía se tienen con este sistema de salud. Y vamos contigo, Sandra. Buenas tardes.
1: Buenas tardes, Víctor, buenas tardes al auditorio. El miércoles 13 de mayo, la gobernadora Geraldine Bonilla Valverde acudirá por primera vez a una reunión convocada por la presidenta Claudia Sheinbaum Pardo, donde se abordará el tema de salud con el modelo IMSS-Bienestar. La gobernadora indicó que será este miércoles cuando tenga esta agenda de trabajo en la Ciudad de México, y este será su primer encuentro presencial con la presidenta desde que tomó protesta como gobernadora interina en Sinaloa el pasado 2 de mayo, luego de la solicitud de licencia temporal de Rubén Rocha Moya del cargo de gobernador. Hasta el momento se desconoce si la mandataria estatal tendrá una reunión privada con Claudia Sheinbaum o si sostendrá una reunión con secretarios del gabinete federal para realizar algunas gestiones. Recordar que durante las mesas de trabajo que encabeza la presidenta, precisamente con gobernadores, se informa sobre los avances de este modelo IMSS-Bienestar en el país y en cada uno de los estados que el modelo está activo. Sin embargo, en el acercamiento con la presidenta, en ocasiones los gobernadores tienen la posibilidad de abordar rápidamente otros temas para su posterior seguimiento. Mi reporte, Víctor.
0: Muchas gracias. Gracias, Sandra Solís. Y bueno, ahora es la gobernadora interina Geraldine Bonilla. La presidenta municipal interina de Culiacán, Ana Miriam Ramos, habló de los cambios que se han estado realizando en el gabinete. No se esperaban de tan rápido algunos movimientos. Vamos contigo, Xiomara Ramírez, el reporte.
2: Los cambios siempre son buenos, declaró la alcaldesa de Culiacán, Ana Miriam Ramos Villarreal, tras realizar cambios en la Secretaría de Bienestar, Secretaría de las Mujeres y la Dirección de Ingresos del Ayuntamiento. La presidenta explicó que los funcionarios municipales siempre se están evaluando para brindar un mejor servicio a la población y con base a ello se toman decisiones. En ese sentido indicó que se vienen nuevos ciclos para el ayuntamiento y están enfocados en seguir trabajando para estar más cercanos a la gente.
3: Mira, somos un equipo que estamos en constante monitoreo. Nuestra obligación como servidores públicos pues es brindarle siempre a la ciudadanía un mayor y mejor servicio. Debemos estar pues más cerca de ellos. Entonces los cambios siempre son buenos. Vienen nuevos ciclos pues para el Ayuntamiento de Culiacán.
2: Al cuestionarle si continuará realizando ajustes en el gabinete, la presidenta indicó que en caso de que se determine alguno otro, se valorará y se llevarán a cabo. La alcaldesa tomó protesta a María del Rosario Valdés Páez como titular de la Secretaría de las Mujeres, a Paola Sauceda Araiza como titular de la Secretaría de Bienestar y a Saúl Edén León Barraza como director de ingresos. Informó para Línea Directa Xiomara Ramírez.
0: Vamos ahora con Juan Gabriel Franco. Están señalando presuntos casos de discriminación a la hora de buscar el registro de niños, hijos de familias lesbo-maternales, en este caso. Discriminación al intentar registrar a sus hijas o hijos. Esto lo está señalando la Secretaría de las Mujeres. Vamos precisamente en Mazatlán. Juan Gabriel, platícanos sobre este caso, por favor. Buenas tardes.
4: Buenas tardes, Víctor. Buenas tardes al auditorio. Efectivamente, las familias lesbomaternales continúan siendo víctimas de discriminación sistemática al intentar registrar a sus hijas e hijos cuando no existe un contrato de matrimonio. Así lo advirtió la titular de la Jefatura del Departamento de Diversidad y Grupos Vulnerables de la Secretaría de las Mujeres, Virginia Ibarra Rojas. Explicó que en Sinaloa hay parejas que deciden vivir en unión libre y formar familia sin casarse. Sin embargo, el Código Familiar de Sinaloa faculta al registro civil a negar a la madre no gestante, aunque sea la madre biológica, la posibilidad de reconocer con su apellido a los menores, así como también está la opción pues de hacerlo, pero es más fácil negárselo. Escuchemos.
5: Este es un caso grave de discriminación porque no solamente se discrimina a las personas de la diversidad, la primera persona discriminada en estos casos son los menores de edad que están naciendo en el núcleo de esas familias y se les está negando el derecho a la identidad, que es un derecho humano fundamental para todas las personas, y al negarse el derecho a la identidad se vulneran otros derechos como el acceso a la salud, el acceso a la educación, y es una cadenita de derechos que la identidad nos da a todos los mexicanos.
4: La funcionaria añadió que no es justo que los menores que nacen en el núcleo de dos mujeres homoparentales sean registrados como hijos de madre soltera o que se les obligue a un juicio de adopción posterior, sobre todo porque son niñas o niños muy deseados, muy amados, producto de procesos de fertilidad, pues muy planeados. Así la información,
0: Víctor. Sí, hay que decir que en el país ha ido avanzando. Poco a poco ha ido avanzando el reconocimiento legal de estas familias que, pues digamos, en algunos estados pues no son reconocidas como legalmente como familias. Una familia lesbo maternal, se explica, es una familia íntegra, una pareja de dos mujeres, ¿sí? Que deciden criar uno o dos o más hijos, ¿no? A la hora de registrar con los apellidos, ¿cuál es el problema que se está presentando, que señala como supuesta discriminación, Gabriel?
4: Sí, que no los quieren registrar, simplemente nos mencionaba ella que en algunos registros civiles, sobre todo de aquí de Mazatlán, no los quieren registrar, aunque la ley, o sea, el código familiar civil, pues sí lo permite, hay jueces que no se los permiten, entonces al final de todos modos hacen el registro, sí. Pero después de haberles hecho pasar por muchos trámites, entrega de más papeles, mucho más, sí, papeles, o sea, les vuelven más crítico, más difícil la situación.
0: Sí, bueno, pues este es un tema de derechos y aquí, bueno, pues habrá que revisar esto con la Dirección General del Registro Civil, ¿sí? Estaremos dándole seguimiento. Muchas gracias, Gabriel. Gracias.
4: Buenas tardes.
0: Buenas tardes, Gabriel Franco. Vamos a una pausa, son las 6:51. Regresamos con más información.
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14: Son las 6:56 y vámonos a los deportes.
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14: ¿Cómo estás, Armando? Buenas tardes.
16: Hola, ¿qué tal, Víctor? Muy buenas tardes, te saludo con gusto, al igual que el auditorio. Estamos ya listos con la información deportiva, amigos de Línea Directa. Arrancamos con tema de boxeo, y es que en su semana de regreso al gimnasio, esto en el Cochul Gym de Los Mochis, Sinaloa, el ex campeón mundial de boxeo, Eduardo Sugar Núñez, se dijo contento de volver al trabajo y actualmente con más motivación después de una serie de duras peleas y con un largo descanso que no había tenido nunca en su carrera profesional. Núñez Navarro, de 30 victorias, 2 derrotas y 28 knockouts, venía de férreas batallas en Tayikistán, por allá en Medio Oriente, también en Estados Unidos en un par de ocasiones, y además incluso una pelea en Japón, una tras otra pelea duras, y después de caer ante Manuel el Vaquero Navarrete el pasado mes de febrero, la unificación de títulos mundiales de peso superpluma pausó su carrera un poco más de 2 meses. El noqueador nativo de Jaguara, segundo municipio del Fuerte, señaló que está de regreso y no está pensando en algún rival en específico, simplemente se concentra en su retorno a los entrenamientos en el gimnasio. Eso sí, se platica que puede volver al ring el próximo mes de octubre o de noviembre. Vámonos a más información, y es que una sensible noticia para el mundo del básquetbol se dio a conocer esta mañana de martes 12 de mayo, después de que los Grizzlies de Memphis y la agencia deportiva Priority Sports anunciaran el deceso del jugador Brandon Clark, quien ha partido justamente a los 29 años de edad. El alero llegó a la organización de la NBA después de ser seleccionado en la primera ronda del draft del 2019, dando pie a 7 años de carrera en este conjunto de Memphis, instalándose como uno de los elementos de mayor participación en la organización. En paz descanse Brandon Clark, jugador nacido en el 96, fallecido en este 2026. En otras noticias, el mexicoamericano Alec Thomas, hablando de grandes ligas, conoce ya su nuevo destino dentro del mejor béisbol del mundo. Todo esto apenas unos días después de haber sido puesto en asignación de parte del equipo de los Diamondbacks de Arizona y de haber dejado su futuro en el aire, siendo reclamado actualmente por el equipo de los campeones de la Serie Mundial, los Dodgers de Los Ángeles, que lo van a incluir en su roster de las grandes ligas. Los bicampeones de Serie Mundial, los Dodgers, quienes hicieron oficial esta contratación, precisamente han dado la noticia de que el jardinero mexicoamericano Alec Thomas pasa sus filas. Y bueno, más información, orgullosamente el árbitro sinaloense tendrá una gran prueba en las semifinales de la liguilla en la Liga MX, Ismael López Peñuelas, al ser convocado para el juego entre Pachuca y Pumas. Recordar, Víctor, que ellos juegan el próximo jueves 14, mañana miércoles 13, abren las semifinales, juegos de ida, Cruz Azul ante el equipo de Chivas, y repito, la otra llave es Pachuca ante el equipo de los Pumas.
14: ¿Y cómo vas con los pronósticos de los Chivas, verdad?
16: Bueno, yo que sí, le voy a las Chivas, sí, claro, estoy con el rebaño 100% sí, en esta llave ante el Cruz Azul.
14: Sí.
16: Y creo que Pumas, por el gran torneo que ha tenido, debe ganarle el equipo del Pachuca. Y tendríamos, Víctor, una final de esos llamados equipos de los cuatro, que ya se dice que son 5 grandes del fútbol mexicano, sí, entre Chivas y Pumas. Aunque si se da un Cruz Azul Pumas, también sería lo mismo.
14: Yo veo una final Pachuca Chivas.
16: Ándale, pero Chivas en la final.
14: Sí, yo sí veo a Chivas en la final. Tuvieron un gran regreso con su equipo de suplentes ante Tigres, ¿verdad? Ahí está, que sí se puede, sí puede Chivas. Yo no creo que Pumas pueda con Pachuca, pero pues ya veremos.
16: ¿Sabes qué me agrada mucho, Víctor? Sí. Que el 1, 2, 3 y 4 de la tabla general, claro, están en semifinales.
14: Ahí están.
16: Pumas, Chivas, Cruz Azul y Pachuca en ese orden.
14: Así es. Armando, muchas gracias.
16: Muy buenas tardes.
14: Armando Valdenebro, Los Deportes, una pausa y estaremos de regreso en la mesa de análisis.
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2: Estamos de regreso, aquí estamos en la mesa de análisis de Línea Directa. Permítame saludar esta tarde a nuestros compañeros en la mesa. Juan Ordorica, ¿cómo estás? Bienvenido.
6: Muy buenas tardes, Víctor, a la mesa, al auditorio. Hello, estimado
2: audiencia. ¿Te puedes acercar un poquito el micrófono, por favor? Okay. Armando Ojeda, ¿cómo estás? Buenas tardes.
7: Muy bien, Víctor, buenas tardes. Es un gusto saludarlos y pues listos con el tema. Interesante el tema de esta tarde,
2: de hoy. Sí, bueno, la presión de Estados Unidos sobre México vuelve a tomar los titulares de algunos medios nacionales e internacionales. El secretario de Defensa de Estados Unidos, Pete Hegseth, reconoció la cooperación de las fuerzas mexicanas, de las fuerzas federales, pero al mismo tiempo lanzó un mensaje que generó el debate en las redes sociales. México dijo debe hacer más en el combate al narcotráfico para que nosotros no tengamos que hacerlo. Y esas palabritas, esas últimas palabras, pues han encendido las redes. La declaración llega en un momento especialmente delicado. La administración del presidente de Estados Unidos, Donald Trump, ha endurecido su discurso contra los cárteles, mientras en México pues crece la discusión sobre seguridad, soberanía, el papel que el gobierno de Estados Unidos busca jugar en territorio mexicano. La pregunta ya no es solo si México está haciendo lo necesario, lo suficiente, sino qué tan lejos puede llegar la presión de Estados Unidos. Estamos lanzando una pregunta en el sondeo de la encuesta, está en YouTube. ¿México está haciendo lo suficiente contra el narcotráfico? Dos opciones de respuesta: sí, dentro de sus capacidades, y la otra, pues no. Falta coordinación con Estados Unidos. Ahí están las opciones de respuesta. La exigencia de Estados Unidos es una presión legítima entre socios comerciales, entre vecinos, o una amenaza de probable intervención. ¿Cómo se puede tomar esto? Vamos abriendo la mesa, Juan.
6: Fíjate, Víctor, que esta declaración de Hegseth, el secretario de Guerra, ya no es de la defensa, es de Guerra, Estados Unidos se cambió el nombre, no la veo yo como una declaración sola el día de hoy, sino la veo concatenada a varias declaraciones, porque el director de la DEA también salió a decir que apenas comienza, y luego la CIA salió ahí, en CNN salió una noticia que algunas personas que fallecieron ahí en una carretera rumbo a Laifa, que había sido participación de la CIA, luego la CIA salió a desmentir. Digo, la CIA no es famosa por andar reconociendo lo que hace, ¿no? Pero, ¿a qué me refiero? Que esta declaración, si bien es el tema de la mesa, pero es que no fue la única en el transcurso del día. Fueron 3 o 4 declaraciones concatenadas que hacen suponer que Estados Unidos quiere apretar la pierna muy fuerte. Y ahora la pregunta es, ¿en verdad el gobierno mexicano o nosotros los mexicanos creemos que Estados Unidos va a jugar por las vías diplomáticas? O sea, ¿en verdad estamos creyendo eso? ¿En verdad seguimos pensando que no se atreve, no se animan a actuar con... pues no sé si invasión es la palabra, pero sí con extraterritorialidad, con algún tipo de operación. Vamos a seguir creyendo eso. Yo creo

0: que ya han mandado 2, 3 o 4 advertencias. Yo creo que no van a mandar más y el tiempo se agota para el gobierno mexicano para hacer lo que pide Estados Unidos. Podemos estar de acuerdo o no en lo que pide. Yo no estoy de acuerdo cómo la forma lo que están haciendo, pero o jugamos a la diplomacia y decir, no, por favor, miren, es con los canales diplomáticos, o empezamos a entender que viene el buleador y viene el bullying, y aunque lo acusemos con la maestra, nos va a pegar el sopapo el bullying, o nos preparamos para recibirlo, o aceptamos las condiciones, o nos ponemos a entrenar, o a ver qué vamos a hacer. Pero yo creo que estas declaraciones, Víctor, ya, y amigos del auditorio, en la mesa, yo creo que ya están avisando de más. Si nosotros seguimos jugando la diplomacia, creo que ellos no, ellos ya están en otro carril.
1: ¿Tú cómo ves, Armando?
2: Pues no sé cómo calificarla. Algunos la ven como una advertencia, otros que dicen, preguntan, ¿se trata de una oferta de cooperación con México o un anuncio de intervención ya abierto? Pete Hegseth, el secretario de Defensa de Estados Unidos, reconoce, a mí aquí está interesante, reconoce la cooperación de las fuerzas mexicanas en el combate al narcotráfico. Él dice, van muy bien, pero advierte que México debe hacer más aún para que Estados Unidos no tenga que hacerlo. El mensaje para mí y para, creo que para México, más que una petición o sugerencia, yo creo que es más bien una verdadera advertencia o una amenaza abierta ya. Oye, coloquialmente hablando, le está diciendo a México, ¿jalas o te ahorcas? Como comúnmente se dice, lo decimos aquí en la raza mexicana. Y este discurso de Estados Unidos, porque hay que verlo como un discurso del gobierno de Estados Unidos, cada día se aleja más de los cánones, de los canales de la diplomacia. Ya no están para diplomacias, están para advertir y anunciar su intervención. Y el gobierno de México, mientras tanto, por su parte, lo hemos escuchado muchas veces por parte de la presidenta Claudia Sheinbaum, se debate entre aceptar la intervención de Estados Unidos en el combate al crimen organizado o rechazar la abierta amenaza intervencionista bajo el argumento de la defensa de nuestra soberanía. Ese es el argumento principal del gobierno de México, nuestra soberanía. No permitiremos, defenderemos con todo la territorialidad de México frente a cualquier intento de invasión de cualquier gobierno. Esa es la postura y ahí está el debate desatado en las redes y en todos los medios informativos habidos y por haber.
1: Yo no sé ustedes, pero percibo al menos así en algunas expresiones que se dan en redes sociales, que hay hasta pues un sector de la población o sectores de la población que quisieran que Estados Unidos interviniera directamente en territorio mexicano para el combate del narcotráfico. A ver, ¿tú cómo ves, Juan?
0: A ver, hay encuestas, sí, que lo ponen a un grupo importante de personas, arriba del 50% en algunas encuestas, ¿no? Hay otras que no, pero sí hay. Es más, a la propia Ariadna Montiel le dijeron el fin de semana que un grupo de mujeres de Guerrero, creo, de Oaxaca, estaba pidiendo la intervención de Trump para salvarlas por lo que está sucediendo. Mujeres de comunidades originarias pidiendo que venga Trump. Yo creo que el discurso de la soberanía para un grupo importante de la población ya no está alcanzando. Yo creo que si bien el gobierno mexicano, pues al menos en la presidencia de Claudia Sheinbaum, ha apretado la pierna con el tema del narcotráfico, no lo ha hecho a fondo como lo pide Estados Unidos. Es más, como la ciudadanía, un grupo importante de la ciudadanía lo percibe. Yo creo que la paciencia se está terminando y conforme avance y se vea que no se desmantelan las redes de narcotráfico, yo creo que va a ir creciendo este sentimiento de gentes que prefieren que vengan de otro país a poner orden en ese aspecto, ¿no? En el tema de seguridad, yo creo que si es una encuesta y queremos invasión, el 95, 96, 97% va a decir que no. Pero si les preguntan que si quieren que venga Estados Unidos a poner orden en la parte de seguridad, ahí se aumenta considerablemente. Así que la pregunta es, a ver, yo lo pongo en la mesa y me voy a contestar a mí mismo. ¿Ustedes creen que Estados Unidos no se va a venir, no se va a atrever a animar a hacer operaciones si el gobierno mexicano no hace lo que él quiere? Por más que el gobierno mexicano diga, es que sí estamos ayudando, es que sí hay cooperación, es que mira, le estamos mandando delincuentes. ¿Genuinamente sí creen que eso es suficiente ahorita para Estados Unidos y ya con eso vamos a quitar ese fantasma de las operaciones de los grupos Delta aquí aterrizando en Sinaloa, en Michoacán, en Tamaulipas? ¿En verdad lo vemos? O sea, que ahora, genuinamente somos tan inocentes para creer que eso no va a suceder.
1: No está haciendo nada México comparado con lo de sexenios anteriores, por ejemplo, para el combate al crimen organizado. Acaban de neutralizar, digamos, incluso murió en el operativo el líder del cártel más violento
0: pero
1: del
0: Estados
1: país.
0: Unidos ya dijo que sí, no quiere, o sea, que eso no es suficiente. Pues, no, el problema es que nosotros con ese discurso nos convencemos a nosotros mismos, pero ya estamos viendo que el gobierno norteamericano no. O sea, ¿de qué sirve discutir si se está haciendo o no? Si ya no se convence, o sea, pues aquí podemos decir, no, es que sí se está haciendo mal, mira los números. Pero pues al que debemos de convencer no se convence. Sí. Entonces, pues, ¿qué vamos a hacer?
1: Pero por un lado, Armando, y lo decías y lo comentamos al principio, el secretario de Defensa o de Guerra, como se llama ahora, Pete Hegseth, reconoce la cooperación de las fuerzas mexicanas. Pero al mismo tiempo lanza ese mensaje que pues sí genera cierto desconcierto en las esferas de gobierno mexicano, porque no, nadie puede decir que México no está haciendo nada contra el narco, digo, ahí están los resultados. Yo creo que este sexenio de Claudia Sheinbaum y con las fuerzas federales como están en varios estados, es evidente que están combatiendo al crimen organizado. Ahí están los resultados.
2: Desde luego que se ha trabajado mucho en este sexenio, lo que lleva Claudia Sheinbaum, sí se ha intensificado la lucha, nada que ver con los abrazos y no balazos de López Obrador.
1: Totalmente.
2: Cambió completamente el escenario, cambió el discurso y cambió la acción, la estrategia.
1: Por convicción o por presión de Estados Unidos, pero finalmente
2: por lo que sea, pero ahí estamos frente a una lucha más férrea, más frontal en contra del crimen organizado. Y Estados Unidos, solo falta que veamos la tropa desfilando por las calles, pero aquí están ya. O sea, ahí en Chihuahua lo acabamos de ver, en Huachochi. Estado de México. Y usted decía, Víctor, que la gente de la ciudadanía, en muchos de los casos, deja a un lado la soberanía porque quiere paz social, quiere tranquilidad. Y en una encuesta, pues sí sale alta la aceptación de que venga a Estados Unidos. Si tú le preguntas en Guerrero, ¿cómo están de desesperados ahorita en la Sierra de Guerrero, donde están siendo masacradas familias enteras? Salen huyendo con sus niños en los brazos por entre la sierra, el monte, en los barrancos, escondiéndose de los grupos. Y esa desesperación es la que hace, y lo leemos, lo vemos todos a través de los medios y las declaraciones, y decimos, ¿qué pasa, pues? Entonces no está haciendo nada el gobierno. Pero es inmenso el fenómeno este de mil cabezas que está atacando el crimen organizado en todos los rincones del país. Y pues yo creo que sí se requiere una cooperación bilateral de las fuerzas, de los especiales. Pero si México le dice a Estados Unidos, está bien, pues ayúdame, sería prácticamente aceptar que son...
1: Bueno, la cooperación
2: somos
1: se está dando, ¿no?
2: Aceptar, pero más abiertamente. Sería aceptar que somos el narcoestado.
1: De Estados Unidos,
2: sí, más bien aceptar que somos el narcoestado y terrorista que nos están acusando.
1: Bueno, pues vamos a ver el corte. Nos vamos a ir al corte en este momento en radio. Ya lo está pidiendo la producción. El señor Cervantes dice, lo único que le falta a México es combatir el narcotráfico en Estados Unidos. Mientras allá, dice, haya consumidores, jamás se va a terminar el narco. Vamos a ir a la pausa ahorita.
0: ¿Y por qué Canadá sí lo controla?
1: Bueno, es otra realidad, es
0: que sí,
1: de Canadá.
0: No, pues bueno, es que...
1: Pues dile al señor Cervantes, él
0: no
1: dice...
0: No estoy contestando. O sea,
1: lo más falta que México vaya a combatir a los narcos en Estados Unidos.
0: ¿Por qué en Canadá no tiene eso? ¿Por qué en Canadá no? O sea, también tiene la misma frontera.
1: Pues no lo sé, estamos hablando de México.
2: En el programa anterior lo comenté exactamente ese punto yo.
1: Vamos a ir a la pausa, pero si no me va a colgar la producción, aquí nos estamos ya pasando de tiempo. Vamos a la pausa en radio, pero les recuerdo que nos quedamos en el corte aquí en redes. Seguimos en redes. Estamos hablando precisamente de esta advertencia, reconocimiento por un lado y advertencia del secretario de Defensa de Estados Unidos a México. Le dice, pues muy bien, reconocemos que hay cooperación, pero se requiere hacer más, ¿sí? Para que nosotros no tengamos que hacerlo. Palabras que, pues, dan mucho de qué hablar del secretario de Defensa de Estados Unidos. Bien, la pregunta en YouTube, ojalá puedas participar. Ahí está. ¿México está haciendo lo suficiente contra el narcotráfico? ¿Sí o no? Dos opciones de respuesta en YouTube, en la transmisión en vivo. Vamos a la pausa en radio. Aquí nos quedamos en redes.
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1: Estamos de regreso. Bueno, acá nos dice Carlos Miranda, estamos de regreso en la mesa de análisis. Dice, he estado de acuerdo contigo, Juan, en varias ocasiones. México está en una posición estratégica, conecta con Sudamérica, productor de cocaína, con el mayor mercado consumidor del mundo, Estados Unidos. No es la misma situación en Canadá. También tiene frontera con Estados Unidos, pero no ocupa ese papel geográfico de puente entre productores y consumidores. Buena mesa, muchas gracias. Saludos. Bueno, a ver qué le respondes. No es lo mismo Canadá que México.
0: Sí, no.
1: Por la ubicación geográfica y el, digamos, la ruta de la droga de Centroamérica.
0: Le recomiendo una entrevista con Patel, el director del FBI, que está diciendo que los grupos de criminales en México están pasando las drogas por Canadá, o sea, que movieron su operación a Canadá. ¿Cómo? O sea, no dice el señor Patel, pero dice que en el último año en Canadá están haciendo sus bases los grupos criminales en México.
1: Entonces, no resulta lógico, ¿verdad?, llevar la droga a Canadá para meterla a Estados Unidos.
0: Pues eso dice el señor Patel, hay que reclámenle al del FBI.
1: Con todo respeto al señor Patel, pero...
0: Reclámenle al director del FBI.
1: Es un disparate, ¿no? Sí. Vamos contigo, Armando.
2: Yo insisto, yo siempre lo he dicho yo, mientras es como cualquier producto, si estás requiriéndolo, estás pidiendo, los adictos de Estados Unidos, que son millones, de boca del propio Donald Trump, que están muriendo miles a causa del fentanilo que les llega de México, por las fronteras de México, que venga desde China, desde Corea, donde sea, pero les llega. Pues ahí está, a ver, ¿cómo entra? La pregunta, a ver, señor Donald Trump, ¿cómo entra a su país esta droga? Por sus fronteras, que no está muy vigilada, que no tienen instrumentos, tecnología de punta, de primer mundo, para detectar, policías incorruptibles. ¿Cómo ya entró? Ok, a Estados Unidos. ¿Cómo la distribuyes ahora?
1: Sí.
2: Por las calles, por todo el mundo tan grande, el inventario de clientela para esa droga que llegó y que está llegando y llegando. Entonces no llega por obra del Espíritu Santo, llega por obra de una combinación de corrupción entre las dos partes, narcos desde aquí y narcos de allá. Entonces,
1: se benefician los de aquí y sí, se benefician los de allá.
2: Claro.
1: Y aquí está el cártel de las drogas, allá está el cártel de la distribución de las drogas y de las armas, ¿no?
2: Sí, de las armas, es otro problema grave. ¿De dónde vienen las armas? Se paga con el mismo dinero de las drogas, se dice. Claro. De todo el mundo de armamento que llega de todas partes, ¿no?
1: Sí, Juan.
0: Aquí tengo la entrevista, a ver. El problema, y tienes razón, se cambiaron, y contestando a la radioescucha, y tienes razón, en los 80, 90, 2000, ese era el caminito. Sin embargo, la droga que en estos momentos está invadiendo las calles es la metanfetamina y el fentanilo. No necesita pasar por Sudamérica o Centroamérica. El laboratorio que lo pongas, con eso es suficiente para que puedas pasar, porque son productos químicos que vienen de China. Canadá tiene una fuerte relación con China en estos momentos. Entonces, sí, por eso movieron su operación para allá, porque no necesita ya pasar.
1: Permíteme hacerte una pregunta.
0: Sí, adelante.
1: Permíteme. ¿Por qué entonces Estados Unidos se pone tan perro como se pone con Estados Unidos con Canadá? Si está entrando por Canadá la droga, ¿por qué no se van duro con
0: Esa ellos? Es la pregunta. Por eso lo sigo haciendo la pregunta. Porque creo yo, supongo, que en Canadá los carteles no han mostrado más fortaleza que el Estado. En México, lo que han dicho los documentos oficiales, no las opiniones, son documentos oficiales de la administración Trump en los últimos 2 años, son que los carteles se convirtieron en un problema de seguridad nacional porque están por encima del Estado mexicano, lo ha dicho. En Canadá son criminales y hasta ahí. Yo creo que...
1: ¿Criminales
0: y hasta ahí? A ver, la pregunto. ¿Los narcotraficantes de Canadá están por encima del Estado canadiense?
1: No lo sé.
0: Yo sí, no están.
1: No aquí, lo puedes asegurar.
0: No, man, lo aseguro sí.
1: Que lo hagan por debajo del agua y no sean tan escandalosos como los cárteles de México, es otra cosa.
0: Bueno, entonces ya al menos sí, me da razón en algo. Sí. Allá se portan como ciudadanos, de verdad. Aquí no. Aquí se ponen y se sitúan en su comportamiento por encima sí, del Estado. Por eso yo
1: allá
0: creo que
1: se comportan como ciudadanos, pero meten el triple de la droga que meten
0: México. Pero el norteamericano, repito, no es una opinión, es un hecho que dicen los norteamericanos. Los carteles están siendo considerados de seguridad nacional. No son carteles canadienses, son carteles mexicanos. Así los está poniendo. Ahora sí, utilizan a Canadá como plataforma. Esa es la enorme diferencia.
1: Bueno, pues sí, pero contra Canadá no se va tan duro como se va contra México, ¿verdad? Sí. A ver, Armando, vamos a...
2: Ahora, al tipificar como terroristas al narcotráfico, esa le da cancha abierta. Hay terrorismo y yo puedo, de acuerdo a los acuerdos internacionales, claro, combatir el terrorismo. Entonces, ese es un elemento creado por Estados Unidos para tener injerencia en México o cualquier otro país. Aquí hay terrorismo, los tengo al traspatio y los voy a combatir porque están poniendo en riesgo la seguridad nacional de los estadounidenses. Entonces, nos está acusando de terrorismo. Sí ha habido acciones y hechos que apuntan hacia un terrorismo en algunas acciones de la guerra que hemos visto, el narcotráfico aquí en México, pero de eso a que sea la amenaza grande. Pero bueno, es el argumento de Estados Unidos para venir y decir, a ver, señores, no, o ponen orden o lo pongo yo. Y aquí la pregunta que yo me haría y que nos hacemos todos, ¿hasta qué extremos llegará la presión del gobierno estadounidense para México? ¿Hasta qué extremos? ¿Y qué debe entonces México hacer, aparte de lo que ya está haciendo, para satisfacer la exigencia de Donald Trump? ¿Qué tiene que hacer? ¿Qué más puede hacer?
1: Bien, la pregunta con la que cerramos, a ver si nos da tiempo, un minuto, Juan. ¿México está cooperando con inteligencia y estrategia o sigue reaccionando a la presión de Estados Unidos?
0: Yo creo que sigue reaccionando. O sea, sí tiene su estrategia local, que más o menos ahí funciona, pero lo que pide Estados Unidos no lo ha hecho. O sea, pide, lo decían al corte, pues está pidiendo políticos. Bien. Eso es lo que pide ahorita, se está pidiendo. Y recuerdan que en esta mesa, cuando hablábamos del narcotráfico como terrorismo, les ponía en la mesa la mera sospecha de esas palabras, y aquí me alegaban, no, es que no va a ocurrir. Ya ven, con la mera sospecha ya están iniciando cierto tipo de acciones. Fue muy, muy importante el cambio que se dio, y te lo decía Armando, sí, de ser meros grupos criminales a convertirse en terroristas, jurídicamente les abrió. Yo creo que eso es lo que le ha fallado al gobierno mexicano, no entender la visión del terrorismo y seguirlos clasificando en México como criminales. Tendrá su razón de ser, pero la visión que tiene Estados Unidos, atacar el terrorismo y atacar criminales, es muy diferente a la de México. Bien. Entonces tendría que, pues, más o menos.
1: Cerramos, Armando.
2: Yo creo que México es un país importante en el mundo, y México cuenta con las herramientas, la tecnología y el concepto humano para combatir este fenómeno tan grave.
1: ¿Te refieres al personal?
2: Sí, sí, personal militar, personal fuerzas de policía, federales, fuerzas, sí, federales. Bien. Los tienen los suficientes. Y si bien
1: está cooperando,
2: y si viene una cooperación de Estados Unidos en materia de inteligencia militar, etcétera, bienvenida, pero tampoco que vengan a encabezar, como bien se los ha advertido el gobierno de México. Los aceptamos, ayúdenos, apóyennos, pero no van a ustedes a venir a marcar la pauta aquí en materia de operativos.
1: ¿México está haciendo lo suficiente contra el narcotráfico? Es la pregunta que hicimos en el sondeo. Con esto cerramos. La respuesta, pues, prácticamente es un empate. La pregunta tiene dos opciones. No falta coordinación con Estados Unidos, 51%. Sí, dentro de sus capacidades México está haciendo lo suficiente, 49%. Pues ahí está.
2: Está haciendo lo que puede hacer.
0: Pues es una proporción importante, pues, sí, de que está de acuerdo con trabajar más con Estados Unidos.
1: Sí, sí.
2: Ahí, pues, está.
1: Se puede ver desde dos ángulos. Sí. ¿No?
2: Vaso lleno, ¿cómo se llama? Y medio lleno.
1: Así es.
2: Vacío y medio lleno.
1: Bueno, ahí le dejamos. Ya seguimos platicando sobre este y otros temas. Gracias, Armando.
2: Gracias.
1: Gracias, Juan.
0: Nos vemos.
1: Hasta mañana, en punto de las 6:00 a.m, la primera emisión de Línea Directa. Gracias. Pásela bien.
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1: 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Son las 9.
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1: 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Nueve con tres.

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1: 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Son las 10.
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2: 10:35.
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2: 1050.
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6: ¿Te has preguntado qué contienen los productos que consumes a diario? Conocer los ingredientes es el primer paso para elegir mejor.
7: Exacto, por eso una gran alternativa es preparar tus propios productos en casa.
6: Hoy te contaremos sobre las tecnologías domésticas, una opción para cuidar tu salud y tu bolsillo al mismo tiempo.
7: Por eso te enseñaremos a preparar una crema de cacahuate para toda la familia.
6: Y para ahorrar también hay que aprender de finanzas personales.
7: Te diremos cómo hacer un presupuesto familiar. Es fácil, rápido y con resultados efectivos de apoyo a tu economía.
6: Presta atención y quédate con nosotras.
7: Esto es Revista del Consumidor Radio.
5: Revista del Consumidor.
7: Desde hace más de 4 décadas, en la Profeco brindamos opciones para elaborar productos útiles, seguros, económicos y con excelente calidad.
6: Se trata de las tecnologías domésticas, una pieza clave de nuestras actividades de educación para el consumo.
7: Con ingredientes que se encuentran fácilmente y procedimientos simples, buscamos que las infancias y las familias tengan alternativas para elaborar lo que necesitan a un menor costo, comparado con los precios que ofrece el mercado.
6: Todo este esfuerzo tiene el respaldo del Laboratorio Nacional de Protección al Consumidor, donde se encargan de validar cada receta.
7: Con la meta de cuidar el bolsillo de los hogares y ofrecer nuevas alternativas, la Profeco organiza talleres en toda la República a través de sus oficinas de defensa del consumidor.
6: Tan solo en 2025 se realizaron 10.983 talleres de tecnologías domésticas, logrando apoyar a 347.500 personas en todo el país.
7: Esta labor ayuda directamente al ahorro familiar, fomenta un consumo más consciente y desarrolla habilidades que impulsan la autonomía económica.
6: Incluso, estas tecnologías han servido para quienes desean emprender y generar algo de dinero extra. Bajo este modelo hemos hecho, por ejemplo, limpiador de piso, pasta dental, gel para el cabello, protector solar y productos de confitería y panificación.
7: Hoy toca el turno de la crema de cacahuate.
6: ¡Comenzamos!
7: Con pocos ingredientes podemos hacer algo muy rico. Prueba de ello es que para hacer crema de cacahuate necesitaremos solamente
6: una taza de cacahuates pelados sin sal, una cucharada de piloncillo molido y una cucharadita de extracto de vainilla.
7: Seguro tienes en casa alguno de los ingredientes. De cualquier forma, se consiguen en el mercado más cercano.
6: De utensilios necesitaremos un procesador de alimentos o licuadora, taza medidora, cuchara sopera, cuchara cafetera, espátula de plástico y para envasar, un frasco de vidrio con tapa hermética.
7: Y esto me encanta, Nat. Una ventaja más de esta tecnología doméstica es que solo toma 30 minutos hacer la crema de cacahuate y en cambio se conserva por mucho tiempo. Su caducidad es de 1 año.
6: Pues manos a la obra. Para empezar, molemos los cacahuates en el procesador de alimentos hasta formar una pasta. Es importante que lo hagamos en intervalos cortos y al mismo tiempo ir reduciendo la velocidad mientras se va moliendo. Ya que tengamos la pasta de cacahuate y sin apagar el procesador, agregamos el piloncillo y la vainilla.
7: Mientras integramos todo muy bien, quiero comentarles que la crema de cacahuate es rica en proteína vegetal, tiene grasas saludables y mucha fibra.
6: Pero sobre todo brinda saciedad y mucha energía. Volviendo a la receta, hemos seguido mezclando en el procesador. Continuamos hasta obtener una crema suave y homogénea.
7: Ojo, si queda muy seca, podemos agregar media cucharadita de aceite vegetal. Tal, se va agregando poco a poco en el procesador para que se incorpore correctamente.
6: Ahora, a envasar. Con ayuda de la espátula, vertemos la crema de cacahuate en el frasco de vidrio y lo etiquetamos con la fecha de elaboración y caducidad.
7: Esto es primordial para que luego no estemos comiendo algo ya caducado que nos pueda hacer daño. Finalmente, recuerda que hay que mantenerla en refrigeración.
6: Además, toma en cuenta que si con el tiempo percibes un aroma rancio, debes desecharla de inmediato. independientemente de la fecha de caducidad.
7: Da ese paso hacia un consumo informado e inteligente y anímate a elaborar esta tecnología doméstica.
6: No olviden que pueden ver más procedimientos de diferentes tecnologías en el canal de YouTube Profeco TV.
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2: Si necesitas orientación, llama al teléfono del consumidor 555-568-8722 y 800-468-8722.
4: También está a tu disposición el correo asesoría@profeco.gob.mx.
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7: Sigan en Revista del Consumidor Radio, porque vamos a escuchar cómo una tarea sencilla puede proteger nuestra economía.
8: El presupuesto familiar es una herramienta básica para cuidar tu dinero.
9: Así es, aunque cada familia es distinta, organizar los ingresos y gastos puede marcar la diferencia entre vivir al día o empezar a ahorrar.
8: Ojo con este dato. De acuerdo con la Encuesta Nacional de Inclusión Financiera 2024, solo el 36.6% de las familias lleva un presupuesto o registro formal de sus gastos.
9: Esto no significa que las familias no intenten organizarse. Hay personas que tienen otros hábitos. Por ejemplo, apartar dinero para pagos, llevar el registro de recibos o anotar deudas. El problema es que no siempre lo hacen de forma estructurada.
8: Entonces, ¿por dónde empezar? Un presupuesto familiar efectivo se construye con 4 elementos básicos: ingresos, gastos, compromisos financieros y ahorro.
9: El primer paso es anotar todo el dinero que entra al hogar. Sueldos, ingresos extra, apoyos o cualquier otra fuente. Es importante considerar el total mensual real.
8: Ahora, registra los gastos del día a día. Alimentación, servicios, transportes, educación, entretenimiento.
9: En el tercer punto van los compromisos financieros o pagos mensuales como renta o hipoteca, seguros o créditos. Es importante que anotes montos, fechas de pago y revisar si puedes adelantar pagos para reducir de intereses.
8: No hay que olvidar que el ahorro no es lo que sobra, es una prioridad. Define un objetivo, vacaciones, emergencias o algún proyecto familiar, así como el monto que le destinarán cada quincena o al mes. Tenlo en cuenta. Una meta clara motiva a todos en casa.
9: Ahora, te compartimos recomendaciones prácticas para que tu presupuesto funcione de verdad.
8: Lleva un registro constante de tus gastos, ya sea en libreta o en tu celular.
9: Usa categorías sencillas y ajústalas conforme te familiarices.
8: Sé flexible. Si algo no funciona, cámbialo. El presupuesto debe adaptarse a ti, no al revés.
9: Automatiza tus pagos para evitar recargos y olvidos.
8: Evita compras innecesarias. Esas que parecen pequeñas, pero desbalancean todo.
9: Y muy importante, hablen en familia sobre el dinero, sin juicios, con empatía.
8: También es fundamental revisar el presupuesto periódicamente. La vida cambia y tus finanzas también deben hacerlo.
9: Antes de hacer una compra importante, pregúntate, ¿está dentro de mi presupuesto? ¿Realmente lo necesito?
8: Y si hay niñas o niños en casa, inclúyelos. Desde pequeños pueden aprender a ahorrar y a tomar decisiones responsables.
9: Recuerda, no importa cuánto ganes, sino cómo administras lo que tienes.
8: Un presupuesto familiar no solo organiza tu dinero, te da tranquilidad, claridad y control sobre tu economía.
9: Empieza hoy. Tu bolsillo y tu futuro te lo van a agradecer.
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13: Son las 11.

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3: 11:14. 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
2: 11.34.
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3: 11:57.
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0: 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Son las 12.

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2: 1:30.
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2: 1:56.
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2: Una 57.

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2: 225.
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2: 225.

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2: 2:55.
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2: Dos cincuenta y siete.

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2: 428.
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2: 428.

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2: 454.
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2: Cuatro cincuenta y seis.

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2: 5.9.
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2: 525.
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2: 526.

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2: 540.
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1: ¿Qué tal? ¿Cómo le va? Muy buenos días. Mucho gusto en saludarle. Soy Víctor Torres. Son las 6:00 a.m. en punto de este miércoles 13 de mayo. Bienvenidos a la información en Línea Directa.
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1: 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Línea Directa es información de verdad, información verificada de hoy en las noticias. Culiacán vivió una nueva jornada de emergencias. Un incendio se registró en la pensión de vehículos asegurados en la Fiscalía General del Estado, ubicada en el sector Los Ángeles, al norte de la ciudad capital. Elementos de bomberos, protección civil y fuerzas del grupo interinstitucional trabajaron durante varios minutos para controlar el fuego y evitar mayores riesgos. Las labores se prolongaron durante varias horas. Casi al mismo tiempo, la violencia volvió a golpear la colonia industrial El Palmito. Un inmueble fue baleado, un camión de carga terminó incendiado y varios locales comerciales fueron vandalizados sobre una de las principales avenidas del sector, generando una intensa movilización de autoridades. Hubo sobrevuelo de helicópteros, se activaron los operativos. Esto en Culiacán, en Los Mochis. Los cuerpos de emergencia atendieron otra jornada intensa. Se registró un incendio en el Cerro de la Memoria. Uno más en los patios del Ingenio Azucarero. Un conato de incendio en una vivienda del fraccionamiento San Fernando. Y un incendio adicional, por si algo faltaba, esto empezó en un restaurante y salones de fiesta del centro de la ciudad. Y antes de cerrar la jornada, anoche dos policías municipales de Ahome, entre ellos un mando, resultaron lesionados tras un aparatoso, un fuerte choque entre una patrulla y una camioneta en la colonia Anáhuac. Volvemos a Culiacán, fue identificado como Javier, el hombre que murió abatido durante un enfrentamiento con agentes de la Policía Estatal Preventiva. Esto luego de un operativo derivado del intento de rescate de una persona privada de la libertad en la sindicatura de Aguaruto. En información judicial, un juez dicta sentencia, 80 años de prisión contra Óscar Raúl tras encontrarlo culpable por homicidio calificado y secuestro agravado en contra de dos policías federales hace 6 años. Colectivos de búsqueda localizaron restos óseos humanos en una zona despoblada de Angostura. Horas más tarde, otro hallazgo casi simultáneo, similar, se registró en Escuinapa, donde fueron ubicadas 2 osamentas más. En temas de seguridad nacional, el secretario federal Omar García Harfuch desmintió versiones que apuntaban a una supuesta participación de Estados Unidos en la explosión registrada en marzo pasado en el Estado de México, en plena carretera, donde murieron 2 hombres originarios de Culiacán, entre ellos el Payín. En los deportes, 4 futbolistas sinaloenses dieron un paso importante rumbo al Mundial 2026. Luis Romo, Jesús Angulo, Jordan Carrillo y Denzel García aparecieron en la lista de 50 jugadores presentada por el director técnico del tricolor, Javier Aguirre. Ya tendremos aquí toda la información de los deportes, tendremos también los espectáculos, la información agropecuaria, el pronóstico del tiempo, la información nacional e internacional. Y en la mesa de análisis, Estados Unidos contra China, ¿quién tiene hoy más poder en el mundo? ¿Quién crees que tiene más poder actualmente, Estados Unidos o China? Habrá una cumbre en China, ya está el presidente de Estados Unidos, Donald Trump, para entrevistarse con su homólogo de China. La economía del mundo, dicen los analistas, depende en buena medida del resultado de este encuentro. Estados Unidos y China, ¿quién tiene más poder? ¿Quién tiene más control global en estos tiempos? Ahí está la pregunta, está la encuesta en YouTube, en esta transmisión en vivo. Ahí puedes participar, ser el tema en la mesa de análisis de Línea Directa, que transmite en vivo a través de las estaciones de radio del Grupo RSN. Estamos en la cobertura estatal. Llegamos a los 20 municipios de Sinaloa a través de las frecuencias radiales de RSN. Y más allá, mucho más allá, estamos en las redes sociales, transmitiendo en vivo en YouTube, en Facebook y en la red social X. Te recuerdo las alertas informativas de Línea Directa en el canal de noticias de WhatsApp. Y si tienes algún reporte, alguna denuncia o comentario, tenemos activo ya del WhatsApp de servicios.
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1: Línea Directa. Tenemos el WhatsApp 6671-028836. Si tienes algún reporte de fallas de servicios, somos un enlace con las autoridades, con los 20 ayuntamientos, un gobierno del estado y autoridades federales. Un enlace, solo es un enlace, pero te aseguramos que tu WhatsApp, tu mensaje de texto, si reportas algún servicio, va a llegar al funcionario que corresponda. De eso nos encargamos nosotros y de darle el seguimiento. La autoridad es la que resuelve. Nosotros damos el seguimiento. Solo te pedimos, suplicamos que nos envíes el reporte con la dirección exacta. Si es drenaje, agua potable, caminos, calles, carreteras, lo que sea, repórtalo con la dirección exacta, mensaje escrito, calle, número entre calles, colonia, ciudad o municipio. Muy importante estos datos. ¿De qué municipio nos escribes? Y aquí nuestro equipo se encarga, ¿sí? Que aprovecho para saludar a la producción, compañeras y compañeros de la producción en todo el estado, portal y redes sociales. Estamos aquí para atenderte. Y ahí está de nuevo el WhatsApp para la audiencia en radio, 6671-028836. Y cuando son las 6:06, aquí aparece el personaje más querido y más esperado de la mañana. Llega con ganas el gallito madrugador para dar la señal de salida a los que sí tienen compromiso a las 7 de la mañana. El gallito dice, ya traducido al español, pícale porque se hace tarde. Y nosotros, si nos permite, te acompañamos en las próximas 3 horas con toda la información en Línea Directa, información de verdad.
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1: Se encendieron las redes de nuevo en un debate que se creía pues ya agotado, digamos, el caso de la explosión que se registró en plena carretera donde murieron dos originarios de Sinaloa, entre ellos uno muy buscado por el gobierno de Estados Unidos, se le conoce como el Payín, y otro originario de Culiacán. El secretario de Seguridad del gobierno federal, Omar García Harfuch, a través de redes sociales, desmintió una versión en el sentido de que Estados Unidos tuvo que ver en este operativo, en esta explosión, este ataque contra esa unidad en la carretera en el Estado de México. Vamos con Axel Avendaño, que nos tiene todos los detalles. Axel, ¿cómo estás? Buenos días.
2: ¿Qué tal, Víctor? Muy buenos días al auditorio de Línea Directa. Así es, el secretario de Seguridad y Protección Ciudadana del gobierno federal, Omar García Harfuch, desmintió la versión difundida en medios de comunicación y redes sociales al respecto de que la Agencia Central de Inteligencia de Estados Unidos, la CIA, tuvo alguna injerencia o participación en el accidente registrado a finales de marzo en el Estado de México, donde murieron dos hombres originarios de Culiacán, uno de ellos identificado como el Payín. A través de una publicación en sus redes sociales este martes, el funcionario recalcó que la cooperación con el gobierno estadounidense es de toda prioridad para México, pero esto se realiza bajo los principios de plena soberanía y sin subordinación. García Harfuch remarcó lo siguiente en su posteo en redes sociales y dijo que el gobierno de México rechaza categóricamente cualquier versión que pretenda normalizar, justificar o sugerir la existencia de operaciones letales encubiertas o unilaterales de agencias extranjeras en territorio nacional, y remarcó también la cooperación con Estados Unidos existe, es importante y ha dado resultados relevantes para ambos países. Sin embargo, esta se realiza bajo principios claros, respeto a la soberanía, responsabilidad compartida, confianza mutua y cooperación sin subordinación. También hay que mencionarlo, momentos después, Omar García Harfuch compartió una publicación de la vocera de la CIA, Elizabeth Lyons, que también desmentía esta información publicada originalmente por el medio CNN y que fue replicado por otros medios y en redes sociales. La vocera de la CIA decía lo siguiente sobre la nota de CNN: es falso y es

0: Ambos pasajeros de la unidad eran originarios de Culiacán y uno de ellos fue identificado como el Payín, ya lo mencionábamos. El material que fue proporcionado a este medio da cuenta de los hechos registrados en la carretera México-Pachuca, en las inmediaciones del fraccionamiento Paseo del Bosque, municipio de Tecámac, Estado de México. El video fue captado por la cámara de un vehículo particular, estas conocidas como dashcam o cámara de tablero, de una unidad que circulaba a un costado de la unidad Toyota siniestrada. El video se alcanza a observar, pues se registra un estruendo, se acompaña de una bola de fuego y posteriormente la camioneta Toyota pues pierde todo control, muestra daños en la carrocería con las cuatro puertas abiertas y totalmente fuera de control, lo mencionábamos. Se aprecia que la camioneta invade los carriles de contrarios de forma descontrolada, brinca el camellón que divide la carretera, ahí termina su viaje y queda en sentido contrario, en tanto que los otros conductores que presenciaron la explosión se detienen para ver qué fue lo que ocurrió. Lo mencionábamos, dentro de la camioneta es Toyota línea Tacoma color negro, quedaron dos cuerpos sin vida, uno frente al volante, mientras que el segundo en el asiento del copiloto, los identificaron como Humberto N. y al segundo como el Payín, ambos originarios de Culiacán, Sinaloa. En un primer momento, las autoridades del Estado de México pensaron que las personas habían perdido la vida debido al accidente de tránsito y después, ya que se dio a conocer este video, pues reclasificaron incluso la carpeta de investigación, pues de que se trató de esta explosión en pleno momento en que iba circulando la unidad, lo decíamos, por la carretera México-Pachuca. Está todavía en investigación por parte de la Fiscalía del Estado de México, pero estas versiones de que hubo algún tipo de participación de la Agencia Central de Inteligencia, la CIA de Estados Unidos, pues ha sido desmentida por autoridades, pero sigue resonando, bien lo comentabas, Víctor, ayer todavía, incluso después de los desmentidos de Omar García Harfuch, de la vocera de la CIA, pues siguió resonando la versión de que hubo algún tipo de participación de inteligencia para este incidente o esta explosión donde murieron dos personas, una de ellas pues con señalamientos, hay que decirlo, de presunta participación en actividades criminales, nada confirmado hasta el momento, pero es lo que ha estado resonando, y el video viral que dimos a conocer aquí en Línea Directa, pues bueno, lo estamos retomando a partir de estas versiones. Víctor, el reporte.
1: Y este caso, pues también, y lo comentábamos brevemente ayer, pone de nuevo la lupa en el periodismo, ¿no? En el ejercicio periodístico, para decirlo más claro, en medio de la competencia por ganar la noticia o por imponer narrativas, algunos medios están publicando versiones basadas en fuentes anónimas, incluso así lo citan, fuentes anónimas sin verificación y sin presentar evidencias sólidas de afirmar que el gobierno de Estados Unidos tuvo participación en estos hechos, sin evidencias, sin un documento. Ya vemos que el gobierno de Donald Trump lo primero que hace es presumir cuando elimina a ciertos objetivos del crimen organizado. En esta ocasión no lo hizo Estados Unidos. Ahora sale esta versión de que participaron, la CIA desmiente y aún así se sigue comentando esto en algunos medios. El secretario de Seguridad García Harfuch y la propia Central de Inteligencia de Estados Unidos, la CIA, descartan cualquier participación en la eliminación del el caso del Payín, desmontando esta versión que durante días ha generado pues cierta especulación. Ayer sobre todo ya salió el secretario a aclarar, y el fondo del asunto, pues cuando una versión no confirmada se publica con base en fuentes anónimas como si fuera un hecho, pues ya no solo estamos hablando de desinformación, también se puede terminar construyendo una propaganda útil para grupos criminales. Creo que así lo señala, ¿no? La CIA, la propia CIA, en esta aclaración, Axel.
0: Efectivamente, Víctor, es lo que señala, que es una campaña de propaganda para los cárteles del narcotráfico. Y también algo que llama la atención es que dice que esta versión pone en riesgo la vida de ciudadanos estadounidenses, refiriéndose seguramente a pues aquellos ciudadanos del país vecino que vivan aquí en territorio mexicano, cómo podría haber algún tipo de represalia contra ellos por esta situación, siendo que es algo que pues no está verificado, no está confirmado, y por eso lo delicado del caso, y pues mejor esperar en todo caso a las investigaciones que ya decíamos están en manos de la Fiscalía del Estado de México, que podría incluso tener

0: participación la Fiscalía General de la República al acreditarse algún tipo de situación de delincuencia organizada, pero pues están en vías de realizarse estas indagatorias y creo que sí es delicado adelantar cualquier tipo de versión, que ya lo comentábamos, puede funcionar con fines de propaganda para grupos criminales o bien poner en riesgo la vida de ciudadanos estadounidenses o incluso de ciudadanos mexicanos, así que pues es delicado y como dices, siempre mejor esperar la información oficial en este tipo de casos tan complicados y sobre todo también recordando pues los momentos tensos que se viven ahorita en la relación bilateral a México-Estados Unidos. No estamos pues para este tipo de situaciones, ni de ruido, ni de rumores que no están verificados.
1: Sí, el periodismo debe de incomodar al poder, me dice aquí un radioescucha. Sí, de acuerdo. Estamos muy de acuerdo que para eso está el periodismo, para señalar cuando hay abusos de autoridad o situaciones que desde el poder atropellan a los ciudadanos. Para eso está el periodismo, pero también debe sostenerse con evidencias, con datos, con documentos, por respeto a la propia audiencia o a los lectores, no con filtraciones anónimas sin comprobar y bueno, pues ahí está, vamos, finalmente usted decide, ¿sí? Información verificada o información de fuentes anónimas. En temas de seguridad, una narrativa falsa puede tener consecuencias. Esas sí son muy reales. Muchas gracias, Axel.
0: Presidente Víctor, muy buenos días.
1: Gracias, Axel. Esto lo ocurrido en el Estado de México. Son las 6:18.
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1: Ayer la gobernadora interina de Sinaloa, Geraldine Bonilla, habló de los puntos de control militares, los retenes que han aumentado en diferentes puntos de Culiacán. La pregunta es si están dando resultados, porque han provocado muchas molestias, digamos, a los conductores de vehículos, han complicado la situación, el traslado, la movilidad en la capital sinaloense. La gente dice, bueno, está bien, hay que aguantar, pero la pregunta es, ¿y están dando resultados? Vamos con Sandra Solís, con las declaraciones de Geraldine ayer sobre el tema de los retenes. Sandra, buenos días.
3: Buenos días, Víctor, y buenos días al auditorio. Los puntos de control que se han instalado en diversos sectores de Culiacán por parte del Ejército y la Secretaría de Seguridad y Protección Ciudadana forman parte de la estrategia que se desarrolla en el Estado en materia de seguridad y han generado resultados, declaró la gobernadora Geraldine Bonilla Valverde. Reconoció que los retenes, como también son conocidos, causan inquietud en la ciudadanía. Sin embargo, pidió comprensión y paciencia en relación a que esta estrategia no será permanente. Escuchemos.
4: Es parte de la implementación de las estrategias que se están haciendo aquí en el estado de Sinaloa en temas de seguridad pública, pedirle a los ciudadanos de Culiacán que tengan paciencia, que esos operativos no son permanentes, solamente están por algunos tiempos y que se van a quitar para que la siga fluyendo el trabajo.
3: La gobernadora indicó que mantiene contacto directo con el secretario de Seguridad y Protección Ciudadana, Omar García Harfuch, para la continuación de los operativos en Sinaloa entre los tres niveles de gobierno, sobre todo cuando ocurre algún hecho de alto impacto en el estado. La gobernadora también destacó el informe de la Secretaría de Seguridad y Protección Ciudadana en relación a que en Sinaloa se han detenido a 2,000 generadores de violencia. Mi reporte, Víctor.
1: Ahí están los resultados. Bueno, en ese sentido, la información de los resultados de los vehículos recuperados con reporte de robo, drogas, detenidos en los retenes, no se ha proporcionado con puntualidad, vamos, con precisión por parte del ejército, Sandra.
3: Así es, Víctor, comentaba la gobernadora Geraldine que es por parte de la autoridad federal quien tendría que estar dando pues mayores detalles sobre estos resultados en los puntos de control del ejército y de la Secretaría de Seguridad y Protección Ciudadana, pero afirmaba que el mismo secretario Omar García Harfuch pues ha declarado que hay resultados en estas estrategias de seguridad, por lo que pues se continuarán implementándose aquí en la capital del estado.
1: Hemos comentado ya en la mesa de análisis, creo que la sociedad merece información. Hay que decirle a la sociedad que estos retenes pues son muy molestos, generan retrasos, pero están dando resultados. ¿Qué resultados? La sociedad tiene derecho a saber y decir, bueno, pues ni hablar, hay que aguantar. Es parte de lo que tenemos que pues aportar como ciudadanos, nuestra paciencia, si estamos viendo que efectivamente están ofreciendo resultados y avances en la lucha contra la inseguridad en Culiacán. Muchas gracias, Sandra.
3: Buenos días.
1: Buenos días. Ayer la diputada Tere Guerra, la presidenta de la Junta de Coordinación Política del Congreso del Estado, afirmó que el reto sigue siendo el reto hoy por hoy en Sinaloa, recuperar la seguridad. En ese sentido, habló en el Congreso del Estado, se refirió a la reunión que sostendrá la gobernadora interina Geraldine Bonilla con la presidenta de la República, Claudia Sheinbaum. La reunión a la que va a asistir Geraldine es un tema que tiene que ver con el IMSS-Bienestar, pero en conferencia de prensa, la diputada Teresa Guerra destacó que existen diversos temas pendientes para la entidad. Dijo, pues ojalá que haya oportunidad de que la gobernadora pueda plantear que sean abordados estos temas durante esos encuentros.
5: Pero también hay un tema de finanzas complejo, ustedes lo saben. Estuvimos viviendo la continuación de las obras, pero yo creo que seguir fortaleciendo sobre todo en áreas de seguridad, esa es una prioridad porque eso va a dar certeza, mayor inversión y mayor fortalecimiento de la economía.
1: Todo depende, en buena medida, que Sinaloa pueda avanzar en la lucha contra la inseguridad, reiteró la diputada María Teresa Guerra en el Congreso del Estado, en la conferencia de prensa ayer. Y en Sonora, pues de plano se les peló. Se les fue el médico que está acusado por causar la muerte de al menos 8 personas con sueros vitaminados contaminados. Ahora están ofreciendo una recompensa para localizarlo porque pues no se presentó a declarar. ¿Y qué esperaban? ¿Qué esperaban que se presentara? Ya, de plano, pues, es el hazme reír esto de la Fiscalía en Sonora con este caso en particular. Marta Liliana Castro, vamos contigo. Buenos días.
6: ¿Qué tal, Víctor? Buenos días también al auditorio de Línea Directa por la muerte de al menos 8 personas a las que les fue suministrado un supuesto suero vitaminado. La Fiscalía General de Justicia del Estado de Sonora ha ofrecido una recompensa de 500,000 pesos a quien brinde información sobre el paradero de este médico, Jesús Maximiano Verduzco Soto, a quien presuntamente se le atribuye la responsabilidad por el delito de homicidio por mala praxis. El tema escaló a nivel nacional e internacional luego de que la Fiscalía General del Estado difundiera una ficha de búsqueda contra el doctor acusado de presunta participación en la muerte derivada de procesos intravenosos que le fueron aplicados en clínicas privadas de Hermosillo y Ciudad Obregón. La autoridad estatal informó que ofrece esta recompensa para quien proporcione información eficiente, veraz, precisa y oportuna que permita localizar y capturar al médico, quien enfrenta acusaciones por el delito culposo con resultado material de homicidio por responsabilidad médica. El caso, pues, que ha generado una alerta sanitaria en otros estados porque ya provocó algunas acciones preventivas de parte de la Comisión Federal contra Riesgos Sanitarios, la COFEPRIS, también en otras entidades del país. Esas investigaciones apuntan a procedimientos que fueron realizados en estas clínicas privadas donde presuntamente varias personas sufrieron complicaciones graves que derivaron en los fallecimientos y en otros casos los obligaron a la hospitalización. El médico no habría acudido a la audiencia y las autoridades pues han intensificado la búsqueda, así lo dan a conocer al revisar o al informar que incumplió con la obligación de comparecer ante la autoridad judicial durante la audiencia inicial que estaba programada para enfrentar los cargos en su contra. Y como no fue posible llevar a cabo esta audiencia de formulación de imputación, pues es por eso que ahora la Fiscalía General de Justicia en el Estado de Sonora está otorgando, está ofreciendo esta recompensa de 500,000 pesos a quien brinde información sobre el paradero del doctor Jesús Maximiano Verdugo Soto. Víctor, ese es mi reporte.
1: Bueno, pues ahora a ver si lo encuentran. Están hasta tuvieron que ofrecer una recompensa porque pues obviamente no se iba a presentar el médico. Hay todas las evidencias, lo señalan como responsable de la muerte de 8 personas en Sonora. Muchas gracias. Gracias, Marta.
6: Buenos días.
1: Buenos días. En este momento son las 6:26.
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1: La Comisión de Atención a Víctimas acompaña a los familiares de las personas que están hospitalizadas como consecuencia del incendio en Plaza Fiesta Las Palmas. Vamos con Gabriel Ruiz. Gabriel, buenos días.
7: Buenos días, Víctor, auditorio de Línea Directa. La Comisión Estatal de Atención Integral a Víctimas en Sinaloa informó que brindan acompañamiento a los lesionados del incendio de la Plaza Fiesta Las Palmas, tal como lo instruyó la gobernadora Geraldina Bonilla Valverde. La comisionada de la dependencia, Gloria Uriarte Uriarte, indicó que están en comunicación directa con los familiares de las 6 personas que reciben atención médica en hospitales públicos y privados. Escuchemos.
8: Nosotros consideramos, la Comisión de Atención a Víctimas considera a las familias que han sufrido un hecho de manera directa como víctimas directas y a los familiares como víctimas indirectas, y la Comisión los atiende de manera integral.
7: Además, precisó que a las víctimas del incendio se les brindará acompañamiento psicológico y la atención a cada una de las necesidades que se presenten durante este proceso cuando están en estado de shock emocional. Cuando lesionados se mantienen en los hospitales, tanto privados y públicos, la comisión se mantiene al tanto en cualquier solicitud de apoyo que necesiten mientras están en el proceso de sanación, y lo harán lo propio posterior a ello. Desde que ocurrió el incendio, la CEAI brinda acompañamiento a las víctimas del incendio en su proceso de atención médica y asesoría jurídica para que interpongan también las denuncias correspondientes ante la Fiscalía General del Estado de Sinaloa, Víctor.
1: Sí, pues es lo que están pidiendo, que se presenten denuncias. Hasta ahorita, por lo visto, no sé, hasta ayer no se presentaban, ¿verdad?
7: No, hasta ayer no teníamos conocimiento si se habían presentado denuncias en la Fiscalía General del Estado, Víctor.
1: Muy bien. Muchas gracias, Gabriel. Gracias.
7: Buenos días.
1: Buenos días. Tenemos a Kelvin Zamudio. Y es que, algunos comerciantes están buscando reubicarse de los afectados por el incendio en la Plaza Fiesta Las Palmas, en Los Mochis. Porque, pues, tienen que trabajar, tienen empleados a los que hay que pagar salarios. Y mientras vemos imágenes de la Plaza Fiesta, que sigue cerrado el acceso, toda la plaza comercial sigue inactiva, debido a que incluso en algunos locales que no resultaron afectados por el incendio en la parte, del exterior, no pueden abrir debido a las investigaciones que se están realizando por parte de la fiscalía y las compañías aseguradoras. Agradecidos porque algunos pudieron recuperar parte de su mercancía, los que estaban en la parte, externa de la plaza, para, pues, tratar de salir adelante con lo que se pueda. Una de estos locales es la zapatería Miss Boutique, afectada por este incendio. Están pidiendo apoyo a la ciudadanía para que compren sus productos y están haciendo llamados precisamente a través de las redes sociales. Vamos con Kelvin Zamudio. Kelvin, buenos días.
9: Buenos días, Víctor, y buenos días al auditorio de Línea Directa. Así es, agradecidos por recuperar parte de su mercancía para vender, pero con la incertidumbre de saber si podrán recuperarse completamente, la zapatería Miss Boutique, afectada por el incendio en Plaza Fiesta Las Palmas de Los Mochis, pide apoyo a la ciudadanía para que compren sus productos con la intención de sobrellevar esta situación. Es importante mencionar que el local ahora se encuentra ubicado por el Boulevard Álvaro Obregón, entre Antonio Rosales y calle Francisco Javier Mina, número 736, frente al Museo Regional de Valle del Fuerte, con un horario de 9:00 a.m. hasta las 8:00 p.m. En una entrevista para Línea Directa, el encargado del negocio, con más de 37 años, Emanuel Corrales Montgomery, expresó que el siniestro fue una situación impactante para todos los locatarios, pues este hecho afectó a muchos por perder la posibilidad de una buena venta por el 10 de mayo, que se celebra el Día de las Madres. De igual manera, añadió que es de suma importancia que las personas se sumen al apoyo en beneficio de todos los negocios de la plaza comercial, ya que para muchas familias era la única fuente de ingreso que tenían. Escuchemos.
10: Pues aquí estamos echándole ganas, pues somos uno de los afectados de lo que pasó en Plaza Fiesta Las Palmas. Y en estos momentos, pues nos tratamos de reubicar en Obregón 736 Poniente para poder vender nuestro producto, pues que tenemos una gran variedad de zapatos para todas las edades. Pues yo le pido el apoyo a la ciudadanía y a mis clientes que, pues, año con año van y nos compran zapatos, pues que estamos reubicados con una parte de la mercancía, pues aquí en Álvaro Obregón 736 Poniente.
9: Emanuel Corrales agregó que su local no sufrió de daños significativos, pero la mayoría de su mercancía se encuentra resguardada, por lo que buscan tratar de vender la mayoría para solventar gastos cotidianos. Subrayó que hasta el momento, han tenido venta por parte de amigos y familia con quienes se contactaron después de los resultados del siniestro. Por último, se hace el llamado a la ciudadanía para apoyar a la zapatería Miss Boutique con la compra de sus productos y ayudarlos en su situación, que ha dejado incertidumbre sobre el futuro de su negocio. Víctor Auditor, mi reporte.
1: Ese es, bueno, todo lo que se pueda ayudar, vamos a consumir lo local, como hemos comentado aquí ya en otras ocasiones, ayuda a la economía, ayuda a los trabajadores, y en este caso especial, los afectados por el incendio en la Plaza Fiesta de Las Palmas necesitan hoy más que nunca, el apoyo de los ciudadanos de Los Mochis. Esto es precisamente para, pues, tratar de solventar los costos de nómina, que la gente pues tiene que comer y están esperando sus sueldos, pues hay que vender la mercancía que compraron para las ventas del Día de las Madres y que no pudieron por el incendio, ¿verdad? Bueno, pues ahí en redes sociales y Línea Directa, por supuesto, se suma en apoyo a los comerciantes, todo lo que podamos hacer desde el medio y las plataformas digitales de Línea Directa, estamos a sus órdenes, atentos al llamado del equipo de reporteros. Muchas gracias, Kelvin. Gracias. Bueno, mira, Culiacán vivió de nuevo una nueva jornada de emergencias. Se escucharon helicópteros, sirenas por aquí, por allá, un movimiento muy fuerte ayer desde la tarde y durante la noche. Incendios. Un fuerte incendio en la pensión de vehículos de la Fiscalía General del Estado movilizó todos los cuerpos de seguridad. Vamos precisamente con Julieta Tolosa, que nos tiene la información. Julieta, buenos días.
11: Buenos días, Víctor. Buenos días a la audiencia. Sí, es una fuerte movilización de los cuerpos de emergencia. Se registró en la salida Imala en Culiacán, en donde se reportó el incendio de la pensión de vehículos de la Fiscalía General del Estado de Sinaloa. De manera preliminar, pues no se reportaron personas lesionadas y bueno, previamente la Secretaría de Seguridad Pública del Estado habría hecho el llamado a la población a evitar circular por esta área y atender las indicaciones de las corporaciones que trabajaban en la zona. El reporte sobre el incendio llegó minutos después de las 8 de la noche. Y de forma inmediata se movilizaron elementos del heroico cuerpo de bomberos para sofocar el siniestro. En información recabada por Línea Directa en el lugar de los hechos, se informó que no hubo personas lesionadas, aunque en la zona se encontraban elementos de la Cruz Roja para darles atención a bomberos que trabajaban en la zona, pero afortunadamente no habrían requerido pues ser atendidos. Bueno, pues según lo revelado, no han dado con las causas de este siniestro. Será la autoridad investigadora quien, después de hacer los peritajes, pueda determinar cuáles fueron las causas de este incendio. Por la magnitud del siniestro, pues este incendio duró aproximadamente 2 a 2 horas y media para poder ser sofocado, cuando finalmente la Secretaría de Seguridad Pública del Estado informó que, bueno, en este caso fueron alrededor de 40 vehículos los que sufrieron daños y, bueno, ya habría sido sofocado después de casi 2 horas y media de trabajos en la zona, pero estaban esperando a que se hicieran los trabajos de remolición y también de enfriamiento en la zona para que pudieran ingresar agentes ministeriales a poder empezar a trabajar con las investigaciones y los peritajes para determinar las causas de este incendio. Es el reporte, Víctor.
1: Entonces ya fue sofocado totalmente, ¿verdad?
11: Así es, fue sofocado justamente anoche totalmente.
1: Ya quedó controlada la situación, alrededor de 40 vehículos es el reporte que se tiene, resultaron dañados ahí. Muchas gracias, Julieta. Por cierto, la Fiscalía General del Estado, y seguimos viendo imágenes del incendio en la pensión de la Fiscalía del Estado informa en una nota aclaratoria que es falsa la información que circula en redes sociales y diversas plataformas digitales en la que se afirma que uno de los vehículos afectados en el incendio registrado en la pensión, ¿sí?, de estos vehículos asegurados en Culiacán, corresponde a la unidad relacionada con la investigación del caso de Héctor Melesio Cuen Ojeda, ¿sí?, la camioneta en la que supuestamente fue asesinado o trasladado el cuerpo ya sin vida de Héctor Melesio Cuen Ojeda. Recuerda usted, bueno, algunos medios y plataformas digitales publicaron que esa unidad estaba ahí y que podría ser el origen de este incendio. La Fiscalía aclara que ese vehículo se encuentra a disposición de la Fiscalía General de la República, la Fiscalía Federal. Esa autoridad federal mantiene bajo su resguardo la camioneta, por lo que no se encontraba en el lugar donde ocurrió el incendio. Esa es la aclaración que hace la Fiscalía General del Estado. También en Los Mochis se registraron varios incendios. En los patios del Ingenio Azucarero, en un restaurante con salones de fiestas, que, bueno, afortunadamente fue un conato de incendio en la cocina del restaurante, sin mayores consecuencias. Y en el Cerro de la Memoria hubo otro incendio. Vamos con Mireya Trejo, que nos tiene el reporte. Mireya, buenos días.
12: Muy buenos días, Víctor y auditorio de Línea Directa. Un incendio se registró en el Cerro de la Memoria en, pues aquí en Los Mochis, justamente en la noche de ayer. Elementos del Cuerpo de Bomberos y de Protección Civil de la Secretaría Municipal de Protección Ciudadana acudieron al sitio a controlar el fuego que quemaba la maleza para evitar que este se propagara hacia otras partes, ya que la mayor parte, pues, de este cerro, como bien sabemos, está cubierto de monte. Y al parecer, Víctor, la causa del incendio fue el uso de pirotecnia por parte de jóvenes que andaban cerca del lugar. No se reportaron personas lesionadas, sin embargo, pues en la oscuridad de la noche las llamas se veían de forma impresionante en la falda del Cerro de la Memoria, y pues los cuerpos de emergencia acudieron al llamado de testigos que reportaron este incidente al número de telefónico de emergencia 911. Cabe destacar, Víctor, que pues este incendio ocurrió cerca de la ciclopista en el área de la Pérgola, que es uno de los lugares más visitados en el sector norte de la ciudad, tanto por deportistas que acuden a correr o caminar y andar en bicicleta, así como pacientes que aprovechan este mirador natural para observar la panorámica. Y pues este hecho, Víctor, alertó a la población debido al reciente trágico incendio ocurrido en la Plaza Comercial Fiesta Las Palmas el pasado jueves, donde pues tristemente fallecieron 6 personas y más de 80 resultaron lesionadas, de las cuales 4 permanecen en estado grave de salud. Y como bien mencionabas, Víctor, pues ya suman también decenas de incendios diversos que han sido atendidos por los cuerpos de emergencia recientemente, ya que han aumentado bastante estos siniestros en los últimos días, al parecer favorecidos por las altas temperaturas ambientales y la falta de humedad. Es el reporte, Víctor.
1: Una colilla de cigarro, pues cualquier cosa puede provocar incendio en maleza. Hay que recordar que la maleza está seca, ¿sí? Es prácticamente pastura seca, y cualquier descuido puede provocar esto, que ha pues obligado a salir los bomberos. Vaya semana que han tenido los bomberos en Los Mochis y ayer Culiacán también, por hechos distintos. Aquí lo estamos viendo. Bueno, pues ya más adelante les tendremos más información de los incendios registrados ayer en Los Mochis, en Culiacán. En Choix también están preocupados por tantos incendios provocados por negligencia, por descuidos, por irresponsabilidad. Gracias, gracias, Mireya. Vamos a la pausa, son las 6:38. Volveremos con el reporte preliminar de cómo concluyó la jornada de seguridad este martes en todo el estado de Sinaloa, y tendremos también el pronóstico del tiempo. ¿Cómo viene el calor para este miércoles 13 de mayo? Regresamos.
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4: Esta semana el mundo vuelve a poner la mirada en Asia. El presidente de Estados Unidos, Donald Trump, llega a Beijing para reunirse con su homólogo durante 2 días, con el presidente de China, Xi Jinping, en la cumbre que podría marcar el rumbo de la economía mundial, pero también, pues, estamos hablando de tecnología, de seguridad global. En los próximos meses se van a derivar noticias a partir de los acuerdos o desacuerdos que se den en esta reunión, este encuentro entre los presidentes de Estados Unidos y China. Y la pregunta que estamos lanzando, porque será el tema en la mesa de análisis, la pregunta que estamos lanzando hoy: ¿quién tiene más poder actualmente, Estados Unidos o China? ¿Quién tiene más influencia a nivel mundial, Estados Unidos o China? Tú puedes participar en esta encuesta que tenemos en YouTube, es que será el tema en la mesa de análisis. Vamos ahora con Alfredo Beltrán. Tenemos rápidamente el reporte preliminar de cómo cerró esta intensa jornada de seguridad en todo el estado ayer. Alfredo, buenos días.
5: Muy buenos días, Víctor. Muy buenos días al auditorio de Línea Directa. Este martes 12 de mayo en Sinaloa estuvo marcado por una intensa movilización en materia de seguridad, con sobrevuelos de helicópteros en diversas zonas de la ciudad de Culiacán, atención a hechos de alto impacto y movilización de cuerpos de emergencia ante distintos también incendios. Uno de los primeros resultados se registró en el Mazatlán, en donde autoridades aseguraron 3 motocicletas de la marca Itálica y en colores oscuros cada una de ellas, los cuales estaban abandonadas en el asentamiento Valles del Ejido del Puerto Turístico. Las autoridades también se movilizaron para atender una balacera en el sector industrial del Palmito en Culiacán, hecho que dejó una vivienda y una bodega con daños, además de un vehículo incendiado. En cuanto a hechos de alto impacto, se registraron varios homicidios en distintos sectores de Culiacán, entre ellos una persona asesinada a balazos en la colonia Estase, 2 más en la colonia Amistad. En distintos hechos, un joven asesinado también en la colonia Alameda y el propietario de una taquería ultimado a disparos en la colonia Pemex. Mientras tanto, en Mazatlán se reportó un atentado a disparos sobre la avenida Santa Rosa, donde un automovilista resultó herido y fue trasladado a recibir atención médica a un hospital. Hasta el momento se desconoce su estado de salud. Y finalmente, también en el municipio de Mazatlán se informó que un artefacto elaborado a base de pólvora fue lanzado en una de las calles de fraccionamiento Hacienda del Mar, lo que provocó movilización de las corporaciones de seguridad. Víctor Auditorio, este es el reporte.
4: Muchas gracias. Gracias, Alfredo.
5: Muy buenos días.
4: Alfredo Beltrán, de manera sintetizada, el reporte preliminar, la información oficial la da a conocer la Fiscalía en las próximas horas. Atención, Culiacán, este es un aviso de la Junta de Agua Potable y Alcantarillado, la JAPAC. Un aviso porque habrá un corte de agua debido a trabajos que se van a realizar este jueves. son varias colonias: Adolfo López Mateos, Aquiles Cerdán, Buenos Aires, Cañadas, Gustavo Díaz Ordaz, Independencia, José Ortiz de Domínguez, Libertad, Loma Linda, Nuevo Culiacán. Son trabajos de interconexión de tuberías de agua potable, muy necesarios para continuar con el proceso de modernización de lo que es la pavimentación de esta vialidad, donde van a estar trabajando, ¿sí? En la, ya decíamos, en esa zona, es la calle Constituyente Jesús Romero Flores, que está siendo pavimentada. Entonces van a renovar toda la tubería, ya sabe usted, pavimento incluye nueva tubería de drenaje y agua potable, alumbrado público, banquetas, etcétera, etcétera. Bueno, JAPAC está informando que va, por esta razón, va a suspender el servicio este jueves a partir de las 8 de la mañana, y durante el viernes 15 de mayo se restablecerá el servicio. Está el aviso en pantalla, en Línea Directa Televisión, si gustas compartirlo, ¿sí?, con tus contactos conocidos que vivan en ese sector. Tienes dudas, llama al 073. Son las 6:47, vamos a la información del clima.
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4: Vamos con Alma Aguirre a ver cómo viene. Ya hemos tenido récord de temperaturas esta semana. ¿Cómo viene el calor para este miércoles en Sinaloa? Alma, buenos días.
0: Muy buenos días, Víctor. Pues como bien comentas, este mayo y esa tercera onda de calor nos han dejado un clima tormentoso con altas temperaturas, ya como bien dices, con récord, no solamente en el mes de mayo, no solamente en el año 2026, sino de los últimos 11 meses, ya que desde junio del 2025 no teníamos este nivel de temperaturas de 48 grados, y obviamente es Witness Choice, el rey del calor, no solamente en Sinaloa, sino a nivel nacional. Lo posicionó el Servicio Meteorológico Nacional como pues la zona más cálida del país. Y no solo eso, Víctor, también aparece Guatenipa con 45.5 grados y faltó sumarle el Maune también con ese nivel de calor. Y al final de cuentas fueron 21 estaciones meteorológicas las que registraron temperaturas de 40 grados o más, al nivel de que estos 48 grados centígrados en Huites muy fácilmente pudieron percibirse de hasta 50, 52 grados centígrados. Y el tema es que esto no ha terminado. Todavía en el visualizador de temperaturas para las próximas 96 horas del Servicio Meteorológico Nacional, todavía aparecen niveles importantes de temperaturas superiores a los 45 grados centígrados. De hecho, también el Instituto Estatal de Protección Civil emitió durante la noche de ayer, martes, un aviso especial para ir alertando a la población y que se protejan, ya que el fuerte Choix, Guasave y Sinaloa municipio, cuatro municipios del norte de Sinaloa, hoy están en la mira de las altas temperaturas, ya que se prevén entre 44 y 47 grados centígrados y fácilmente podríamos alcanzarlos, Víctor. Ahome, Juan José Río, Salvador Alvarado, Mocorito, Badiraguato y Culiacán, entre 40 y 44 grados. Angostura, Navolato, El Dorado, Cozalá y San Ignacio, 38 a 42. Y Elota, Mazatlán, Concordia, Rosario, Escuinapa, con entre 32 y 37 grados, es decir, todo el estado de Sinaloa bajo los efectos de esta onda cálida. A partir de hoy o de mañana ya tendremos una circulación anticiclónica que ya nos alejó toda probabilidad de lluvias, aunque sean lluvias aisladas, y así nos vamos a mantener por lo menos de aquí hacia los próximos 4 días. Radiación solar, ya lo sabemos, en estos momentos y durante el de aquí y en lo que viene, radiación solar extrema, nivel 11 más, así que protector solar, agua constante, un suerito no cae mal, Víctor, incluso agua de coco la recomiendan los especialistas, y obviamente cuidarnos de las horas pico entre las 11 y las 4 de la tarde, que es cuando el sol está en su máximo.
4: 38 días consecutivos con esta onda de calor en Sinaloa. Veíamos hace unos momentos una imagen que nos enviaste de los incendios forestales que se están registrando en el país. Impresionante la imagen Nada más de pensar en los daños y lo que falta, porque va comenzando apenas la temporada de calor, y aunque sea unos 30 segundos, coméntanos esta imagen satelital de los incendios forestales, por favor.
0: Mira, la principal fuente de calor, digamos, la traemos ahorita en lo que es la península de Yucatán. La verdad, interminable la cantidad de incendios, de focos de calor que se detectan. En Sinaloa tenemos la principal fuente de calor en la zona serrana, Víctor, son incendios forestales, y tenemos dos focos o dos plumas, como ellos le llaman, de humo en zonas agrícolas. Esto es algo muy importante porque con estas temperaturas, con el viento que está circulando, las rachas de viento que se presentan, por lo menos en Sinaloa, de esas 50 kilómetros por hora, la tierra seca y las ramas son un combustible natural que no solamente es al tirar algún artefacto, alguna colilla de cigarro, al encender algún tipo de pirotecnia, también tenemos los efectos espejo, que es la, pues, cómo se llega la luz del sol, cómo se refleja y cómo va y quema algunas pequeñas socas incluso, y empieza esta humareda, empieza esta esos incendios difíciles de controlar. Ya hemos tenido en anteriores temporadas en Sinaloa incendios muy difíciles en zonas forestales, así que ojo con esto. De momento, hasta la imagen de las 3 de la tarde de ayer martes, no se detecta ningún incendio activo. Sin embargo, sí es importante ver la cantidad de incendios que ya se han registrado para ver que esto en primavera, Víctor, sí es un tema de preocuparnos y de tener mucha precaución.
4: Pues ahí lo tenemos, esta es la información, todo está en línea directa portal.com. Muchas gracias, Alma.
0: A la orden, muy buenos días.
4: Gracias, buenos días. El pronóstico del tiempo.
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4: Vamos a la pausa, volveremos con más información. Tendremos la información de seguridad, lo que se ha generado en las últimas horas en línea directa. Información de verdad.
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4: Seis de la mañana con 58 minutos, vamos a la información de seguridad.
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4: Iniciamos, sí, en la zona centro del estado. Vamos con Giovanni Elizalde, la información puntual de lo más reciente en materia de seguridad en Culiacán. Giovanni, buenos días.
17: ¿Qué tal, Víctor? Buenos días, saludo también al auditorio de Línea Directa. Gatilleros asesinaron a balazos ayer en la tarde a un joven en la colonia Alameda, en el sector norte de la ciudad de Culiacán. El joven fue identificado como José Guadalupe, quien tenía 20 años, y lo interceptaron hombres armados en la avenida La Pradera y del Bebedero, donde lo privaron de la vida. También el dueño de una taquería fue asesinado balazos anoche por gatilleros que le dispararon en el negocio que se localiza en la colonia Pemex, ubicada al sur de la ciudad de Culiacán. La víctima fue identificada solamente con el apodo de El Güero, y el homicidio ocurrió en la calle Guillermo Labiaga, esquina con el bulevar Benjamín Gil de esa colonia. También un incendio de vehículos se registró anoche en la pensión de la Fiscalía General del Estado de Sinaloa, donde dejó al menos 40 vehículos incendiados. Además de un joven fue asesinado a balazos la noche de anoche, valga la redundancia, junto a una escuela primaria que se localiza en la colonia Amistad, en la zona sur de Culiacán. Él no fue identificado, tiene una edad de entre 20 y 25 años, era delgado, moreno claro, y la ropa que usaba solamente se dijo que era una playera oscura. Además, anoche se registraron dos ataques a balazos en diferentes sectores de la colonia El Palmito Industrial. El Palmito, uno de ellos ocurrió en la calle Maya, entre calle Cruz Medina y Constituyente Esteban Vaca Calderón, donde incendiaron una góndola y también dispararon contra un inmueble, mientras que el otro ocurrió en la avenida Tarahumaras, entre Constituyente Carlos Gracidas y Constituyente J. Natividad Macías, donde usaron una camioneta para tumbar la cortina metálica de un local comercial, y también la incendiaron, donde pues solamente causaron daños afortunadamente. Víctor Auditorio, mi reporte.
4: Es decir, no hubo de lesionados ni pérdida de vidas humanas en esto último, es lo que comenta Giovanni.
17: Así es, Víctor, solamente daños materiales, y los vehículos que se incendiaron, una góndola frente a esta casa que fue atacada a balazos, y una camioneta también en unos locales comerciales ubicados en esa misma colonia.
4: Muchas gracias, Giovanni. Giovanni Lizalde, en la zona centro. Vamos con Francisco Ramírez. En Mazatlán atacaron a una persona a balazos, se fue llevado a un hospital. Tú tienes este reporte y esto y más. Francisco, buenos días.
18: Buenos días, Víctor. Buenos días al auditorio. Un atentado a balazos se registró por la avenida Santa Rosa, a espaldas del estadio de fútbol El Encanto, cuando un automovilista resultó lesionado y fue trasladado minutos después a una clínica particular para su atención médica la noche del martes 12 de mayo. De acuerdo a los primeros informes, cuando circulaba por la avenida Santa Rosa a la altura de la parte posterior del estadio de fútbol en la colonia Invasión San Antonio, el conductor de un vehículo Mazda 2 color gris fue atacado a balazos por hombres armados, al parecer en motocicleta. El costado izquierdo del vehículo, a la altura de las dos puertas y la ventana del conductor, presentaron al menos 9 impactos de arma de fuego. Al ser agredido, el conductor no detuvo su marcha y siguió hacia el sur por la avenida Santa Rosa. Al llegar al crucero con libramiento 3, afuera de una tienda de conveniencia, alcanzó a dejar su carro estacionado. Ahí fue auxiliado por otro conductor, quien lo trasladó en un vehículo particular a una clínica privada localizada en la colonia Flores Magón, donde recibió atención médica. De acuerdo a los policías municipales que estaban afuera de la clínica, se desconocían los generales de la víctima, solo que era un joven de alrededor de 21 años y que estaba siendo atendido por heridas de arma de fuego. Y en otra información, integrantes del colectivo Tesoros Perdidos hasta Encontrarlos localizaron dos osamentas en una huerta de mango cerca de la presa del Peñón, al norte del municipio de Escuinapa. Acompañadas por personal de la Comisión Estatal de Búsqueda y resguardadas por elementos militares de la Marina, Policía Estatal Preventiva, de la Policía de Investigación, de la Fiscalía General del Estado, las rastreadoras localizaron entre el monte dos restos óseos de masculinos, presentaban vestimenta camuflajeada y botas y equipo táctico. Será por medio de pruebas de genética o ADN cómo podrán ser identificados. Cuando el convoy ya se retiraba, les arrojaron ponchallantas en la carretera. Los policías y militares juntaron una cubeta de objetos puntiagudos, pero ninguna camioneta resultó dañada. Es el reporte, Víctor.
4: Muchas gracias, Francisco. Francisco Ramírez en la zona sur. Vamos con Adrián González. Mortal accidente, trágico accidente en la México 15, en la zona del Trébol. Esto y más tenemos contigo, Adrián. Buenos días.
19: Muy buenos días, Víctor. Auditorio de Línea Directa. Un joven motociclista perdió la vida al circular por la carretera internacional México 15, esto a las inmediaciones del distribuidor vial El Trébol en la ciudad de Los Mochis durante ayer por la noche, hecho que provocó la movilización de los cuerpos de emergencia. La información indica que el joven fue identificado como Jesús Alberto, de 24 años de edad, con domicilio en la comunidad de La Esmeralda, en el municipio de Ahome. Él se movilizaba en una motocicleta deportiva color negro por los carriles que van de sur a norte de la Ruta Federal mencionada. Fue a 1 kilómetro aproximadamente del distribuidor vial hacia el norte, que presuntamente fue impactado por el conductor de un vehículo desconocido, ya que tras el golpe se retiró del lugar con rumbo que no se pudo dar a conocer, dejando a su suerte al motociclista. Tras el impacto, el joven salió proyectado y cayó al suelo, donde quedó con lesiones de gravedad, lo cual fue observado por el conductor de un tráiler que detuvo la marcha para auxiliarlo. Así también se pidió auxilio al número de emergencias, donde acudieron los paramédicos de la Cruz Roja. Ellos lamentablemente al llegar no pudieron hacer nada, ya que la persona ya no contaba con signos vitales. Esto generó que se formara una larga fila de vehículos que no podían pasar hacia el norte, la cual esto se solucionó una vez que acudieron los elementos de la Guardia Nacional. También al lugar acudieron elementos de la Policía Municipal de Tránsito y de la Fiscalía General del Estado, quienes se encargaron de realizar las investigaciones respectivas sobre este accidente. También, Víctor, ayer por la noche se registró un accidente automovilístico en el cual participó un vehículo particular y una patrulla de la Policía Municipal, dejando 5 personas lesionadas. La información indica que 3 policías viajaban rumbo al norte por la avenida Belisario Domínguez para atender un reporte de incendio en el Cerro de la Memoria. Sin embargo, al llegar al cruce con Melchor Ocampo, fueron impactados por el conductor de una vagoneta que supuestamente no respetó el alto obligatorio. La patrulla, con el fuerte impacto, salió proyectada y chocó contra un árbol, quedando completamente destrozada, con sus 3 ocupantes lesionados y uno de ellos prensado. Rápidamente se pidió apoyo a los números de emergencias para que acudieran los paramédicos de la Cruz Roja y también de los servicios de urgencias médicas municipales de Ome. Ellos observaron que también los viajantes de la vagoneta, una Honda CRV, habían resultado lesionados. Sin embargo, se requirió que acudieran también el personal de bomberos de Los Mochis para que, mediante el uso de las llamadas quijadas de la vida, pudieran rescatar al policía que resultó prensado. Él resultó ser un mando de la corporación identificado como Cristian. Una vez que se liberó al policía, este fue trasladado junto con otro y los 2 ocupantes de la vagoneta a recibir atención médica. Elementos de tránsito también acudieron, Víctor, para atender esta situación y realizar las investigaciones respectivas, saliendo a relucir que el conductor de la vagoneta, presunto responsable, supuestamente manejaba bajo los influjos del alcohol. Esta es la información, Víctor.
4: Qué barbaridad. ¿La patrulla circulaba por Belisario Domínguez?
19: Sí, iban por la Belisario Domínguez, iban rumbo al Cerro de la Memoria, Víctor, a atender un reporte de incendio, y le salió ahí el paso el conductor de una Honda CRV en Melchor Ocampo, y no respetó el alto obligatorio, ocasionó este accidente.
4: Estamos atentos al estado de salud de las personas lesionadas, tanto de los oficiales que estaban a bordo de la patrulla, de la policía preventiva, como de las otras personas en la unidad particular. Qué duro estuvo ese golpe. Durísimo el choque. Muchas gracias. Gracias, Adrián González. Esto en Los Mochis. Operativo federal en Guasave. Vamos con Ararac Salomón. Ararac, buenos días.
20: ¿Qué tal, Víctor? Buenos días. Saludos a los auditorios de Línea Directa. Un despliegue por tierra y aire se realizó la tarde de ayer martes por parte de elementos de las fuerzas federales en acciones que al parecer no estaban relacionadas. De acuerdo con los datos obtenidos, primero se reportó la presencia de personal de la Secretaría de la Defensa Nacional sobre la ribera del río Sinaloa, entre la comunidad de San Pedro de las Árguenas y el sector donde se ubican las colonias Renato Vega, 17 de mayo y La Tierra y Libertad. Desde hace varias semanas, los efectivos del ejército se han desplegado en esta zona aledaña a la cabecera municipal, donde se concentran al menos una patrulla y una unidad blindada, mientras los militares se mantienen a la expectativa, pero hasta el momento no se ha reportado en esta zona ninguna detención o aseguramiento. Incluso se han apoyado en esa zona con un dron para los reconocimientos aéreos. Posteriormente, cerca de las 18 horas, causó expectación entre ciudadanos de diversos sectores el sobrevuelo de un helicóptero sobre algunas colonias, desconociéndose el motivo de este despliegue aéreo. Sin embargo, luego de varios minutos de recorrer el cielo guasavense, la aeronave se retiró al parecer rumbo al norte del municipio. Hasta este momento se desconoce si estos operativos son de rutina o si están enfocados en algún objetivo en particular en base a la estrategia de combate a células delictivas. Víctor, el reporte.
4: Muchas gracias. Gracias a Ararac Salomón en la zona centro-norte. En lo más reciente, la información de seguridad.
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4: Vamos a la pausa. Te recuerdo, en la mesa de análisis, ¿qué tema tendremos hoy? La cumbre. Vamos a hablar del encuentro entre los presidentes de Estados Unidos y China. Y bueno, los analistas consideran que de lo que se refleje, lo que se derive ahí, acuerdos o desacuerdos de esta cumbre, China-Estados Unidos, depende en buena medida la economía del mundo. Sí. Y entonces aquí la pregunta que estamos lanzando es, ¿quién crees que tiene más poder a nivel mundial actualmente? ¿Estados Unidos o China? Para ti, ¿cuál es la primera potencia mundial? ¿Quién tiene más poder actualmente? ¿Estados Unidos o China? Te da la pregunta en YouTube. Ojalá puedas participar en esta encuesta. Esperamos tu voto y en la mesa de análisis tendremos los comentarios. Pero antes, más noticias. Continuamos.
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3: 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Siempre hay un buen motivo para celebrar. 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

Y aquí estamos para felicitarte en tu cumpleaños o en alguna fecha especial que estés celebrando. En este miércoles 13 de mayo se celebra Nuestra Señora de Fátima. Andrés, Inés y Pedro también en el santoral. Es el Día Internacional de la Mujer Matemática. Las mujeres que se dedican a esta ciencia exacta. Día Mundial de los Entrenadores de Fútbol. También saludos y felicidades a todos los entrenadores de fútbol. Acá me apareció uno, ¿sí? A Carlos García lo felicitamos. Hoy está de cumpleaños de parte de su novia. Y su novia es nuestra compañera Julieta Tolosa. Te estamos mandando un fuerte abrazo y felicitaciones. Nos unimos a esta felicitación de tu cumpleaños, Carlos. Saludos y fuerte abrazo a todo el equipo de Línea Directa y de tu novia Julieta. Saludos, que la pases muy bien. Váyanse a comer o algo, es un espacio por ahí. Muy bien, pues saludos también a la señora Graciela Quintero, que está celebrando 76 años. Nos escucha en Mazatlán. A ver, Villa Unión Mazatlán, aclarando, Villa Unión Mazatlán. Saludos a toda la familia que ya están desayunando y están escuchando Línea Directa. Saludos a todo Villa Unión. Saludos también esta mañana a Violeta Galicia Miranda, que está cumpliendo 11 años. 11 años, muchas felicidades de parte de tu familia, Violeta. Saludos, fuerte abrazo, aparte de tu hermano, de tus papás. Saludos a Adriana, que está cumpliendo 34 años, de parte de toda su familia, escuchando en Guasave. Ana Lucía, que cumple 2 añitos hoy, de parte de sus papás. Saludo para Ana Lucía. Están ya listos con la merienda y todo, ¿verdad? Perfecto. Felicidades. Tranquilino Maldonado Hernández, que está cumpliendo, Tranquilino, 74 años hoy en Mazatlán.

0: la larga vida llena de salud, le desea a su familia, de parte de su esposa, Beatriz, sus nietos, toda la familia por allá, a don Tranquilino, saludos. También felicitamos a en Higueras de Tecuán, esto es Badiraguato, a la señora Guadalupe Parra, que está cumpliendo años, de parte de su hija Ana y de toda la familia, muchas felicidades hasta Higueras de Tecuán, de Badiraguato, felicidades a doña Guadalupe Parra. Feliz cumpleaños, también con mucho gusto. A ver, aquí nos pasaron el dato. Roberto González Monroy, que está escuchando en la Ciudad de México. Dice, ¿quieren lluvias? Vénganse a la Ciudad de México. Ya empezaron las lluvias en la capital de la República Mexicana. Roberto, muchas felicidades por su cumpleaños. También felicitamos esta mañana, déjenme ver aquí, Rodolfo Valenzuela, que está cumpliendo años hoy. Saludos al diputado Rodolfo Valenzuela en su cumpleaños. Muchas felicidades. Julio César Gil también está de cumpleaños. Felicidades, Julio. Pedro López Barbeita también está cumpliendo años. José Eduardo Villaseñor González y Pedro Iván López Cuen. Saludos. Tomás Romanillo Leiva es su cumpleaños hoy. Los Mochis, felicidades. A todas y a todos, cumpleañeras y cumpleañeros, para ustedes aquí, Las Mañanitas.
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0: Permítame enviar un saludo, también una felicitación por su cumpleaños a Gloria Imelda Félix Niebla, la secretaria de Educación Pública y Cultura. Está de cumpleaños hoy, de parte de toda su familia, sus amigos, y aquí le enviamos un fuerte abrazo a la secretaria Gloria Imelda Félix Niebla por su cumpleaños. Y ya está lista nuestra compañera Blanca Peinado, vamos al reporte agropecuario.
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4: Muy buenos días, les saludamos este miércoles 13 de mayo de 2026 y es el momento de la sección agropecuaria y pesquera de Línea Directa. Miles de familias resultarán afectadas en el sur de Sinaloa por la baja producción de mango. Los detalles de la información los tenemos con Juan Escutia.
5: La temporada de mango de este año en el sur de Sinaloa será muy crítica, ya que solo se espera un 25% de producción, lo que afectará a más de 29 mil familias que laboran tanto en las huertas como en los empaques, lamentó Porfirio Salas Castillo. El representante de los productores de mango en el sur del estado comentó que solo variedades como el Kate y el Ataulfo registraron un poco de floración. Sin embargo, el Tommy, Hatkins, Hayden y Ken fue casi nula su floración. El líder de los mangueros destacó que ya se está buscando un acercamiento con la Secretaría de Agricultura para ver la manera en que puedan apoyar a los productores del sur del estado, ya que muy pocos tienen sus huertas aseguradas.
6: Pero ese se acabó, ya no tenemos más que hacer.
7: Ya hicimos una estimación, cuando mucho tendremos un 25%, y porque el mango key, el último, el kit, más o menos floreó, el último. Las primeras variedades estamos bien atrasados.
5: Informo para Línea Directa, Juan Escutia.
4: En más información del campo, los centros de acopio de Sinaloa iniciaron los procesos de liquidación de la cosecha que recibieron de los productores y la cotización ha fluctuado entre los 4.312 pesos y 4.488 la tonelada, informó el presidente de la Asociación de Agricultores del Río Fuerte Sur, Luis Xavier Zazueta Ibarra.
8: Ya empezamos con los pagos, ya estamos pagándole a los primeros productores que ya entregaron la totalidad de su cosecha y que están también, ya fuimos inclusive a Culiacán a llevar la papelera de los primeros apoyos, sobre todo del gobierno del estado, que es donde va más avanzado el tema, pero ya estamos en la etapa de pagar.
4: Y del campo nos pasamos al sector pecuario. Ganaderos del municipio de Culiacán pedirán a la alcaldesa interina que le dé seguimiento a los programas de apoyos pendientes de la comuna, y sobre ello nos informa nuestro compañero Rogelio Félix.
9: Sí. el presidente de la Asociación Ganadera Local de Culiacán, Martín Samaniego Cotera, informó que en los próximos días buscarán un acercamiento con la alcaldesa interina Ana Ramos Villarreal para dar seguimiento a los apoyos que quedaron pendientes con la salida del edil Juan de Dios James Mendívil. El dirigente ganadero confió que la nueva presidenta les cumpla los programas de apoyo que se ofrecieron para el sector. Además, son acuerdos institucionales y no personales, por lo tanto sostuvo que no deben de cancelarse por ningún motivo.
10: Creo que va a dar más para bordo de abrevadero. Creo que es mayor la cantidad de 2 millones, ¿no? No sé si ya se recibió, pero ese dinero nosotros como asociación no lo recibimos, lo recibe la Unión Ganadera, porque ella es la que tiene el equipo.
9: En línea directa, Rogelio Félix.
4: De esta manera cerramos la sección agropecuaria y pesquera de línea directa. Que tenga usted un excelente día.
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0: Vamos a revisar las 11 presas que están en operación. ¿Cómo andamos con las reservas de agua en Sinaloa? Este es el reporte de la Comisión Nacional del Agua. Iniciamos en la zona norte del estado, del municipio de Choix. La presa Colosio sigue ahí, no se mueve, al 21.8% de su capacidad. En el municipio del Fuerte tenemos las presas Miguel Hidalgo, está al 7.2, y la Josefa Ortiz de Domínguez al 18.8%. En la zona centro-norte, el municipio de Sinaloa, tenemos dos presas. La Gustavo Díaz Ordaz al 23.5%, la Guillermo Blake al 25.4% y la presa Eustaquio Buelna en Guamúchil al 17.3%. En el municipio de Culiacán tenemos tres presas, la López Mateos al 9.9%, la San Alón al 20.1% y la Juan Guerrero de Coser está al 18.7%. En Cozalá la presa El Comedero, la presa López Portillo al 14.3% y la Aurelio Benazzini en el OTA está al 49.9%. El promedio ponderado sigue igual que ayer. El promedio de las 11 presas en su conjunto están al 16% de su capacidad total de conservación. Es el reporte oficial de la Comisión Nacional del Agua.
2: Espera la siguiente información sobre el estatus de las presas en Sinaloa.
0: Vamos a ir a la pausa. Están pidiendo colaboración. Está desaparecido. Jesús Felipe Hernández. Ayer lo vieron en el municipio de Navolato, en una tienda departamental en la cabecera municipal, y desde entonces no sabe la familia, no se ha reportado, no tienen noticias de él. Le dicen el Pío, es de la comunidad de Dautillos. Están buscando, repito, a Jesús Felipe Hernández. Jesús Felipe, si nos estás escuchando y por ahí te llega o te llega el reporte, repórtate con tu familia, están preocupados por ti, ojalá que todo esté bien. Jesús Felipe Hernández de Dautillos, Navolato. Está la familia pidiendo apoyo para su localización. Es importante que, si lo consideran pertinente, pidan apoyo a las autoridades a través de la Fiscalía o de la Comisión Estatal de Búsqueda, ¿sí? Vamos a la pausa, son las 7:24. Continuamos con más.
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0: 7:29, vamos con Roberto José Pacheco, con lo que viene, periodo extraordinario. Ya hay acuerdo, Roberto, ¿cómo estás? Buenos días.
1: ¿Qué tal, Víctor? Te saludo con mucho gusto, buenos días. El presidente de la Jucopo, Ricardo Monreal, informó que el día de hoy se va a reunir con consejeros del INE para hablar sobre posibles cambios para la elección de los jueces y magistrados para el 2028. Monreal Ávila informó que la presidenta del INE, Guadalupe Tadei, le solicitó una reunión de este órgano de gobierno con las consejeras y consejeros a fin de entregarles un documento técnico. Escuchemos lo que dijo Monreal.
2: Entregarme un documento técnico y explicarme sus razones en esta materia del Poder Judicial y la elección del mismo. Y yo la acepté amablemente. Va a ser una reunión amable, respetuosa.
1: Esta reunión, Víctor, va a ser al filo del mediodía. Ayer, en el recinto de San Lázaro, hubo encuentros con los coordinadores parlamentarios para encontrar el consenso hacia un posible periodo extra al que se convocaría de inmediato la comisión permanente. Monreal insistió en que se tiene un plazo perentorio, hay que lograr que este acuerdo prospere, ya que se estaría hablando de un periodo extraordinario entre el 20 y el 30 de mayo. Por lo pronto, Víctor, hoy hay sesión de la permanente, los temas de coyuntura en la comisión permanente se ha convertido en un polvorín político en el que se suman pues los desplazados de los indígenas de la Sierra de Guerrero por el crimen organizado. Un caso, por donde se le vea, es indignante. Víctor, sí. Otra rayita tigre.
0: Otra rayita, bueno. Muchas gracias, Roberto.
1: Hasta luego, Víctor.
0: Roberto José Pacheco en la Cámara de Diputados, en este momento a las 7:31.
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0: Ayer la gobernadora interina de Sinaloa, Geraldine Bonilla, revisó con el secretario de Obras Públicas los avances de la construcción del nuevo malecón o la margen izquierda del malecón en Culiacán, la ampliación de esta obra de infraestructura sumamente importante para mejorar la circulación vial en la capital sinaloense. Sandra, tú tienes el reporte.
4: Así es, Víctor, con una longitud final de 6.3 kilómetros y una inversión de más de 1.140 millones de pesos, el malecón margen izquierdo fortalecerá las principales arterias de conexión de Culiacán, mejorando la vialidad y generando las condiciones para impulsar el crecimiento económico, las inversiones y la competitividad en el municipio, destacó la gobernadora Geraldine Bonilla Valverde en el marco del inicio de la etapa de construcción de un puente en el bulevar Pedro Infante. En la presentación del proyecto por parte de la gobernadora y del secretario de Obras, Raúl Montero, se informó sobre los nuevos proyectos que se hacen sobre el bulevar Pedro Infante para interconectar esta vialidad a la altura de la presa derivadora de Conagua y del Congreso del Estado con el malecón del río Culiacán, que inicia en la avenida Jorge Julián Chávez Castro y concluye en la calzada de las Torres. La gobernadora expresó que el proyecto vial representa una visión de desarrollo y compromiso con el futuro de Culiacán. Escuchemos.
5: Son obras que dan orden, modernidad y mayor capacidad de desarrollo a nuestra capital, pero también obras con sentido social, pensadas para mejorar la calidad de vida de las familias y los sinaloenses. Estas obras están pensadas también para las personas que sufren algún tipo de discapacidad. Tenemos ciclovías también que han sido muy solicitadas por los culiacanenses.
4: Bonilla Valverde hizo un llamado a la ciudadanía para que tenga paciencia, pues al final se trata de obras que mejorarán el tráfico vehicular, ya que de acuerdo a estudios por el bulevar Pedro Infante transitan más de 100.000 vehículos por día. Por su parte, el secretario de Obras informó que la primera etapa del malecón del río Culiacán concluirá el 11 de octubre de este año. Este tramo inicia en avenida Jorge Julián Chávez Castro y concluye en la calzada de las Torres. Contará con una longitud de 5.3 kilómetros y registra un avance del 60%, en tanto que las obras adicionales, como son el puente Pedro Infante de 4 carriles, un malecón de 1.2 kilómetros que iniciará en la presa derivadora, pasando por detrás del Congreso del Estado hasta conectar con el nuevo malecón del río Culiacán a la altura del bulevar Jorge Julián Chávez Castro, quedará concluido para marzo del próximo año. Mi reporte, Víctor.
0: Muchas gracias, Sandra. Gracias. En Culiacán también continúan de las obras programadas, en este caso la ambiciosa obra de pavimentación que incluye en total en la administración 1.500 calles nuevas con pavimento de concreto hidráulico. Ayer se puso en marcha una más en el campo El 10. Vamos con Julieta Tolosa. Julieta.
6: Así es, Víctor, el programa de pavimentación municipal avanza con la calle número 355, obra que dio arranque en un evento protocolario encabezado por la alcaldesa de Culiacán, Ana Miriam Ramos Villarreal, quien se trasladó hasta la comunidad de El 10 para llevar el proyecto. El evento fue realizado este martes y se trata de una calle solicitada previamente por vecinos de la zona, quienes refieren que por más de 30 años no han recibido respuesta para la mejora de la vialidad hasta ahora. Ramos Villarreal explicó que todas las familias son prioridad para el Ayuntamiento de Culiacán y que el proyecto de pavimentación contempla avanzar con lo posible en mayor rango de colonias, y bueno, esto incluye comunidades y zonas rurales. Escuchemos.
7: A eso venimos, a decirles que las obras continúan, a decirles que sigan teniendo confianza en nosotros, que estamos para servirles y que aquí vamos a seguir estando con ustedes.
6: La vialidad que se comenzará a construir este martes contempla una inversión de 3 millones de pesos, pues se trata de pavimento hidráulico, alumbrado y alcantarillado, así como las respectivas rampas para personas con capacidades diferentes. Y bueno, este no es el primer proyecto que se entrega en El 10, pues recientemente se realizó la rehabilitación de una cancha deportiva, alcanzando una inversión acumulada de alrededor de 20 millones de pesos. Es la información, Víctor.
0: Bien, pues ahí está, 365 calles ya iniciadas, se llevan del proceso de pavimentación en el municipio de Culiacán. Muchas gracias, Julieta.
6: Gracias. Buenos días.
0: Buenos días. Bueno, tenemos a Laura Galván, también pues ahora sí que con óptimo avance los proyectos y las obras de pavimentación en Mazatlán, en este caso en la colonia Colosio. Vamos contigo, Laura, buenos días.
8: ¿Qué tal, Víctor? Buenos días, amigos del auditorio. Con una inversión de casi 6 millones de pesos, ayer inició la pavimentación de la calle Magdalena de Quino en la colonia Colosio, sí, hasta donde acudió la presidenta municipal Estrella Palacios para dar el banderazo de inicio a los trabajos. Se trata de un proyecto para la renovación de la infraestructura hidráulica y sanitaria también, además de la pavimentación de esta calle, una obra que va a permitir mejorar la calidad de vida de cientos de familias de ese sector. Así lo destacó la presidenta municipal, quien dijo que es uno de los proyectos más grandes que realiza su administración y que representa bienestar y mejores servicios para las familias que viven en esa zona de la ciudad o que a diario transitan por la calle Magdalena de Quino. Destacó que se comprometió de estar en esa colonia, de iniciar los trabajos que finalmente ayer puso en marcha con este banderazo y en donde es una de las calles más amplias que estará atendiendo este año. Recordó que el Plan Municipal de Obra 2026 de Mazatlán contempla 167 acciones y consiste en la rehabilitación, en este caso, de más de 244 metros lineales. Dijo que es una obra de paquete completo en donde la infraestructura hidrosanitaria está incluida, por lo que los vecinos de este sector de la ciudad van a tener una nueva forma de vida con estas obras que ayer iniciaron y pronto serán una realidad. Por supuesto que los vecinos presentes allí no dejaron pasar la oportunidad para agradecer a la alcaldesa por esta obra. La señora Carmen Cora dijo que es un sueño desde hace muchos años y finalmente hoy será una realidad. Es mi reporte.
0: Felicidades a los vecinos ahí, por fin llegó esta obra tan esperada. Muchas gracias, Laura.
8: Buenos días.
0: Gracias. En la colonia Colosio, en Mazatlán, en Ahome, se anuncia una importante inversión para la rehabilitación de drenaje y alumbrado público. Es un recurso de bienestar y vamos contigo, Gabriel Ruiz, en Los Mochis. Buenos días.
9: Así es, Víctor. La Secretaría de Bienestar del Ayuntamiento de Ahome reveló que destinarán un total de 30 millones de pesos para obras de rehabilitación de drenaje sanitario en Ahome. El secretario de Bienestar, Joaquín Páez Roy, señaló que las obras de drenaje sanitario se realizarán con recursos del FAISMUN destinados para este ejercicio fiscal 2026. Escuchemos.
10: Que este año invirtiéramos una cantidad del recurso del FAISMUN en drenaje. Estamos hablando de unos 30 millones de pesos en drenaje.
9: La prioridad para esta administración es resolver los colapsos de la red de drenaje sanitario que propician el afloramiento de aguas negras en colonias y comunidades de Ahome. Se tiene contemplado también la revisión de un total de rehabilitación de un total de 11 cárcamos de tratamiento de aguas residuales, buscando mejorar la red de drenaje sanitario, y se contempla una inversión de 15 millones de pesos. Además, el funcionario anunció que se van a instalar 2.500 luminarias nuevas con recursos del FAIMUN, más de 2.400 que el ayuntamiento también va a adquirir adicionalmente, pero esto ya con recursos propios, Víctor.
0: Bien, pues muy buena inversión en el municipio de Ahome, un servicio que requiere más recursos, pero pues ahí están, 30 millones, drenaje y alumbrado público. Gracias, gracias, Gabriel. Vamos con Carola Rojo. La CEPIC anuncia el fortalecimiento del programa Vive Saludable en las escuelas. Vamos contigo, Carola, buenos días.
11: Buenos días, Víctor, buenos días al auditorio. Así es, la titular de la Secretaría de Educación Pública y Cultura, Gloria Imelda Félix Niebla, y el secretario de Salud de Sinaloa, Cuitlago González Galindo, encabezaron una reunión de trabajo para evaluar los avances y definir la logística para el cierre de la Estrategia Nacional Vive Saludable, Vive Feliz en Sinaloa. Ahí se decidió fortalecer las acciones para llegar a la meta de cobertura del 100% de las primarias de todo el estado, con esta estrategia que busca que en la entidad se tengan niños y niñas más sanos. Así lo señaló la titular de CEPIC. Escuchemos.
12: Hay que ir a la sensibilización, no nos podemos dar por vencidos. Lo vamos a lograr juntos. Esa es lo que debe de ser nuestra actitud en este momento. Vamos al por el sí, entonces nosotros tenemos que ir al umbral de la meta del 100% que fue la que nos fijamos.
11: Por su parte, el secretario de Salud de Sinaloa, al subrayar que colaborarán en lo que sea posible para alcanzar la meta, consideró como buena estrategia de que en las zonas rurales más complejas, donde no puedan acudir todas las brigadas, se puede establecer enlaces con IMSS Bienestar a fin de que las familias lleven a sus hijos a las unidades médicas que les queden más cerca. Y se señaló que de un universo de 2.346 escuelas primarias en la entidad, restan por visitar 165. Así la información, Víctor.
0: Muy bien, pues ahí va el programa. Muy bien, muchas gracias, Carola.
11: Buenos días.
0: Gracias, buenos días. En contraste, algunos ayuntamientos siguen enfrentando problemas hasta para el pago de la nómina. Es el caso de Mocorito. Vamos contigo, Sabás Espinosa. Buenos días.
13: Víctor, muy buenos días y buenos días también al auditorio. El alcalde de Mocorito, Enrique Parra Melesio, reconoció que les ha costado pagar a tiempo las quincenas de cierre de mes y es una dificultad que se va a seguir presentando, sobre todo cuando coinciden con fechas festivas. El mandatario municipal dijo este martes que en la primera quincena no hay problema, pero en la segunda sí, sobre todo cuando se complica hacer las gestiones para recibir anticipos de participaciones del mes posterior. Es un problema recurrente y que ya ha provocado manifestaciones de trabajadores. Escuchemos.
14: Cuando se nos presenta es en la segunda y que tiene que ver con un fin de semana o donde son días que no son activos y que no podemos hacer la gestión para jalar recursos del siguiente mes.
13: Enrique Parra Melesio dijo que no le tomará mal al sindicato que se manifieste cuando se retrase el pago de la quincena, porque si bien están enterados de la razón y la certeza de que se les va a cubrir, es entendible la desesperación por no tener a tiempo la remuneración. Víctor y auditorio, el reporte.
0: Muchas gracias, pues sí, lamentable la situación financiera de algunos ayuntamientos que pues con a duras penas están pagando la quincena, ¿eh? Nada más, esto es Mocorito, sí, lamentable. Pues muchas gracias, gracias a Abbas por el reporte. Siguen las quejas por los altos cobros de Comisión Federal de Electricidad. Y es que hay familias que de plano pues no están en condiciones de pagar. Les llegó muy, pero muy alto del recibo. Y la pregunta sigue siendo, pues, ¿quién les va a resolver esto? Porque Comisión Federal de Electricidad dice, pues no pagas y te cortan la luz. Aunque abrieron, digamos, módulos para aclaraciones, pues la gente lo que quiere es que se haga una reconsideración, porque hay familias que les llegaron hasta 13 mil pesos. Imagínense una familia de una comunidad rural, 13 mil pesos de luz. Es una barbaridad. Vamos con Manuel Rodríguez. Ahorita tenemos a Manuel. Estas quejas en Guasave. Manuel, buenos días.
15: Buenos días, Víctor. Buenos días al auditorio de Línea Directa. Así es, recibos que no vienen ni el doble ni el triple, sino que 10 veces más alto que en bimestres pasados, es la principal queja que expresaron ciudadanos en una manifestación frente a las oficinas de la Comisión Federal de Electricidad en Guasave por los altos cobros de luz. Una vecina de Batamote, en representación de decenas de guasavenses que se plantaron en la CFE, evidenció los elevados recibos de energía eléctrica que llegaron a este periodo, que en algunos casos superaron los 10,000 pesos aún y cuidando la luz. Escuchemos.
16: Sí, estamos ahora pues manifestando en modo de quejamiento por los elevados costos que vinieron en el recibo actual de luz. Comparados con los anteriores, pues no sé, hasta casi 10 veces más que viene el cobro, ni el doble ni el triple, viene un montón. Ejemplo, en mi caso, de 550 pesos que vinieron el bimestre pasado, me llegaron hoy 4,120 pesos. Y se supone que cuidando la luz por lo mismo, porque se supone que no hay subsidio y ni así.
15: Algunos de los recibos tenían cifras tan altas comparado a periodos e incluso años previos. Pasaron de pagar 400 pesos el bimestre pasado a 6,000 pesos en esta ocasión. Una comisión entró a revisar la situación con autoridades de la CFE, quienes dijeron que revisarían recibos y medidores para ver cuál fue el problema, pero únicamente de las personas que se manifestaron ayer en la mañana, a quienes también se les hizo la promesa de que no se le cortaría la energía y ofrecerán plazos para poder hacer el pago. Esa es la información, Víctor.
0: Sí, pues es lo que a lo que se comprometió con la Comisión Federal de Electricidad, Manuel Rodríguez, gracias por tu reporte. Y bueno, la CFE, el compromiso que está haciendo, mientras no se aclare, no se suspende el servicio, bien por eso. Y mientras tanto, pues a verificar si el consumo es real. También está ofreciendo, entiendo, facilidades para el pago en parcialidades. Qué problema para muchas familias, de 500 a 6,000 pesos de luz, o hasta 13,000 pesos en algunos casos. No, hombre, no, pues ¿de dónde, verdad? Ahí también están mostrando un recibo de 7,252. Así están las cosas. Gracias, Manuel. Gracias por tu reporte. Muy buenos días. Son las 7:45.
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0: Viene el Festival del Día de las Madres de RSN en Guasave. Y hemos invitado esta mañana a Alejandra Chávez, directora operativa de RSN en Guasave. Antes que nada, bienvenida, muy buenos días, qué gusto saludarte, Alejandra, ¿cómo estás?
17: Hola, Víctor, buenos días, igualmente, mucho gusto saludarte a ti y a todo el auditorio.
0: ¿Cómo va la organización? Pues tú tienes buena parte de la responsabilidad de este festival, que es mañana, ¿no?
17: Es hoy, Víctor.
0: ¿Ah, es hoy?
17: Hoy, es justo hoy, se llegó el día.
0: No, sí. Hombre, no me digas. ¿Y ya están listos?
17: Estamos más que listos, Víctor.
0: Listos, entonces. Bueno.
17: Listísimos.
0: Es en el Estadio Kuroda Park, ¿verdad?
17: Es en el Estadio Kuroda Park. En punto de las 3 de la tarde se abren puertas.
0: Sí.
17: Ahí las estamos esperando a partir de las 3. Pues con un gran elenco musical, Víctor. Y este año también en colaboración con el Ayuntamiento de Guasave, la doctora Ceci Ramírez también ahí que nos están dando les van a dar, mejor dicho, a varias mamás afortunadas, varios regalos que se lucieron, la verdad. Entonces, pues recordarles a las mamás, a las que ya han venido por boletos, es un evento totalmente gratuito.
0: Sí.
17: Y los boletos que estamos repartiendo con patrocinadores y aquí nosotros también en la radio es para que participen en la tómbola de las rifas de regalos que se van a estar haciendo toda la tarde de hoy.
0: Ah, pues eso es lo más interesante. Además de la fiesta para las mamás, la presentación de los artistas, ¿ya ha confirmado el elenco?
17: Confirmadísimo, mira, va a estar Sinaloa Band, la banda Los Cervantes, Marzo 1 y de estelar Raúl Hernández, el Tigre Solitario, nos va a estar acompañando hoy también.
0: No, bueno, pues de lujo.
17: De todo un poco, para cantar, para bailar, sí. De todo.
0: Sinaloa Band, ¿te decías la Extremada Banda?
17: La Extremada Banda.
0: Sí.
17: Raúl Hernández y Marzo 1.
0: Marzo 1, saludos a Marzo 1. Son de mi tierra, son de Juan José Ríos.
17: Ah, mira.
0: Sí, de aquellos tiempos. Bueno, el caso es que a las 3 de la tarde se abren las puertas del estadio.
17: A partir de las 3 de la tarde, para que se vayan listas las mamás. Ahí van a encontrar todo lo que necesitan, muy accesible. De hecho, pues también va a ser un evento que cabe mencionar.
0: Sí.
17: Tenemos todo el apoyo de las dependencias municipales que nos están ayudando pues al buen resguardo del evento y a la seguridad también. Entonces van a tener sueros orales porque pues ya se nos vino el calor, Víctor.
0: Sí,
17: entonces
0: muy importante.
17: Sí, ahí van a encontrar suero oral gratis para que se estén hidratando todas las mamás. Entonces, pues listísimos, allá los esperamos. Hoy hasta la 1 de la tarde aquí en las oficinas todavía tienen chance de venir por boletos, las que todavía no tienen su boleto para participar en la rifa. Entonces aquí los esperamos hasta la 1.
0: Porque son más de 8,000 personas las que se esperan, ¿verdad, mamá?
17: Estamos esperando 8,000 mamás, Víctor.
0: 8,000 en el estadio.
17: En el estadio.
0: Kuroda Park, en Guasave. ¿Qué edición del festival es?
17: Es la edición número 25. ya toda más de 20 tradición. Años, toda una tradición sí. de festival, así es.
0: Y estoy viendo qué cantidad de regalos han reunido para las mamás, ¿eh?
17: Muchísimos regalos, Víctor, muchísimos. Vamos a tratar de ser muy ágiles aquí con sí. los locutores para que todas y la mayoría se puedan llevar un buen regalo, aparte de lo que van a disfrutar con la música.
0: Fíjate, yo estaba con la idea de que era mañana, ¿no? Es hoy, así que hoy. Todavía hay boletos, ¿verdad?
17: Todavía hay boletos hasta la 1:00 p.m.
0: Sí.
17: Vénganse, mamás. Es un evento totalmente familiar, es gratuito. Si no consiguen boleto, de todas formas pueden ir a disfrutar el evento.
0: Alejandra, para participar en la rifa necesitan uh-huh. el boleto, ¿verdad?
17: Sí, para participar en la rifa necesitan sí. anotarse.
0: Eso es.
17: Y ahí vamos a tener la tómbola en el escenario de las estrellas.
0: Bueno, uh-huh. ¿y la rifa qué hora más o menos va a ser?
17: Empezamos la rifa más o menos como a las 4 empieza el primer grupo.
0: Sí.
17: Empieza la presentación y más o menos 4:40 empezamos con
0: para que les dé tiempo, ¿no? Porque son muchos regalos.
17: Son muchos regalos, son varios bloques de regalos durante la tarde, entonces no se apuren.
0: Bueno, pues
17: pero
0: así.
17: Pero lleguen temprano.
0: Sí, por eso es que hay que llegar desde el arranque del festival para que no se vayan a perder.
17: Claro.
0: La rifa completa, ¿verdad?
17: Así es.
0: Va a ser por partes la rifa.
17: Sí, sí, sí, vamos a tener varios bloques de regalos entre grupo y grupo.
0: Hasta la 1:00 p.m, reiterar, en las oficinas uh-huh. de RSN Guasave pueden pasar por sus boletos.
17: Es correcto.
0: ¿Tienen que ser mamás o pueden ir los hijos? O...
17: Sí, pueden llevar, es un evento familiar.
0: Correcto.
17: Pero claro que invitamos a que vayan las mamás a que disfruten ellas su día, ¿no?
0: Sí.
17: Pues claro que los que los acompañan, el acceso es para todos.
0: Sí.
17: Sin embargo, pues la invitación es especialmente para esas mamás radio escuchas, ahí consentirlas el día de hoy también.
0: Muy bien, pues ahí vamos a estar atentos también en la cobertura de este gran festival del Día de las Madres de RSN Guasave en el Kuroda Park hoy, a partir de las 3:00 p.m. Felicidades porque han pues logrado mantener esta tradición. Ya las mamás esperan cada año este festival.
17: Sí, es un evento muy muy esperado y también agradecerles al Club de Algodoneros que ya pues son de casa.
0: Sí.
17: Y nos están dando también todas las facilidades para recibir en ese magno recinto a todas las mamás. Entonces, pues también gracias a ellos, somos todo un equipo los que estamos involucrados para que sea un éxito y para consentir.
0: Y bueno, los patrocinadores.
17: Por supuesto.
0: Ni se diga, ¿verdad?
17: No menos importantes los patrocinadores que se suman claro. y son parte y están presentes, por supuesto.
0: Fundamental,
17: muchísimas gracias a ellos también.
0: Saludos a todos ellos. Bueno, pues estaremos
17: sí.
0: atentos al festival hoy en el Kuroda Park en Guasave a partir de las 3:00 p.m. para todas las mamás. Gracias, Alejandra.
17: Muchísimas gracias, Víctor, y allá nos vemos.
0: Ahí nos estamos viendo.
17: Ahí los
0: Alejandra
17: esperamos.
0: Chávez Angulo, gracias. Saludos a todo el equipo de RSN Guasave. Ella es la directora operativa de RSN Guasave. Y hoy es el Festival del Día de las Madres. Hoy. Y hasta la 1:00 p.m. pueden recoger boletos en las oficinas de RSN. Hasta la 1:00 p.m. córranle. Ahí les dan el boleto, los anotan para que participen en la rifa y se diviertan, saquen sus mejores pasitos de baile, porque va a estar aquello, no, hombre. Sí, calor y todo, pero. Hay que divertirse, festejar a las mamás. RSN lo hace posible. 25 aniversario de este gran festival del Día de las Madres en Guasave. Son las 7:52, una pausa. Regresamos con más.
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0: Estamos de regreso. Vámonos a los deportes.
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0: Mi estimado Charlie Castro, ¿cómo estás? Buenos días.
33: Buenos días, Víctor. Buenos días al auditorio de Línea Directa. Arrancamos con la información de los deportes y nos vamos directo y sin escalas al béisbol de Grandes Ligas. Jonathan Aranda continúa con su gran inicio de temporada en Grandes Ligas. Esto después de producir una anotación más para los Rays de Tampa Bay y ayudarlos a vencer por pizarra de 7-6 al conjunto de los Blue Jays de Toronto. Y es que todo esto fue en un juego de pelota que se definió hasta las entradas extras. Corría la parte alta del capítulo número 10 cuando la Azteca, llegó a la caja de bateo con corredores en las esquinas para que con cuenta llena conectara un profundo elevado de sacrificio que permitió pues a Walsh timbrar el 7-5 parcial, una carrera que terminó significando la del triunfo para los de la Florida, así que ya se le está haciendo costumbre al tijuanense marcar diferencia en las entradas extras y de nueva cuenta se puso la capa de héroe en el béisbol de Grandes Ligas. Y manteniéndonos en el béisbol de Grandes Ligas, el pelotero de origen mexicano Alec Thomas es nuevo jugador de los Dodgers de Los Ángeles en Grandes Ligas y se despide de los Diamondbacks de Arizona, y es que Alec Thomas ya conoce su nuevo destino dentro del mejor béisbol del planeta. Todo esto apenas a pocos unos días de haber sido puesto en asignación por los Arizona Diamondbacks y haber dejado su futuro en el aire, siendo reclamado nada más y nada menos que por parte del equipo californiano, los Dodgers de Los Ángeles, en su roster de Grandes Ligas. Así que los Dodgers pues fueron quienes hicieron oficial la contratación del jardinero mexicoamericano, elemento que arriba en búsqueda de fortalecer la defensiva de la novena californiana y con la intención de encender su madero para poder convertirse en un elemento de valor rumbo a la segunda mitad de campaña. Y es que Alec Thomas ha tenido un inicio muy pero muy titubeante, situación que ya no quiso aguantar el equipo de los Diamondbacks. Y en más información, pero del béisbol mexicano, leyendas de Venados de Mazatlán ingresan al Salón de la Fama del béisbol mexicano. Los exjugadores profesionales Pablo Ortega, Miguel Ojeda, Erubiel Durazo y Rodrigo López se llevaron la mayoría de votos para convertirse en los nuevos integrantes del Salón de la Fama del béisbol mexicano. Fue el día de ayer, martes 12 de mayo, que se dieron a conocer los nuevos integrantes de esta privilegiada lista, incluyendo en ella a dos jugadores de los Venados de Mazatlán, como fue el caso de Pablo Ortega y Miguel Ojeda, quienes formaron parte del equipo sinaloense, además de los ex liga mayoristas Rodrigo López y Erubiel Durazo con etiquetas de Grandes Ligas, además de Ricardo Solís en la categoría veteranos, mientras que José Pepe Segarra fue elegido como cronista deportivo. Y bueno, figuran cuatro sinaloenses en la lista del director técnico Javier Aguirre rumbo al Mundial del 2026. Los futbolistas sinaloenses Luis Romo, Jesús Angulo, Jordan Carrillo y Denzel García aparecen en la prelista de 55 jugadores rumbo a la Copa del Mundo del 2026, que se va a celebrar en Canadá, Estados Unidos y México. Y es que el técnico mexicano Javier Aguirre presentó esta convocatoria que fue entregada ya a la FIFA a un mes de arrancar la justa mundialista. Hay que recordar que México estará enfrentando a Corea del Sur, a Sudáfrica y también a la República Checa, así que muy atentos a lo que será este accionar de México en la Copa del Mundo. Y para los amantes del boxeo también hay información, el Sugar Núñez está de regreso y podría volver a pelear en octubre o noviembre del 2026 en una semana de regreso a Cochul Gym en Los Mochis, Sinaloa. El ex campeón mundial de boxeo Eduardo Sugar Núñez se dijo contento de volver al trabajo y actualmente pues se encuentra con motivación, ¿no? Después de una serie de peleas duras y con un largo descanso que no había tenido nunca en su carrera, por lo cual pudiera ser en la recta final de este 2026 cuando tenga actividad. Núñez Navarro, que tiene 30 victorias, 2 derrotas y 28 de las victorias han sido por la vía del knockout. Y para finalizar, Víctor, con la información de los deportes, los Pioneros respondieron con carácter y vencieron a Los Ángeles de la Ciudad de México en un dramático overtime, así que el equipo de los Mochis le ganó 108 a 103 a Los Ángeles de la Ciudad de México. El resto de los resultados de la Liga Mexicana de Básquetbol Cibacopa, en nuestro portal de Línea Directa. Víctor, lo más sobresaliente de los deportes, hoy juegan las Chivas, 7 de la tarde contra el Cruz Azul.
0: ¿Es el único juego hoy?
33: Es el único juego, ya mañana juega, mañana se juega el otro compromiso, sí, entre Pachuca y Pumas, pero hoy solamente Chivas Cruz Azul, y está además la pregunta, voy con Chivas.
0: Vas con Chivas, claro, sí. ¿Chivas es visitante hoy?
33: El día de hoy van a este compromiso se va a jugar en Puebla, en el Estadio Cuauhtémoc del Cruz Azul, ahí se va a estar enfrentando este compromiso entre Chivas y Cruz Azul. Va a ser visita ya el próximo fin de semana, Chivas estará en Zapopan, Jalisco.
0: Eso es. Charlie, muchas gracias.
33: Muchas gracias, Víctor. ¿Con quién vas?
0: ¿Este Chivas Cruz Azul?
33: Sí.
0: Chivas, sí, creo que Chivas. Ah, Chivas, perfecto. Va a la final.
33: Buena elección, Víctor, ¿eh?
0: Sí, definitivamente. Yo creo que Chivas va a estar a la final con Pachuca.
33: Pienso que Chivas. Bueno, mañana doy mi otro pronóstico.
0: Bueno, mañana hablamos.
33: Gracias, Víctor. Buenos días.
0: Charlie Castro, de los deportes.
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0: Son las 8:03. Vamos a la pausa. Volveremos con información nacional e internacional. Tenemos espectáculos y a las 8:20 la mesa de análisis, la cumbre en Beijing. Ya está el presidente Donald Trump para entrevistarse con el presidente de China, Xi Jinping. La cumbre puede marcar la economía mundial en las próximas semanas, depende de los acuerdos o desacuerdos. La pregunta que estamos lanzando en YouTube en este momento en vivo es para ti. ¿Quién tiene más poder? ¿Qué país tiene más poder a nivel global en este momento? ¿Estados Unidos o China? ¿China o Estados Unidos? Tú puedes participar, será el tema en la mesa de análisis. Continuamos.
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0: Estamos de regreso. Ayer la presidenta Claudia Sheinbaum confirmó que el calendario escolar seguirá sin cambios, tal y como ya lo había rectificado el Consejo Nacional de Educación con el secretario Mario Delgado al frente. Les corrigieron la plana. Y ayer la gobernadora de Sinaloa, Geraldine Bonilla, habló también sobre esta decisión. Vamos contigo, Carola Rojo.
1: Así es, Víctor. La gobernadora Geraldine Bonilla Valverde señaló que está de acuerdo con la decisión que se tomó en la reunión de secretarios de educación de las 32 entidades federativas y el titular de la SEP, Mario Delgado, de mantener el calendario escolar sin cambios. Detalló que durante esa reunión estuvo en comunicación constante con la titular de la Secretaría de Educación Pública y Cultura, Gloria Imelda Félix Niebla, a quien le externó su respaldo para que el calendario se mantuviera sin modificaciones y que se cerrara el ciclo escolar el 15 de julio a nivel federal, y en el caso de Sinaloa se quedará el 10 de julio con alrededor de 6 semanas de vacaciones para iniciar el siguiente ciclo escolar el 31 de agosto. Escuchemos.
2: El día de ayer estuve en comunicación con la Secretaria de Educación Pública cuando se estaban tomando las decisiones para la votación de todo el país para implementar el horario que se iba a realizar en todo México. Yo estuve de acuerdo.
1: La mandataria estatal comentó que para Sinaloa es muy importante que se tomen en cuenta las condiciones del clima en el que prevalecen las altas temperaturas en esta temporada, y por ello es importante, dijo, que se pusiera sobre la mesa como lo hizo la titular de la CEPIC en esa reunión. La gobernadora de Sinaloa precisó que la gran mayoría de las escuelas en el estado cuentan con aires acondicionados y se mantiene un monitoreo constante de los planteles educativos a fin de garantizar que estén en óptimas condiciones para afrontar el calor intenso. Dijo que algunos tienen problemas de energía eléctrica y ya se está atendiendo. Así la información, Víctor.
0: Efectivamente, bueno, pues en eso tienen que trabajar más los gobiernos estatales en la zona noroeste. El problema es el calor, pero también la falta de equipos de aire acondicionado en las escuelas. Muchas gracias. Gracias, Carol. Y vamos con Blanca Peinado, más información sobre este mismo tema. Blanca, buenos días.
16: Buenos días, Víctor y auditorio de Línea Directa. La rectificación que realizó el gobierno de México al calendario escolar, dejándolo tal y como lo habían planeado, es un acierto que respalda como clase empresarial, porque lo más importante es el aprendizaje de la niñez, afirmó Kenia Moreno Díaz, presidenta del Centro Empresarial del Valle del Fuerte.
17: Sobre todo por la decadencia que hay en la educación, por los tiempos, o sea, no se nos hacía justo que los niños dejaran de aprender porque hubiera una necesidad de que por el calor o por el fútbol o por eso.

0: Usted ha estado escuchando información sobre los afectados por el incendio de la Plaza Fiesta Las Palmas en Los Mochis. Bueno, están haciendo actividades para ayudar a las familias de las personas que están hospitalizadas y están buscando apoyo para José de Jesús, que está muy grave, por cierto, este señor. Pues se organizaron una venta de churros. A ver, ¿dónde es esto, Mireya? Vamos contigo, Mireya Trejo.
1: Sí, Víctor, pues con este noble propósito, el emprendimiento familiar Churros Edith invita a la ciudadanía a participar en esta venta especial que realizarán hoy, y pues todo lo recaudado será beneficio al señor José Jesús Heredia González, quien se encuentra pues en estado crítico de salud tras resultar lesionado en el incendio ocurrido en Plaza Fiesta Las Palmas, aquí en Los Mochis. José Jesús sufrió graves quemaduras internas en las vías respiratorias, así como quemaduras externas, por lo cual pues tuvo que ser trasladado intubado a Ciudad Obregón, donde está internado en el Hospital de Alta Especialidad del Seguro Social. Además, hay que recordar, Víctor, pues que en este trágico suceso perdieron la vida su esposa y su suegra, quienes quedaron atrapadas en el incendio. Por ello, Churros Edith, que está ubicado en Cerdán y Zaragoza, en el sector centro, y está abierto a partir de las 4 de la tarde hasta las 11 de la noche, pues está invitando a asistir hoy, justamente, ya que todo lo que recaben pues será para ellos. Los propietarios Martín Eduardo Sánchez Anguiano y Juana Cruz Flores pues citaron que también pueden depositarse donativos de apoyo al número de cuenta de Bancoppel a nombre de José Eduardo Heredia, hijo de don Jesús Heredia González, y aquí la invitación, Víctor.
2: Los invitamos a que apoyen, vengan a adquirir algún producto, o si no, pues ahí está un número de cuenta, Bancoppel, y hay cualquier pesito, cuenta, lo que sea su voluntad, de corazón.
3: Todos los productos están muy buenos, sí los invitamos para que vengan a apoyar y hagan consumo para ayudar a las gentes que igual nos necesitan, hoy por ellos, mañana por nosotros.
1: Bueno, Víctor, pues estos churros que son artesanales también cuentan con muchas innovaciones, pues se venden también con nieve de diferentes sabores, nieves artesanales, entre otros productos también muy innovadores que les encantan a los jóvenes y no tan jóvenes, como churros con fresas con crema, en fin, mucha variedad. Y lo más importante, Víctor, es el llamado a la ciudadanía a que se una, pues todo lo que vendan hoy, desde las 4 de la tarde hasta las 11 de la noche, será destinado para apoyar pues a José Jesús y a su familia, que están pasando por un momento verdaderamente difícil.
0: Sí, muy difícil. Y bueno, pues además de que están muy sabrosos esos churros, me han dicho, no hemos verificado, pero tú sí, y bueno, pues los invitamos a que todo lo que se consuma hoy va para la familia, para apoyar el tratamiento médico de este hombre que pues está luchando por su vida, está grave. Gracias, Mireya, muchas gracias. Churros Edith, en Los Mochis saben dónde, ¿no? Churros Edith. Gracias, Mireya Trejo. En este momento son las 8:14.
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5: Víctor, gracias. Esta mitad de semana y con mucha información de los espectáculos.
0: Ya casi tu día favorito.
5: Ya casi, ¿no? Mi día favorito, sí. Ya casi el cumpleaños de EXA Culiacán, 15 años, además, el viernes, y mi cumpleaños la semana que entra ya.
0: No,
5: también.
0: Bueno, pues está.
5: Ya los todo. Festejos de mayo. Vamos rápidamente con el mundo de los espectáculos. Buenos días, familia, línea directa. La actriz y cantante Anahí compartió en redes sociales una fuerte caída que sufrió mientras realizaba una rutina de pilates. El accidente ocurrió mientras Anahí realizaba una sesión de entrenamiento con ejercicios de equilibrio y suspensión en una máquina de pilates, y en el video se observa el momento en que pierde estabilidad y cae de espaldas, golpeándose fuertemente el cuello y la espalda contra el suelo. Aunque el momento generó mucha preocupación por el impacto de la imagen, la artista tomó lo sucedido con humor y alivio al confirmar que no sufrió lesiones serias. Anahí celebrará mañana su cumpleaños número 43. Disculpe usted, señorita Dua Lipa. La empresa Samsung Electronics envió una respuesta oficial a la millonaria demanda interpuesta por Dua Lipa. La cantante británica acusa a esta empresa de utilizar sin autorización su fotografía en las cajas de pantalla comercializadas en Estados Unidos desde el 2025. La imagen de Dua Lipa apareció de forma prominente en los empaques de algunos televisores, generando la impresión de que la cantante avala los productos. Dua Lipa reclama, escuche usted, al menos $15 millones por daños y perjuicios, además de las ganancias relacionadas con las ventas de los productos que incluían su imagen. Samsung dice, Víctor, que en ningún momento tuvo intención de utilizar indebidamente la imagen de nadie. Según la postura, escuche usted, que un socio les garantizó que contaba con todos los permisos y derechos necesarios para emplear la fotografía en la campaña publicitaria. Hasta el momento se desconoce si el equipo de Dua Lipa ha aceptado la propuesta de diálogo.

0: Resultado inesperado. Después de varios meses de preparación y emoción tras anunciar su esperado regreso, el reencuentro de La Oreja de Van Gogh, pues Amaia Montero volvió a pisar escenarios en España el pasado fin de semana junto a la banda después de casi 20 años. Sin embargo, este regreso ha sido polémico porque hay numerosas críticas muy duras relacionadas con su desempeño vocal durante el concierto. Y aunque algunas fuentes señalaban que esta situación pondría en riesgo la continuidad de la gira, ya que la cantante estaba sumamente afectada, hace unas horas Víctor en su Instagram fue la misma Amaia Montero quien reafirmó que La Oreja de Van Gogh ha vuelto de verdad y que si puede sacar algo positivo de haber bajado al infierno es que te hace prácticamente indestructible. Y es que recordemos, auditorio, que en los últimos años Amaia Montero ha hablado públicamente de los problemas de salud mental que ha enfrentado, especialmente relacionados con cuadros de ansiedad y depresión, y entonces a esto se refiere Víctor, que las críticas que pueda haber por ahí de su primera presentación de este regreso, pues prácticamente la tienen un poco sin cuidado porque sí, ella ya sabe cómo enfrentarlo.
1: Pues va a enfrentar eso y muchas cosas más.
0: Sí, no sí, es sí, fácil. Y es que se desapareció. Después sí, del concierto se desconectó de redes y decían, sí, híjole, pero dicen que están muy firmes. No podemos esperar que tenga la misma voz de hace 20 años, no es fácil, los problemas, pero bueno, La Oreja de Van Gogh que está de regreso.
1: Qué bueno, porque es un gran grupo además.
0: Sí, sí, sí, muchos éxitos del recuerdo. Sí, sí, sí, yo sé que irá mejorando.
1: Muchas gracias.
0: Gracias, Víctor.
1: Sí, gracias. Sociel Leal en los espectáculos.
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1: Vamos a la pausa, estaremos de regreso de la mesa de análisis de Línea Directa, la cumbre en Beijing. En Beijing va el presidente de Estados Unidos a entrevistarse con su homólogo de China, Xi Jinping. Van a tratar temas de economía, tecnología, inteligencia artificial y bueno, el mundo está atento a Asia. Y aquí vamos a hablar sobre esto. Y la pregunta que estamos lanzando en YouTube es para ti. ¿Qué país, qué potencia tiene en estos momentos el mayor control, la mayor influencia? ¿Quién tiene más poder en el mundo? ¿Estados Unidos o China? ¿China o Estados Unidos? Tú puedes votar en YouTube, la transmisión en vivo. Volvemos con esto y más.
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7: Estamos ya en la mesa de análisis, saludamos a nuestra compañera y compañeros en la mesa. Araceli, ¿cómo estás? Buenos días.
8: Buenos días, Víctor, gusto saludarte, saludar a los compañeros. Muy buenos días al auditorio de Línea Directa y al equipo.
7: Equipazo, saludos. Jesús, ¿cómo estás?
9: Buenos días. Víctor, buenos días para la compañera, para los compañeros y para quien nos escuchan en Acapulco, Víctor. Ah, pero vale, no Guerrero.
7: A ver.
9: Acapulco, municipio de Culiacán, aunque tengo dudas si está en
7: El Dorado.
9: Mocorito, o en Culiacán, está pegado, está adelantito de Adolfo López Mateos el Tamarín.
7: Saludos.
9: Sí. Que me digan luego si es Culiacán o Mocorito.
7: Que nos avisen, sí, por favor. No. Juan, ¿cómo estás? Buenos días.
10: Buenos días, hello, estimada audiencia.
7: Armando, buenos días.
11: Buenos días, compañero Víctor Torres, es un gusto.
7: Esta semana, el epicentro de la geopolítica mundial se traslada a Asia. El presidente de Estados Unidos, Donald Trump, aterriza en Beijing. Tenemos la imagen. Ahí está la llegada. Para sostener una reunión de alto nivel con el presidente chino Xi Jinping, en lo que ya es considerado uno de los encuentros bilaterales más relevantes y delicados, habría que decir delicados, del año. Lo que ocurra en estas conversaciones podría influir directamente en la economía global, los mercados, la seguridad internacional, la tecnología, inteligencia artificial, el equilibrio de poder en los próximos meses. Y no hablamos solamente de comercio, ¿no? Sobre la mesa de análisis hoy estarán algunos de los temas más sensibles del momento. Taiwán, la guerra en Ucrania, la tensión con Irán, el desarrollo de la inteligencia artificial, la disputa de los semiconductores en el control de minerales estratégicos, las cadenas globales de suministro y un largo etcétera, etcétera. De acuerdo con la agencia Reuters, estos serán parte de los puntos centrales de la agenda. Más que una reunión diplomática, no es una reunión de el saludito y nos tomamos el té. Hay muchos puntos centrales de la agenda. Pues algunos analistas la ven como una confrontación estratégica para definir quién tendrá mayor capacidad de influir en las reglas del nuevo orden mundial. Y la pregunta que estamos lanzando precisamente así, muy sencillo: ¿quién tiene mayor poder en estos momentos a nivel global? ¿Estados Unidos o China? Tú tienes tu voto en YouTube, puedes participar. Este es el tema en la mesa. aquí abrimos la mesa de análisis. Hoy tiene China capacidad de presión sobre Estados Unidos, más capacidad que hace 5 años. ¿Cómo ves este encuentro, esta cumbre? Abrimos la mesa, Jesús.
9: Pues desde que ves la recepción diplomática que tienen para el presidente Donald Trump, te das cuenta de la magnitud del evento, ¿no? Perfectamente coordinados estos jóvenes que están recibiendo con las banderas de Estados Unidos y China al primer mandatario norteamericano, pero además la presencia de los altos mandos militares chinos, que hay que recordar, a ver, China no es una democracia, China es un país de dictador que tiene una verticalidad tremenda en la toma de decisiones, juega diferente al modelo norteamericano, donde ahí, pues digamos, podemos decir mucha cosa de la democracia norteamericana, pero al menos hay contrapesos en el poder. Tienes que convencer a legisladores opositores. Hoy tienes a republicanos, mañana tienes a demócratas, luego regresan republicanos, luego, o sea, eso cambia las cosas. Entonces, cuando haces una comparativa, evidentemente ahora Estados Unidos pues tiene una posición privilegiada en el tablero mundial, es la economía número uno, la potencia número uno, y por mucho Estados Unidos hoy representa, digamos que la gran potencia mundial, pero eso no significa que lo vaya a hacer por siempre, sobre todo cuando pues juegan con reglas distintas. Te digo, uno juega con las reglas, pues digamos, de las competencias, con las reglas de la competencia política, económica y democrática en su interior, a convencer a opositores, a tener formas distintas de pensar, que eso es importante. Y en China no es que no las haya, también hay muchas formas distintas de pensar. El problema es que ahora todos jalan para el mismo lado porque no hay de otra. El partido político que gobierna China jala hacia una misma dirección y todos los recursos públicos, económicos, sociales, incluso de mano de obra, que son infinitos prácticamente, que son un montón de chinos, están jalando para un mismo lado. Es decir, es difícil hacer una comparativa entre un país y otro porque no tienen las mismas reglas al interior, pero sí están ejerciendo una gran competencia a nivel mundial, y hay incluso expertos que dicen que bajo estas mismas circunstancias y condiciones, China no tardará en posicionarse como la potencia económica número uno del mundo, aunque con reglas distintas a las marcadas de Estados Unidos.
7: Eso, estamos abriendo la mesa, vamos contigo, Araceli.
8: China hoy controla gran parte de las cadenas de suministro de minerales críticos, de tierras y manufactura tecnológica. Estados Unidos mantiene ventaja financiera, militar, tecnológica en áreas claves, semiconductores, la parte de inteligencia artificial. Y efectivamente esta semana el mundo mira hacia Beijing, donde el presidente Donald Trump se reúne con el presidente de China, Xi Jinping. Es una cumbre que trasciende grandes temas: el comercio, Taiwán, Irán, inteligencia artificial, semiconductores, minerales estratégicos sobre la mesa. Se trata de una disputa para definir quién va a marcar las reglas de este nuevo orden mundial. En las teorías de las relaciones internacionales, el poder no es unidimensional. Joseph Nye, por ejemplo, distingue el hard power, que es el poder militar y coercitivo, con el soft power, que viene siendo la atracción cultural, los valores. Y en el realismo estructural también se mide una capacidad relativa en cuanto a la interdependencia que tienen estas dos naciones, estas grandes potencias, y se ve cómo ambos países están relacionados, aunque sean rivales. Hoy Estados Unidos mantiene una ventaja en el poder. El Producto Interno Bruto nominal es superior a 30 billones contra 19 billones de China. Tiene liderazgo en innovación de vanguardia, alianzas globales, tiene una gran proyección militar. Y sin embargo, también aquí hay que dejar claro que China ha reducido significativamente la brecha en manufactura, el control de las cadenas de suministro y la aplicación en cuanto a tecnologías. Probablemente en la encuesta gane Estados Unidos. También los datos demuestran que no se ve un quiebre entre estas dos naciones. La relación bilateral es una de las más importantes. A ninguno de los dos les conviene una relación adversa ni terminarlas. Son rivales obligados a convivir, y esta cumbre de estos dos líderes mundiales, los más poderosos, bueno, durante meses hay que recordar que en la agenda de Estados Unidos no estuvo precisamente reunirse con China, porque otros aspectos llenaron la agenda, como la guerra de Irán, también las operaciones militares en el hemisferio occidental, las preocupaciones nacionales propias de Estados Unidos y digamos que el futuro del comercio internacional, del comercio mundial, ante las crecientes tensiones en Taiwán y las competencias tecnológicas avanzadas, la verdad, un aspecto medular del cual en lo personal como docente, como investigadora, estaré muy al pendiente, es en cuanto al giro que se le dará a la inteligencia artificial, porque a partir de ahí se definirán grandes rubros para todos los países inmersos en este tablero geopolítico mundial.
7: Bien, Juan, vamos contigo.
0: Bueno, vemos un capítulo más de la eterna historia de la humanidad entre la potencia que existe y la potencia que quiere ser. Ejemplos tenemos un sinfín. Cierra usted los ojos, agarra el libro de historia y ponga un dedo y siempre va a haber una... Sí, en verdad, agarra la enciclopedia de su casa, cierra los ojos y póngale así y va a encontrar, el año que ponga va a haber una potencia que quiere subir y una potencia que está. Esta es una reedición más de esa eterna historia, fenicios. Fenicios, romanos, ahí se van ustedes, búsquenle y van a encontrar el imperio bizantino contra los hunos. Ay, ustedes búsquenle, siempre va a haber un imperio que existe y uno que viene. En este caso es Estados Unidos, China. En el siglo XX tuvimos la lucha al final del siglo XX entre Estados Unidos y la Unión Soviética, ese era cómo se partía el mundo. Hoy tenemos una nueva lucha entre Estados Unidos y China, entre una potencia que domina todavía Estados Unidos. Revisen ahí, ustedes díganme qué variable económica medimos y se van a ver que todavía Estados Unidos ahí lidera en algunas, en las principales, en la mayoría, no en todas, pero en las principales, nomás con el PIB nominal anda como... creo que unos 28 mil trillones de dólares y otro es como 18 mil, o sea, todavía le cuelga a China para alcanzarlo en ese sentido, cada vez se acerca más, digamos, pero todavía el 2026 Estados Unidos en la parte económica sigue siendo la parte dominante. Ahora, todo lo que pasa de ahí pues va a ser anecdótico en el sentido de que va a obedecer a coyunturas muy de este año, las guerras que hay, los suministros del mundo con su quien van. El gran problema de China es que no tiene la cantidad de recursos naturales que puede tener acceso a Estados Unidos. Ese siempre ha sido el problema de China. Hoy lo está buscando, hoy lo está tratando de conseguir en otros lados y de alguna manera está teniendo éxito. Trae un problema también de crecimiento económico, aunque es de los más importantes del mundo. El gran problema que por su tamaño necesita crecer un montón, entonces para ellos un crecimiento del 3-4%, pues es casi una derrota ese año. Para nosotros ojalá tuviéramos esos crecimientos, pero para ellos, por el tamaño que tienen de población, pues no es suficiente. Entonces estamos viendo eso, una reedición de la lucha de gigantes, de incluso no nada más de eso, sino una visión del mundo. No es la misma la visión de China que la visión de Estados Unidos. La visión de China, aunque no pareciera, no es tan imperialista. Si se fijan, China solamente trata de recuperar lo que históricamente dicen que es de ellos, pero más allá de eso, los chinos consideran que no tienen necesidad de salir al mundo para dominarlo, a diferencia de Estados Unidos, que le apuesta más a un imperio pues mucho más amplio, mucho más abierto. También la visión de Estados Unidos occidental es también mucho más permisivo en la parte cultural, la parte china no. Ahí si tú piensas diferente al régimen te va muy mal. Entonces son visiones del mundo, son visiones culturales, son visiones hasta religiosas y filosóficas diferentes de cómo ver la vida. Yo creo que eso es lo que estamos viendo hoy en esta cumbre de Estados Unidos China, y en lo personal creo que van a salir, pues para mí va a ser el parte de los montes, o sea, es mucho escándalo, y va a salir tres o cuatro aranceles ahí, una cuerda y tan, pero creo que más allá de la anécdota, hay que ver, hay que ver qué nos va a afectar a nosotros en México, si nos van a seguir apretando por la relación con China, o sí. Estados Unidos va a aflojar un poquito más y nos va a dejar seguir teniendo relaciones comerciales con ellos.
7: Bien, Armando, vamos contigo.
12: Para mí esta reunión entre dos personalidades, pues la verdad con carácter muy radical, fuerte, es interesante. Donald Trump va a tener parado frente a sí a Xi Jinping, el líder chino, que no es una perita en dulce. Va a tener la horma de sus zapatos frente a sí. No va a poder hablarle como él acostumbra hablar. Va a tener que cuidar muchísimo su discurso. Yo creo que esta reunión podría salirse de los canales de la diplomacia en un momento dado. Al momento de discutir, por ejemplo, liderazgo sobre las reglas del nuevo orden mundial y principalmente sobre el caso de Taiwán. Ese es un punto importante que le interesa muchísimo al gobierno de China. Defender esa idea o esa intención que trae Taiwán de desprenderse de lo que es la franja de China. Ellos quieren la independencia y China no quiere soltar esa parte geográfica de lo que considera parte de su territorio, y es un problema serio, más allá de lo que se puede pensar. ¿Por qué China no quiere perder territorio? Quiere al contrario, hacer lo suyo. Y ahí el detalle está en que Estados Unidos estaba como una especie de aliado con Taiwán. Hay relaciones comerciales, incluso lo ha apoyado y tiene instalaciones cerca ahí en el estrecho, en donde ellos tienen y están proveyendo, creo que es la palabra, ¿no?
7: Sí,
12: proveyendo armamento. Y eso no le gusta para nada al presidente chino. Entonces, ese va a ser un punto importante que van a abordarse ahí, y tendrá que tener mucho cuidado, ser muy sensible Donald Trump al momento de hacer sus declaraciones o expresiones sobre ese tema, principalmente, porque bueno, se podría salir de control sus expresiones, a ver, que es espontáneo y suelta lo que trae en el pecho. Entonces podría no gustarle en un momento dado al presidente chino, y pues no sé por qué conducto se iría este diálogo de 2 días. Van a estar 2 días ahí en Pekín. Entonces veríamos que es, hay otros temas importantes, por supuesto, que van a manejarlos. El tema también que es muy importante, el manejo de los minerales estratégicos, porque esos son esenciales, algunos, para lo que es la tecnología, el uso tecnológico moderno, que es el que está a través de la inteligencia artificial dirigiéndose al control del mundo.
7: Eso es. La inteligencia artificial, como bien comenta Armando, ¿será el nuevo campo de batalla entre estas dos potencias, Jesús?
9: Uno de los campos de batalla. Hay otros tantos más. Sin duda, inteligencia artificial y desarrollo tecnológico, ese corre en una de las mesas, sin duda. La otra, la dependencia de los dos por energéticos. O sea, tanto China como Estados Unidos dependen de energéticos. China todavía más que los Estados Unidos. Y ahora hay que decirlo claro. Yo creo que esta reunión sí tiene su importancia, porque la última acusación que hizo los Estados Unidos sobre China es que esta crisis de la droga en los Estados Unidos venía provocada desde China. Y desde entonces este encuentro, que creo que también es muy importante, quién es el anfitrión y quién es el invitado. El invitado es Donald Trump a visitar China, donde lo van a tratar como un buen invitado, como un gran invitado, pero pues al final de cuentas el anfitrión pues pone la mesa, y el que pone la mesa también pone temas.
7: Y pone el vino. Sentido,
9: pone el vino y el té. Comida y el té, bueno, en este caso el té seguramente va a ser delicioso. Pero bueno, acá lo que estamos viendo, Víctor, por ejemplo, es que ese discurso donde la culpa es de los chinos por la cantidad de droga, fentanilo particularmente,
7: así es,
9: que entraba a los Estados Unidos, no se va a decir, o se va a zanjar. Es decir, eso va a trascender, ya no está en esa discusión, lo cual es muy positivo, porque a los que nos gusta la paz, este tipo de encuentros, por lo menos si no la garantizan de pleno, es un buen avance para que las cosas sigan en el terreno de la discusión económica, de la discusión energética, de la discusión de lo que tú quieras, pero no armamentista, que creo que es importante, aunque seguramente habrá temas que platicar ahí. Entonces, este tipo de reuniones, más allá de lo que se pueda dar en el contexto, marcan tendencias para las próximas, pues por lo menos para la próxima administración, lo que le quede a Donald Trump, y pues no te puedo decir para lo que le quede al gobernante chino, porque ese puede perpetuarse ahí el tiempo que sea necesario. Entonces, para la administración de Trump, que es un tiempo finito, es un asunto que se va a ver, en donde ya no va a haber más acusaciones de ustedes son los culpables de que se nos esté muriendo la gente ahí entre las calles, y por el otro lado, pues una garantía por lo menos de que en temas armamentísticos, sí, Estados Unidos y China no se van a trenzar, como dicen en mi pueblo.
7: Ya no solo compiten Estados Unidos y China por manufactura o comercio, hoy compiten por la tecnología, que además puede definir, digamos, el control de temas tan importantes como son las armas, el poder militar, económico en general. Antes de la pausa, inteligencia artificial, tema central de este encuentro, Araceli.
8: La inteligencia artificial ya forma parte de una disputa por el poder global. Incluso quien controle la inteligencia artificial va a lograr tener ventajas tanto militares, tecnológicas, económicas. Y hay que recordar lo que ofrece cada una de las potencias, dos grandes potencias. Por ejemplo, el caso de Estados Unidos, que lidera en la parte de innovación, en la parte de las empresas tecnológicas. Se ha dicho que va bien armado el presidente Donald Trump porque van varios de los directores de las empresas tecnológicas más importantes del mundo, como por ejemplo Nvidia. Y luego China ha ido avanzando en cuanto a la inteligencia artificial, el acceso masivo de datos y la capacidad industrial. Hay que recordar que esta es la primera visita del presidente de los Estados Unidos, Donald Trump, en esta parte desde el 2017. Muchas de las situaciones han cambiado, el contexto geopolítico global también ha cambiado y dos principales potencias libran competencias en la parte militar, en la parte diplomática, tecnológica, económica. Y es un encuentro para China en un momento complicado, en un momento difícil, porque tiene débil consumo interno, tiene una crisis de deuda en el sector inmobiliario. Dicen expertas, expertos, que Estados Unidos, el líder de los Estados Unidos, presionará para aumentar las compras chinas de productos agrícolas hacia los Estados Unidos. China presionará a Estados Unidos para que abandone una investigación comercial recientemente anunciada sobre prácticas de negocios desleales, que daría en este caso al presidente de los Estados Unidos la posibilidad de volver a imponer aranceles todavía más altos. Esto será la parte más difícil para Estados Unidos, el poder aceptar eliminar estos aranceles. Y bueno, hay que recordar que China está en la carrera muy fuerte por la inteligencia artificial, por ser dueña del futuro. Está invirtiendo mucho en robots humanoides y de inteligencia artificial. Responsables políticos de los Estados Unidos señalan que China, su política oficial es cooptar o robar directamente tecnología de Estados Unidos para avanzar en sus industrias nacionales. Por eso han restringido la exportación de microprocesadores más modernos y se titula, se habla que puede ser el primer capítulo de la Guerra Fría de la inteligencia artificial en este tablero geopolítico. El debate no es quién copia el modelo, sino quién tiene el talento para crear la próxima generación de inteligencia artificial de vanguardia moderna. Y esto puede pues quedarse probablemente, dicen, Estados Unidos con las tierras raras de China a cambio de chips de alta gama. Bueno, todo eso va a estar en este tablero. Me parece que es muy interesante y sumamente definitorio, porque las políticas públicas también en cuanto a inteligencia artificial mucho dependen de cómo está el contexto global en la inteligencia artificial.
7: Bien, vamos a hacer una pausa en radio. Estamos hablando aquí de esta cumbre en Beijing, en donde pues podrían definirse acuerdos importantes para la economía mundial. Habrá que estar al pendiente. Algunas opiniones antes de ir a la pausa. Acá nos dicen, a largo plazo el modelo de Estados Unidos es más sostenible, porque aún con polarización y errores cuenta con elecciones competitivas, como decía Jesús, división de poderes y prensa relativamente libre. Dice, China combina un régimen autoritario, altos niveles de corrupción percibida y fuerte concentración de poder en un solo partido. Ese diseño puede parecer eficiente hoy, pero también lo convierte en una bomba de tiempo. ¿Quién quiere ser aliado de China en el futuro? Bueno, pues ahí están las opiniones. Estamos hablando precisamente de esta cumbre entre los presidentes de Estados Unidos y China. Y la pregunta que estamos lanzando en YouTube es para ti. Tú puedes participar. ¿Quién tiene más poder? ¿Quién crees que tiene más poder actualmente? ¿China o Estados Unidos? ¿Estados Unidos o China? Puedes participar y votar en YouTube. Una pausa en radio. Aquí nos quedamos en redes.
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0: Estamos de regreso. Bueno, vamos a ir a la tercera pregunta que teníamos diseñado para la mesa de hoy. ¿Quién llega hoy, ya entrando ya de lleno a este tema, quién llega hoy con más fuerza a esta cumbre, Estados Unidos o China? Y si podemos explicar en unos cuantos segundos está por qué.
1: Híjole, porque... A ver, ¿quién llega con más fuerza? Si dicen China, es China. Si dicen Estados Unidos, es Estados Unidos. O sea, si usted quiere agarrar...
0: Parejo, ¿no?
1: No, si usted quiere agarrar un caballo y apostarle, no le voy a alegar. Si usted me dice que China, le digo, tiene razón. Si me dice Estados Unidos, tiene razón. Desde mi perspectiva, en estos momentos es en Estados Unidos. Y dirán, bueno, pues está metido en una guerra y no ha podido. Lleva las ventajas, porque lo platicábamos en el corte, por la parte tecnológica. Estados Unidos sigue teniendo las llaves de lo que se suministra o no a China. Dicen, ¿cómo si China tiene la mayor manufactura del mundo? Sí, pero los componentes tecnológicos como los chips los sigue manejando Estados Unidos. Y el otro tema donde lleva fortaleza, más allá de lo militar, el tema de los aranceles. Estados Unidos apretó muy fuerte los aranceles, no solo para las exportaciones de Estados Unidos, sino algunos aliados regionales como México y Canadá. Entonces, ahí también lleva mano. El gran problema de China es que su consumo no es tan fuerte como el de Estados Unidos. Necesita venderle a otros países para poder seguir creciendo. Y Estados Unidos no, con su propio consumo tiene para más o menos salir adelante. Por eso yo creo que desde el punto de vista económico sí llega más fuerte Estados Unidos por eso. Porque la economía china sigue dependiendo más. Todavía es fuerte su mercado interno, pero necesita exportar más de lo que necesita Estados Unidos. Yo creo que por eso, en ese sentido, lleva mano. Ahora una pregunta rápida. Sí. ¿Se acuerdan cuál es la visita más importante histórica de Estados Unidos a China?
0: No tengo el dato.
1: ¿La de Nixon?
0: Ah, bueno,
1: la de Nixon sí. Es la históricamente es la que se estudia en todas las en todas las carreras de relaciones exteriores, porque fue la primera vez que China se abrió un país de Occidente fuera, después de Inglaterra, sino ya siendo la República Popular de China, fue la primera vez que se abrió Occidente. Entonces, esa visita sí fue histórica. Estas para mí son anecdóticas, pero esa sí, bueno, fue
0: vamos
1: histórica.
0: Vamos a ver qué pasa, ¿no?
1: Porque
0: puede ser histórica.
1: Puede ser, pero hasta ahorita más bien es lo anecdótico. Histórica fue aquella.
0: Sí.
1: Esta vamos a ver si llega o no a esos niveles.
0: Exactamente, sí. Bueno, Armando, vamos contigo.
2: Es que la diferencia es que ahora estamos, la visita de Nixon a China, estamos viviendo una era distinta. La era de tecnología ha cambiado, ha revolucionado el mundo.
0: Totalmente, sí.
2: Y entonces ahora es otro el escenario. Por eso mismo, yo comentaba ahorita que la lucha es por el control de los minerales estratégicos, que es lo que es el corazón, es la sangre, el alma de todo lo que es más en la tecnología futuro. Entonces ahí está ese punto que van a tratar. En cuanto a la relación, sobre la pregunta que hace Víctor, ¿cuál país en este momento
0: llega con más fuerza?
2: Juega con más
0: a
2: fuerza.
0: Esta cumbre, sí.
2: Pues yo creo que Estados Unidos, fíjate, pues, mi punto de vista muy personal, Estados Unidos está predominando en todos los sentidos. Ahí está por ejemplo, imposición de aranceles a todos los productos, va encaminado a frenar la invasión de productos chinos hacia Occidente. China está lanzándose con todo hacia la conquista del mercado de Occidente, y aquí México hemos sido un blanco importante que tiene sus ojos puestos chinos en México, y por supuesto que a Estados Unidos le importa todo lo que ocurra en relaciones comerciales, políticas, sociales de cualquier tipo, cualquier país con México. ¿Por qué? Porque somos el traspatio, somos los socios comerciales de Estados Unidos, y desde luego que le preocupa muchísimo que China tenga los ojos puestos en el mercado mexicano, porque es un trampolín hacia el mercado estadounidense, ¿no?
0: Bien, Jesús, cerramos.
3: Bueno, y además hay que ver, por ejemplo, que si Estados Unidos y China se pusieran de acuerdo para dividirse el mundo, tendrían por lo menos un siglo como potencias los dos, ¿no? El tema es que eso no va a suceder. Siempre es el predominio de uno con otro. Y en ese siglo, que podemos plantearlo de a partir de hoy hacia el futuro, pues la verdad es que la moneda va a estar en el aire, porque pues también la industria china va creciendo a pasos agigantados. Y además, pensar que lo de hoy será lo eterno es complicado, sobre todo cuando en este mundo el tema de las alianzas también van cambiando. Ahorita en el corte decía, por ejemplo, algunos aliados que tiene China, que no son países menores, y que en el transcurso el crecimiento de ese gigante asiático puede también orillar al crecimiento de estas potencias emergentes, algunas de ellas muy conocidas, algunas de ellas que vaya a ser estado quedando. Y nada más para pensarlo así, el México la venta de automóvil, por ejemplo, que es un tema donde empezó una competencia dura y Estados Unidos lo estaba viendo,
0: sí.
3: La venta de automóviles de las marcas norteamericanas en comparación con la venta de automóviles de marcas chinas en México se ha disparado brutalmente, la cantidad de autos chinos que se van a adquirir y que se siguen adquiriendo en México en comparación con los estadounidenses, porque sí. Aquella idea de que los productos chinos eran de mala calidad y los autos chinos eran de mala calidad, hoy en el mercado encontramos que hay productos chinos o marcas chinas que tienen extraordinaria calidad, que compiten incluso contra modelos europeos.
0: Bien, aquí el ingeniero Reyes dice, sobre inteligencia artificial, los modelos de Estados Unidos son más avanzados, pero la brecha se va cerrando de forma acelerada, como ocurrió con la sorpresa de DeepSeek, que casi iguala a los de Estados Unidos, sin tanto costo en capacidad de cómputo, porque eso tiene China, ¿ves? Produce más tecnología, pero a un costo mucho menor. Las restricciones en acceso a las GPUs más avanzadas de NVIDIA fomentaron mayor creatividad en software. China lleva ventaja, es en la aplicación de inteligencia artificial en manufactura y en general mejora productividad, economía, y eso en última instancia es lo que cuenta al definir un potencial a mediano plazo. Son comentarios, gracias al ingeniero Reyes. Bien, vamos contigo, Araceli, y cerramos.
4: China y Estados Unidos son dos potencias globales, las más importantes, profundamente dependientes entre sí, obligadas a competir sin romper las relaciones. Y hay un artículo que revisaba hoy por la mañana en el New York Times que hablaba precisamente por qué es tan importante esta reunión y habla del contexto bajo el cual se reúne China, con un crecimiento lento, con precios de energía altos, con la posibilidad de una recesión económica global, incluso que la economía de China depende mucho de la parte de las exportaciones. Se habla también de la 5B en cuanto a aviones Boeing, la carne vacuno, la soja de Estados Unidos, la creación de una junta de inversiones comunes. Y también esta cita es muy esperada porque los acuerdos en materia tecnológica pues van a definir la economía global en las nuevas tecnologías, en la inteligencia artificial, impulso a sectores claves, sobre todo en energía, en la industria aeroespacial, la agricultura. Los dos líderes ya se reunieron en Corea del Sur, hay que recordar, se dieron una extensión de un año, una tregua, se pudiera decir. Y pese a la tregua arancelaria, China compró casi 50 millones de dólares menos en productos de Estados Unidos el año pasado. En el 2022, según datos de la Oficina de Censo de los Estados Unidos. Y otro efecto de esta guerra comercial, pues fue la limitación de exportaciones chinas de los chips, que es lo que más requiere China. Aquí sí, la nueva disputa, hay que hacer mucho hincapié, es que es comercial, va a ser la parte tecnológica, la infraestructura tecnológica global, el manejo de los datos, y hay que recordar que las multinacionales requieren acceso inmediato al mercado chino, la tecnología de los Estados Unidos, las cadenas de logística, sobre todo la parte de energía estable y las rutas marítimas. Hay que estar muy al pendiente, me parece que lo que se acuerde ahí va a tener un efecto en el reordenamiento de las cadenas globales, en el fenómeno del nearshoring y la búsqueda empresarial pues de rutas que puedan producir de forma segura, seguir abriendo oportunidades. Las dos potencias se requieren, se necesitan, y acordarse que en la diplomacia vemos una pública y vemos una secreta.
0: Bien, aquí el ingeniero Reyes dice, Juan, a propósito de lo que comentaste ahorita, el acceso a los chips más avanzados de NVIDIA lo hace China a través de terceros.
1: Sí, terciariza, porque
0: que NVIDIA, no están vetados por Estados Unidos.
1: Sí,
0: ¿no?
1: Porque aparte porque NVIDIA quiere vender. Eso, o sea, punto, NVIDIA, bueno, quiere vender, ¿no?
0: Cuidado con China, ¿eh?
1: Sí, sí, a ver, por eso les digo, elijan a uno, no hay problema, me quedo con el otro y vámonos a los catorrazos. Sí, ahora, rápido. Bien. Aquí me mencionan también otro tema, el tema de la deuda, la famosa deuda. A ver, Estados Unidos y China se entrampa con la deuda. Estados Unidos creo que debe el 123% de su PIB y China anda como en el 90%, o sea, andan muy similar. Nada más que, ¿en qué debe Estados Unidos? En dólares. O sea, ellos mismos pueden echar la maquinita y te pega cambio de inflación, pero pues deben dólares. Y China se debe a sí mismo. O sea, la deuda de China no tiene mucha deuda externa, pero se debe a sí mismo, a su banco central. Es la misma. O sea, son medio mañosas esas deudas.
0: Medio.
1: O sea, son medio mañosas esas deudas, ¿no? Bueno, y el otro tema.
0: Sí.
1: Todas las potencias del mundo que han estado en pugna a lo largo de la historia, o casi todas, porque puede haber alguna excepción, se terminan agarrando a catorrazos eventualmente. Casi todas. De manera directa o indirecta, el caso de Estados Unidos y la Unión Soviética se agarraron a catorrazos en Vietnam, en Corea y en Afganistán, de manera indirecta e indirecta.
0: Bien.
1: Con China y Estados Unidos, la pregunta es cuál va a ser la primera que se agarren a catorrazos de manera directa o indirecta.
0: Bien, nos vamos, ¿a quién crees que tiene más poder? ¿Ya viste la encuesta?
2: Sí. Ah, bueno. Pues, Víctor, estamos frente al... se van a sentar frente a frente, van a estar vestidos de asiático. frente al león de Occidente, ambos buscando defender su hegemonía comercial, política en el mundo.
0: Y la pregunta, verdad, para muchos fue sorpresa, pero ayer tengo que aceptar que Juan me apostó por, qué bueno que fue una
1: Coca-Cola,
0: nada
1: es
0: más.
1: Es que la gente se va por la panza, no por los números.
0: Reconozco que has ganado la apuesta. ¿Quién cree usted que tiene más poder actualmente? Estados Unidos 45%, China 55%.
1: Porque es un tema de deseo, es quieren ver a otra potencia, ¿no?
3: Es un tema, me hubiera encantado verlos en el mundial jugar un partidito China contra Estados Unidos, es pero que, no va a jugar.
0: ¿Sabes
3: China
0: qué
3: en el
0: pasa?
3: Mundial,
0: es que Donald Trump cae gordito, pues.
1: Será por eso. No, Estados Unidos. Siempre el primer lugar te va a caer gordo. Siempre. Y vas a ir por el que va atrás.
2: El momento que está viviendo político entre México y Estados Unidos también influye.
0: Mucho influye, sí, tienes razón. Bueno, pues está sorpresivo el resultado para mí. Juan tenía razón, tenía una Coca-Cola. Nos vamos, Armando, gracias.
2: La de cero,
0: la que quiera, yo le pago. Total, ¿verdad?
2: Está bien.
0: Araceli, gracias.
4: Buen día.
0: Gracias, Jesús. Bueno. Muchas gracias a todo el equipo, a la producción. Muchísimas gracias, pero sobre todo gracias a usted por su participación. Gracias por su compañía. Pásela bien.
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6: 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Nueve con dos.
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11: Y a nombre de Belén Beltrán y por ocasión especial te saluda Ossie Sinele y a partir de este momento te acompaño de aquí a poquito antes de las 11 de la mañana. Son las 9:03 y vamos a arrancar el día de hoy con un viaje en el tiempo. Y es que este fin de semana el mundo de la música tuvo una pausa cargada de mucha nostalgia. El tan anhelado regreso de La Oreja de Van Gogh a los escenarios, pero con su vocalista original Amaia Montero, que después de 20 años se incorporó, tuvieron su primera presentación de la nueva gira en Bilbao, y aunque hubo fuertes críticas y señalamientos en redes sociales por lo que consideraban una falta de capacidad vocal de la cantante, ella se dice más fuerte que nunca, más segura de este regreso, y dijo, haciendo alusión a los problemas de salud que de repente ha tenido en temas mentales de depresión y ansiedad, dice, una vez que tú bajas al infierno, te vuelves indestructible, reafirmando que La Oreja de Van Gogh está de regreso y que esto apenas inicia. 9:00 a.m. con 3 minutos. 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

Así con la oreja de Van Gogh, haciendo este homenaje al gran regreso que han tenido este fin de semana. Y además, el número 20, 20 años después que Amaya Montero regresa como la vocalista, ella originalmente lo era. Y 20 años que ayer platicábamos que tiene ya la plataforma de Spotify, aunque ustedes no lo puedan creer. Si entran a su aplicación, les hace un recuento de lo que ustedes más han escuchado desde que usaron por primera vez esta aplicación hasta ahora. Así como lo que nos hacen el resumen del año en diciembre, pero ahorita por su 20 aniversario lo están adelantando. Si ayer no te tocó escuchar, es una aplicación que es sueca. Y la idea original fue de un par de amigos que en aquel entonces, estamos hablando de hace 20 años, quisieron tener una idea que fuera para impactar, porque estaba muy fuerte la piratería musical en aquel entonces. ¿Te acuerdas cuando tú descargabas canciones y quemabas CD? Pues bueno, querían crear una plataforma que pudiéramos escuchar música en internet sin necesidad de descargarla, pero que fuera legal. Y de ahí nació Spotify, que de hecho originalmente no podías tenerlo nomás porque sí, por pagar una suscripción. Tenías que recibir una invitación para abrir una cuenta. Y pues bueno, son solo algunas de las cosas que originalmente eran para la plataforma. Había millones de canciones, sí, pero hoy por hoy se dice que Spotify rebasa los 100 millones de canciones en sus plataformas. Entonces, pues bueno, 20 años, un número especial, pero también el 15. El 15 y el México, sobre todo, que celebramos los 15 años, pues esta semana ya es la fecha oficial de los 15 años de EXA. El viernes 15 son los 15 años de EXA y estamos muy emocionados porque los festejos continúan y ese día te enterarás de grandes cambios que vienen para nuestra marca, muy chilos, y también cómo vamos a estar festejando con todos ustedes todo el mes de mayo, porque aquí nos tomamos muy en serio los cumpleaños y ustedes lo saben. Yo soy Ossie Sinele, son las 9 de la mañana con 8 minutos. Te recuerdo nuestra línea de WhatsApp 6677-861964. Anota bien el número porque es el número donde vas a estar participando la mayoría de las veces por los regalos que tendremos todo el mes de mayo por los 15 de EXA. Va de nuevo el número 6677-861964. Ya llegan los Frequencies, la canción se llama Reality aquí en el 101.7. En todas partes, 15 años contigo, ponte EXA.

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Estás escuchando Exa Culiacán, ya son 15 años en todas partes contigo. Yo soy Osio Sinele, 9 de la mañana con 22 minutos y espero que esta mitad de semana le estés pasando fabuloso. ¿Cómo así que llovió? ¿Cómo así que hubo llovizna? Yo la verdad, no, pero sálvenme, o sea, de verdad me dormí muy profundo. O no llovió tan intenso, o en la, pues yo que vivo por zona norte, digamos, no tanto. No, nada. En la mañana que venía de camino, vi como el cristal del carro, como cuando chispiteó y que queda así las chispitas y queda, ya se secó y queda medio sucio. Dije, ay, no creo. Pero pues, ¿de qué es? Si el vidrio ayer estaba limpio. Y ahorita hace ratito vi la historia de Instagram de una persona que tengo ahí, que la sigo, con lluviecita tú. Pero no sé qué hora era. Díganme ustedes en qué zona de la ciudad viven. Y si llovió y si lo sintieron, sobre todo, y como a qué hora, pues pásenme el dato completo porque estoy preocupada de que dije, ¿a poco ya estoy en esa edad que no sentí? 6677-861964, más o menos en qué zona de la ciudad vives y si te tocó que lloviera intenso o no, porque también recordemos que Culiacán ya es una ciudad tan grande que luego es como que las cosas pasan por zonas. A mí me ha tocado literalmente ir subiendo un puente y llueve durante el puente, y bajo el puente y ya no llueve. A mí eso se me hace fabuloso. O sea, eso a mí son detallitos de la vida que me cambia la vida, no, pero me hacen muy infeliz en ese momento. Entonces sabemos que en Culiacán ya también llueve por pedacitos, y si sí llovió o una llovizna, pues qué buenas noticias, porque creo que el año pasado nos quedó a haber lluvias y sería una muy buena noticia para todos. Cuéntame entonces, ¿te tocó oír, te tocó ver llover? Si sí llovió por donde tú vives, mándame un audio al 6677-861964. Y si bien ver llover y todo a lo mejor no cambia la vida, pero nos hace muy felices, sí hay personas que están en nuestra vida o que han pasado por nuestra vida y pueden llegar a cambiarnos muchísimo la perspectiva que tenemos de cómo vivir y ser felices. Y esta canción habla precisamente y va dedicada para todas esas personas que son un apoyo, un soporte en nuestro día a día, un apoyo emocional, que están ahí para recordarnos. Tú mismo, tú misma, seguramente más de una vez has sido, eres y serás una porrista o un porrista para muchas personas en tu vida. Es Omi, la canción se llama Cheerleader, aquí en el 101.7, en todas partes, 15 años contigo, ponte Exa.

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Hanna y Ashley son las Hash aquí en el 101.7. Estés en donde estés, en todas partes, Exa, 15 años contigo. 9 de la mañana con 41 minutos. Me andan dejando abajo hoy. ¿Qué les pasa? Reaccionen. Oigan, es que de verdad no quiero sentirme que estoy loca y que veo que llovió, pero yo no sentí que llovió, yo no vi que llovió. Entonces, si no vi, no sentí, no pasó. Pero ustedes díganme si en su colonia sí llovió y si vieron y sintieron, y no me hagan trampa. Si como yo tampoco sintieron que llovió cuando pues empezó a, pues, como llovizna, y se dieron cuenta hasta el otro día porque estaba mojado el piso o el carro, también díganme la verdad para no sentirme la única loca. 6677-86-1964. Nos vamos a poner poquito intensos porque ya como quiera mitad de semana, estamos a un pasito del prefin de semana de festejos de EXA. Y esta canción que viene a continuación, no me lo puedo creer que ya pasaron 12 años de Decidiste Dejarme, de Camila. ¿Cuántos de ustedes los han dejado alguna vez en una relación sentimental y luego les reclaman? Oye, tú estarán completos. Luego les reclaman de que, oye, pero qué ondita, pues, oye, yo me, o sea, la persona se fue y luego viene y te dice que por qué no lo detuviste. Dime tú. Y esta canción, por ejemplo, hay un pedacito del coro de la letra que dice: y no es cuestión de egoísmo, no fue tan fácil dejarte ir. Quieres que juegue a lo mismo, correr detrás de ti. Te quise y no me arrepiento, porque me llevo lo que aprendí. A veces ganas perdiendo, y no hay manera de fallar si das como te di. Tú decidiste dejarme, tú me dejaste primero. Bueno, tú disparaste primero. Ni se te ocurre acercarte, no te perdono ni quiero. Del 2014, Decidiste Dejarme, Camila, aquí en el 101.7, en todas partes, ponte EXA.

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0: Culiacán, ya son 15 años contigo en todas partes. Ponte Exa, son las 10 de la mañana con 5 minutos. La canción se llama Ruth, The Magic. Yo soy Ossie Sinele y en Culiacán y en todo Sinaloa estamos de fiesta porque de nuevo Mario el Mono Ozuna nos regala un pase como semifinalista en este gran show de televisión que es el Hexatlón México 2026. Y el Mono Ozuna ayer derrotó a Humberto Noriega Montiel, mejor conocido como Humberto Primetime. Humberto es participante de Hexatlón México, tiene 33 años y es jugador profesional de fútbol americano y flag football y es de Tijuana. En el caso de Mario el Mono Ozuna, ex futbolista profesional y 100% culichi, 38 años el buen, bueno 37 años todavía el buen Mario Mono Ozuna, y muy emocionado en las redes sociales del Hexatlón fue como compartió, porque es bueno, se convirtió en este gran semifinalista y el viernes la gran final a las 7:30 de la noche hora Sinaloa.
1: Amigos, soy semifinalista del Hexatlón México. La verdad es que estoy muy contento después de librar un gran duelo contra mi hermano Primetime Noriega. Fue algo increíble, los dos lo luchamos hasta el final. Fue un duelo muy cardíaco y estoy muy contento de poder representar al equipo rojo en esta gran semifinal contra el Jirochi y el Leo. Venga mi fandom rojo, no nos dejen de apoyar. Vamos arriba, ¿eh?
0: Sin duda alguna que estuvo muy, pero muy cardíaco. Si no tuviste la oportunidad de verlo en vivo, por ahí ya está el resumen en internet. Y felicidades para el orgullo culichi, Mario el Mono Ozuna, representando una vez más al talento deportivo que tenemos en nuestra comunidad, porque hashtag Sinaloa es grande por su gente y en RSN todos somos Sinaloa. Y hablando de orgullo, hablando del poder que luego tienen, sobre todo en estos concursos, más que el físico, es el poder mental. Después de tantos meses lejos de su familia, de su casa, viviendo en condiciones que no siempre son las ideales, esta canción que viene a continuación va a poner la cereza en el pastel en este gran triunfo de el culichi Mario el Mono Ozuna. Es una canción de Imagine Dragons, se llama Believer, y se ha convertido con el tiempo en un poderoso himno de mucha resiliencia y de superación personal. Es una canción que habla de un dolor, de una ansiedad y de dificultades que se transformaron en fuerzas, y cómo buscamos todos los humanos en encontrar un propósito y convertirnos en creyentes, believer, de nosotros mismos, convirtiendo el caos que a veces tenemos en energía positiva. 10:08, Believer, Imagine Dragons, aquí en el 101.7, en todas partes, ponte Exa.

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5: 10:18.

Buenos recuerdos con esta canción de One Direction aquí en el 101.7 en todas partes. Ponte Exa, 10 de la mañana con 22 minutos. Como parte de nuestros festejos, este viernes 15 son los 15 de Exa, es decir, la fecha oficial, aunque tenemos todo mayo celebrando. Y al ser la fecha oficial este viernes 15, queremos también compartirla contigo, así que estén muy atentos de esta frecuencia 101.7 para que escuchen las sorpresas que hemos preparado para ustedes lo que resta del mes de mayo. Incluye una sorpresa para ese día en la tarde también, para que estén muy atentos. Solo les puedo adelantar que extrañamos mucho salir a la calle y convivir con ustedes, y por ahí tiene un poquito que ver, o mucho que ver, la sorpresa que con gran cariño estamos por ahí organizando para cada uno de los radioescuchas de Exa Culiacán. Y esta información, mucho entretenimiento y humor es lo que puedes encontrar en nuestras redes sociales, en Facebook Exa Culiacán 101.7 y en Instagram @ExaCLN, donde constantemente pues estamos alimentando estas redes sociales para que encuentres mucho de nosotros. Ahí con la nueva campaña del aniversario ya nos actualizaron las fotos, o sea, lo que tú vas a ver ahí de nosotros, los rostros son versión actual y no estamos editados, tan editados. O sea, si tú nos ves en la calle, nos vamos a parecer a las fotos que te encuentras ahorita en nuestras redes sociales. Mi cuenta personal, Instagram y TikTok, @OcieLeal, Ocie con C y con Y, y por allá puedes conocer un poquito más de mí en la radio y también fuera de la radio. 10 de la mañana, 23 minutos, sigue sonando con buen ritmo, Exa 101.7 en todas partes. Así suena tu radio favorita, Exa Culiacán.

Son las 10 de la mañana con 31 minutos. Yo soy Ocio Sinele en Exa Culiacán. ¿Y qué te parece que en este momento vamos juntos a 1995? Shakira, 18 años y su primer álbum oficial de nombre Pies Descalzos. Fue un año después, un poquito menos de un año, que en una entrevista le preguntaron qué onda con el título del álbum Pies Descalzos, y ella contestó: fue algo como quitarme los zapatos y volver a sentir la tierra y el mundo a través de los pies. Es como un sinónimo de desnudez. Así lo contestaba Shakira, una Shakira de 18 años apenas de edad, que con 17 prácticamente empezó a componer gran parte de las canciones que forman parte de este disco Pies Descalzos, donde se desprende uno de sus sencillos más exitosos, que lleva el mismo nombre y que el día de hoy, con mucha nostalgia, nos hace viajar a través del tiempo a 1995. 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

Casi 30 años después, 28 para ser exactos, el éxito vuelve de Ricky Martin. Ah, cómo la cantamos, cómo la hemos cantado en el tiempo. Yo creo que es de esas canciones, muy pocas en los años que llegan para quedarse, pero ahora en esta versión, ¿qué les parece a ustedes a Ricky Martin con Los Ángeles Azules y Tini? El éxito vuelve, les digo, casi 30 años después, toma de nuevo las listas de popularidad musicales. 10 de la mañana con 45 minutos, ha llegado el momento de que por hoy yo me despida. A partir de las 11, Armando Olea les acompaña hasta poquito antes de la 1 de la tarde, que es la segunda emisión en radio de Línea Directa con Víctor Torres. Ha sido de verdad un placer hacernos compañía en esta mañana. Han hecho que se me vaya mucho más rápido esta mitad de semana, que de repente es la que cuesta un poco, ¿no? Pero ya con un paso en el prefin, que los jueves, por cierto, dato curioso, de mis días favoritos, mi día favorito de la semana, los jueves. ¿Por qué, Ocia? Porque puedo decir todo el día, ya mañana es viernes, ya mañana es fin de semana, y como que mentalmente me engaño, pues, mentalmente así siento que me dura más el fin y mentalmente siento que descanso más y mejor. Ya llega Armando aquí en esta misma frecuencia, 101.7 en internet, nos puedes sintonizar en lineadirectaportal.com. Recuerda seguirnos en Instagram @exacln y no te olvides de ahí de repente mandarnos mensajitos de WhatsApp a nuestra línea en cabina directito con los locutores en vivo al 6677-861964. En todas partes, en el 101.7, ya son 15 años contigo en Culiacán. 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
0: 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Once con uno.
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Se dice que Chayanne es el novio de nuestras mamás, pero yo pienso que Harry Styles es el novio actual de algunas muchachas que conozco, y lo acabas de escuchar con su canción American Girls en el 101.7. Ya son las 11:04. Excelente mañana, familia, ¿cómo estás? Espero que tu día vaya muy bien. Yo soy Armando Olea y aquí te estaré acompañando a lo largo de las próximas 2 horas en Exa Culiacán, la estación que este mes cumple 15 años. 15 años de risas, fiestas, saludos y mucha música. Gracias por estar siempre ahí. Recuerda que estamos en todas partes. Nos encuentras en redes como Instagram ExaCLN y en Facebook Exa Culiacán. El número de cabina 77861964. Te recomiendo agendar este número y así te enteres primero que nadie de las dinámicas y regalos que tenemos solo para ti. 77861964. También por si quieres mandar algún saludo a través de un WhatsApp audio, pues ahí lo tienes. Miércoles 13 de mayo, ya un par de pasos de que llegue el anhelado fin de semana, y se va a juntar con la quincena, por lo que va a estar bueno este fin. El siguiente artista que llega al 101.7 es conocido por su voz, pero también tiene conocimientos de producción y composición, involucrándose profundamente en el sonido de sus álbumes. Se llama Rauw Alejandro con su tema Dando Vueltas. Yo soy Armando Olea, en todas partes, ponte Exa.

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Y esta canción va dedicada para todas las fans de BTS, se llama Swim, la escuchaste aquí en el 101.7, ya son las 11:20. Soy Armando Olea, contigo hasta la 1, miércoles 13 de mayo, ¿sí? El lunes fue un arranque y el martes fue de ajuste. Hoy es el día para actuar con certeza de que tus metas están a solo un par de pasos de distancia. Así que no te detengas ahora, que el impulso que generas hoy es el que te llevará con éxito hasta el fin de semana. Y las siguientes fechas son muy esperadas, sobre todo por los fanáticos del fútbol. 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Seguimos con más música, la siguiente canción lleva por nombre Sylph Award a cargo de Temper City. Escuchas el 101.7, la estación que cumple 15 años contigo. Soy Armando Olea, en todas partes, ponte EXA.

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Ya son las 11:39, seguimos con más de la música y entretenimiento en el 101.7. Yo soy Armando Olea, vamos con la Examérite, viajamos hasta 1950 y un día como hoy nace Stevie Wonder, quien, fíjate, no es solo un músico, llegó a ser un prodigio, es un prodigio que redefinió el sonido de la humanidad. Así como lo escuchas, con discapacidad visual casi desde su nacimiento, a los 11 años ya era una superestrella y aquí lo recordamos.

La genialidad de Stevie Wonder reside en cómo dominó sintetizadores y ritmos para fusionar los géneros soul y funk, que fíjate, en el pop son sus obras maestras. Y con 25 premios Grammy, más de 100 millones de discos vendidos, y su legado va más allá de las listas de éxitos. Hoy a sus 76 años celebramos al hombre que nos enseñó que la música se siente mucho más de lo que se ve. Lo recordamos aquí en el 101.7. Llega otro grande de la música, se llama Bruno Mars. Esta canción se llama I Just Might. Yo soy Armando Olea, regreso contigo en unos minutos. 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

El internet nos ha demostrado en muchas ocasiones el poder que puede llegar a tener. Incluso a veces, gracias a una broma, pueden surgir cosas increíbles, como por ejemplo, para la siguiente canción, hay una historia muy interesante, y es que todo empezó cuando una fan de 14 años creó una campaña en Twitter para que la banda Wizard tocara la canción África. Y pues tras meses de insistencia, Wizard no solo aceptó el reto, sino que el éxito fue tan inesperado que decidieron grabar todo un disco de clásicos, regalándonos esta versión de Take On Me, que une el troleo de internet con la nostalgia de los 80. La escuchas aquí en el 101.7.

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21: Once cincuenta y nueve.

Ya son las 12 con 2 minutos, yo soy Armando Olea, escuchas el 101.7. Estamos celebrando los 15 años de EXA en Culiacán. Gracias a ti por permitirnos acompañarte en cada momento del día con la música y entretenimiento que solo EXA tiene. Saludos también a quienes están conectados a través de línea directa portal.com. Nos escuchas también en Alexa, bien fácil, solo pídele que ponga el 101.7. Y no solo eso, sino que también nos escuchas a través de la app oficial de EXA FM. Nos encuentras en redes, en Instagram estamos como EXACLN y en Facebook como EXA Culiacán. El calor ha estado algo fuerte, la temperatura en estos momentos es de 38 grados, así que mucha precaución, toma mucha agua, aliméntate bien y a medida de tus posibilidades evita exponerte mucho al sol. La siguiente canción es una advertencia para quien deja un amor sincero buscando lujos y dinero. Es de Morat, en un homenaje a Marco Antonio Solís, y nos dice que aunque logre tener todos esos lujos, vivirá en una prisión emocional. ¿Tú cómo la ves? Se llama Tu Cárcel, la escuchas en el 101.7 EXA Culiacán. Ya son 15 años contigo, muchas gracias. Yo soy Armando Olea, regreso en unos minutos más.

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Esa agonía de un amor no correspondido y la desesperación de estar atrapado en un sentimiento que se siente, solo se siente que no tiene salida. Es lo que suena en esta canción de David Bisbal, se llama Vivir Así es Morir de Amor, y la escuchaste aquí en el 101.7. Ya son las 12:22. Espero que tu día vaya excelente. Gracias por escuchar Exa Culiacán, la estación que este mes cumple 15 años contigo. Seguimos con más de la música y entretenimiento. Te cuento que Kenia Oz regresó a un podcast de internet llamado Creativo. Por temas de que pues anda en gira de medios promocionando su cuarto álbum llamado K de Karma. Un proyecto que ella cuenta le tomó más de un año perfeccionar. Y durante esta charla en este podcast, Kenia se sinceró sobre cómo su lucha contra la ansiedad la ha convertido en una artista extremadamente pues detallista, logrando transformar ese sentimiento en combustible para su arte, y lo ha demostrado en su música. Fíjate que uno de los momentos más comentados fue la historia detrás de su colaboración con la mismísima Adela Micha, quien aceptó participar en el tema Breaking News, gracias a, pues, a un intercambio de favores profesionales. Y bueno, el capítulo fue largo. Ella platicó de muchos temas, pero Kenia también denunció el estigma que aún enfrentan los artistas que surgen de redes sociales, que surgen de internet. Toda esta ola de artistas que han surgido de internet, pues ella asegura que en México se les juzga con mayor dureza. Pero mira, hoy consolidada como una figura del pop y empresaria, Kenia demostró que su evolución va mucho más allá de las redes sociales. La escuchamos aquí en el 101.7 con su tema Ruleta Rusa. Ya son las 12:24. Soy Armando Olea. Regreso en unos minutos. 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

Y el regreso de esta canción, Just the Way You Are, por parte de Milky, a, digámosle, la viralidad, se debe a un fenómeno conocido como el baile del pibe. A ver, aquí te explico. Todo comenzó con un video de un tierno perrito pitbull que probablemente te lo has topado por TikTok o Instagram, en el que parece bailar al ritmo pegajoso de esta canción. Y pues esta imagen capturó tanto el corazón de internet que miles de usuarios comenzaron a replicar el video con sus propias mascotas. Así que gracias a este adorable perrito, un éxito del año 2002 ha vuelto a las listas de popularidad, demostrando que no hay nada más poderoso para revivir un clásico que la combinación de nostalgia, memes y un video adorable de un cachorro. Ya son las 12:42, me despido por hoy, pero te quedas con Línea Directa con Víctor Torres y todo el equipo profesional de la noticia en unos minutos más en punto de la una. Y desde las 2 regresa la música, dinámicas y entretenimiento con Belén Beltrán. Soy Armando Olea, yo me voy, pero tú y yo tenemos una cita mañana en punto de las 11 de la mañana. Continúas con un poco más de música, llega Justin Bieber aquí al 101.7, la canción se llama Yummy. 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
3: 12.53.
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0: 1257.
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1: ¿Qué tal? ¿Cómo les va? Muy buenas tardes. Mucho gusto en saludarles. Soy Víctor Torres. Es la una en punto y esta es la información más relevante registrada en las últimas horas en Línea Directa. Es la segunda emisión del noticiero de Sinaloa que transmite en vivo a través de las estaciones de radio del grupo RSN. Estamos en la cobertura estatal, estamos llegando a los 20 municipios de Sinaloa a través de las frecuencias radiales de RSN. Pero más allá, mucho más allá, estamos en las redes sociales transmitiendo en vivo en YouTube, en Facebook y en la red social X. Te recuerdo, las alertas informativas están en nuestro canal de noticias de WhatsApp. Y si tienes algún reporte, alguna denuncia o comentario, tenemos activo ya el WhatsApp de servicios 6671028836, el WhatsApp de Línea Directa. Denuncias, comentarios, felicitaciones, lo que quieras, puedes enviar ahí tu mensaje de texto 6671028836. Y hoy, en las noticias. Amanece suave bajo fuerte despliegue federal por segundo día consecutivo. Fuerzas de seguridad realizaron operativos por aire y por tierra. Esto en Culiacán no es novedad, pero en Guasave sí. No es común que dos días consecutivos un helicóptero presuntamente de la Armada sobrevuela distintos sectores de la ciudad mientras elementos del ejército mantienen recorridos preventivos en calles y accesos del municipio. En medio de una jornada que volvió a llamar la atención de la población, la pregunta es que se hacen, ¿a quién están buscando? Y mientras eso ocurría en Guasave, la Secretaría de Marina reportó otro golpe en territorio sinaloense. Durante recorridos en distintos municipios, personal naval aseguró 100 explosivos adaptados para drones, artefactos ponchallantas y equipo táctico. Además, en la capital del estado fueron detectados e inhabilitadas zonas utilizadas para la concentración de precursores químicos. En el sur de Sinaloa, en la comunidad del Zapote, de esto es municipio de Mazatlán, elementos del ejército mexicano localizaron un importante arsenal. Armas largas, miles de cartuchos útiles, 3 chalecos tácticos y más de 350 artefactos explosivos. En este mismo operativo también fue detenido un hombre armado, señalado de manera preliminar por actividades relacionadas con el narcomenudeo. Y vamos, ya nos están reportando sobre vuelos en diferentes sectores de Culiacán, ahorita vamos con eso, que les decíamos aquí es cosa de, ahora sí que de todos los días, pero en Guasave dos días consecutivos con esos operativos por tierra y aire. La pregunta que hacen en Guasave, pues, ¿qué está pasando? ¿Por quién van? ¿De qué se trata? No hay hasta ahorita resultados de estos operativos. Vamos con Ararac Salomón actualizando el reporte. Ararac, les das seguimiento esto desde ayer. Buenas tardes.
2: ¿Qué tal, Víctor? Buenas tardes. Saludos al auditorio de Línea Directa. Pues efectivamente, por segundo día consecutivo, ahora por la mañana el municipio pues amaneció.
1: Estamos viendo las imágenes precisamente de estos operativos por aire. Helicópteros de diferentes sectores han estado circulando los videos en redes sociales. Estamos recuperando del enlace con Ararac Salomón. Ahora sí, ahí estamos de nuevo, Ararac.
2: Sí, te comentaba, Víctor, pues que por segundo día consecutivo llamó la atención el despliegue aéreo de las fuerzas federales, de nuevo sobre vuelos del ejército, de la Marina Armada de México. A temprana hora, aproximadamente a las 7:30 horas, se observó a una aeronave, un helicóptero de las Fuerzas Armadas, realizando sobrevuelos sobre la cabecera municipal, y pues esto llamó de nuevo la atención y causó expectativa entre la ciudadanía, ya que pues desde el día de ayer por la tarde se han estado observando estos sobrevuelos que, aunque aparentemente no han tenido un objetivo en particular, hasta el momento, pues sí ha llamado la atención que por segundo día consecutivo se registren estos recorridos aéreos por parte de las fuerzas federales, en este caso de, todo indica que se trata de un helicóptero de la Marina Armada de México, y también pues llama la atención que de forma simultánea por vía terrestre se ha notado el despliegue de las fuerzas federales. El día de hoy elementos de la Guardia Nacional fueron observados realizando también recorridos vía terrestre junto con personal del ejército mexicano, que fueron vistos en algunos sectores de la ciudad, del sector centro y algunas colonias populares, sin que hasta el momento pues se haya notado algún operativo focalizado específicamente en algún sector. Sin embargo, pues desde el día de ayer dábamos información en ese sentido de este despliegue que se ha estado incrementando en los últimos días por parte de las fuerzas federales, y pues hasta el momento sin información oficial todavía por parte de la Secretaría de Marina o de la Defensa Nacional en torno a estos inusuales pero constantes despliegues que ya se han estado dando en el municipio de Guasave. Y sobre todo pues llama poderosamente la atención que por segundo día consecutivo se ha observado a un helicóptero realizando sobrevuelos prácticamente por toda la ciudad a baja altura, se podría decir, lo que ha generado pues expectación entre la ciudadanía sobre si están buscando algún objetivo en particular, si andan en busca de alguna célula delictiva que hayan notado su desplazamiento en los últimos días. Pero pues hasta el momento no se ha notado, no se ha informado específicamente cuál es el objetivo de estos despliegues aéreos y terrestres de las fuerzas federales. Víctor, el reporte.
1: Pues mira que la Fuerza Aérea no te gasta un litro de turbocina gratis, o de Oquis, como decimos acá. Estos operativos, pues algo traen en Guasave, porque ya son dos días consecutivos, son sobrevuelos y por tierra también. Hasta el momento ningún resultado, esa es la realidad, no se ha informado nada porque no tienen hasta ahorita ningún resultado. Vamos a estar muy atentos, Ararac.
2: Sí, efectivamente, Víctor, definitivamente es de llamar la atención, ¿no? Como lo comentas, no es usual que un helicóptero pues se mueva solamente para pasar por una zona de forma rutinaria, ¿no? Sí llama poderosamente la atención que por segundo día consecutivo esta aeronave haya sido observada realizando recorridos a baja altura, porque en ocasiones cuando van de forma apresurada pues se les nota una altura mucho mayor a la que se ha notado el día de ayer y el día de ahora. Vamos a estar al pendiente a ver si ya se nota algún operativo focalizado en los próximos días aquí en el municipio de Guasave, y sobre todo si hay alguna información oficial por parte de las autoridades federales.
1: Bien, muchas gracias, Ararac Salomón. Esto es en Guasave. Están los videos que circulan en redes sociales y videos que nos han enviado también en línea directa. Son despliegues de presencia y vigilancia cuyo objetivo no siempre es una detención. Eso sí, lo tenemos claro, lo han informado ya en otros momentos las autoridades federales. Se trata de prevenir, de contener delitos o inhibir, digamos, posibles hechos delictivos. Todo parece indicar que así se están implementando estos operativos por aire y tierra. En el caso de Guasave, pues así, hasta ahorita eso es lo que se tiene. Muchas gracias, Ararac. Vamos con Alfredo Beltrán. Y bueno, si se habla, Alfredo, de operativos disuasivos, que es la palabrita esa o palabreja, que es operativos o despliegues preventivos o para inhibir el delito, pues no lo ha inhibido mucho que digamos en las últimas horas en Culiacán. Buenas tardes.
3: Así es, Víctor, muy buenas tardes. Los sobrevuelos nocturnos de helicópteros que se implementaron el martes 12 de mayo aquí en la ciudad de Culiacán, después de que se registraron varios hechos de inseguridad, principalmente asesinatos, fueron para inhibir y estar al pendiente de las y los sinaloenses, así lo declaró la gobernadora Geraldine Bonilla Valverde. Cabe señalar que la capital del estado se sumió en una ola de inseguridad por la tarde-noche, al registrar varios hechos de alto impacto, entre ellos el asesinato pues de un propietario de una taquería en la colonia Pemex, otro más en la colonia Amistad y otro también en el Estasi, y un quinto en el apachonamiento Alameda. Datos que pues ofreció la propia Fiscalía General del Estado, que se dieron a conocer este día. Posterior a estos hechos, los habitantes de Culiacán observaron en gran parte de la ciudad de vuelos incesantes de helicópteros, en algunos sectores a baja altura, lo que provocó pues también el asombro de quienes fueron testigos. Ante esto se le cuestionó a la gobernadora Geraldine Bonilla y bueno, comentó que se tratan de recorridos aéreos para inhibir y estar también al pendiente de la sociedad. Escuchemos.
4: Los sobrevuelos, como siempre lo han mencionado, los propios cuerpos de seguridad son para inhibir, para estar al pendiente de las y los ciudadanos sinaloenses. Es solamente es el motivo de esos sobrevuelos, de reconocimientos.
3: Y bueno, a pesar de que fueron más de 2 horas que estuvieron rondando estas aeronaves en la capital, pues no tenemos todavía el resultado, o si hubo alguna persona detenida o vehículos recuperados. Este es mi reporte, Víctor.
1: Ni personas detenidas ni vehículos recuperados que se haya informado por parte de las autoridades federales o estatales, nada hasta hoy. Y bueno, ayer pues al menos, por lo menos fueron 5 homicidios, ¿no?
3: Así es, 5 homicidios desde la tarde-noche, que comenzó pues esta ola de inseguridad, y bueno, vimos que se activó estos sobrevuelos de los helicópteros, pues bueno, pero no tenemos ningún reporte hasta el momento. El gobierno federal casi siempre el día siguiente emite un comunicado cuando hay operativos de esta magnitud, pero no tenemos ningún resultado.
1: Ahí están los helicópteros, patrullajes terrestres y aéreos, instalación de retenes o puntos de control militar, los recorridos en las colonias, en las zonas comerciales, zonas más conflictivas, presencia visible de fuerzas federales y estatales. Esto es, de todo esto tenemos todo esto tenemos en Culiacán hoy, por todos lados, y no paran los homicidios. Esa es la situación que estamos viendo en la capital sinaloense. Y bueno, pues ahí siguen los operativos y pues molestias por tantos retenes, pero pues no se ve de otra manera cómo se pueda detener esto, ni de esta, ni no se ve de otra forma que haya resultados. Esperemos que pronto tengamos información en ese sentido que compartirle. Muchas gracias, Alfredo.
3: Buenas tardes.
1: Alfredo Beltrán, buenas tardes. Vamos con Sandra Solís, la gobernadora. Geraldine Bonilla también habló del incendio registrado anoche en la pensión vehicular de la Fiscalía Estatal en Culiacán. Sandra, buenas tardes.
5: Buenas tardes, Víctor, buenas tardes al auditorio. La gobernadora Geraldine Bonilla Valverde informó que el incendio que ocurrió el 12 de mayo en la pensión de la Fiscalía General del Estado en Culiacán no fue provocado, sino que se trató de un accidente. Comentó que este fue precisamente uno de los temas que se abordó en la mesa de seguridad estatal este miércoles, donde se precisó que la afectación fue de 40 vehículos incendiados. Bonilla Valverde aclaró que las unidades que resultaron dañadas eran vehículos chatarra, es decir, unidades que tenían tiempo en resguardo en la pensión. Escuchemos.
6: También se informó el día de hoy por la mañana las autoridades que eran 40 vehículos, pero sí hay que aclarar, eran vehículos ya chatarra, eran vehículos que ya no funcionaban, eran vehículos en los que ya no contaban con llantas, era el puro caparazón.
5: La gobernadora indicó que personal de la Fiscalía Estatal realiza las investigaciones correspondientes para determinar qué fue lo que generó el incendio y asimismo pues se mantiene la seguridad en el lugar. Mi reporte, Víctor.
1: Muchas gracias, Sandra. Gracias, buenas tardes.
5: Buenas tardes.
1: Por cierto, hoy mismo la Fiscalía General del Estado hizo una importante aclaración. Anoche comenzó a circular una versión de que en el incendio que se registró en la pensión de la Fiscalía Estatal se encontraban varios vehículos relacionados con presuntos delitos, entre ellos con el caso Cuen. En la aclaración que manda la Fiscalía Estatal, pues informa dónde se encuentra esa camioneta que tanto se ha comentado en las últimas horas con este incendio. Manuel Aceves, buenas tardes.
7: Buenas tardes, Víctor, audiencia. Efectivamente, la Fiscalía General del Estado de Sinaloa desmintió la información que comenzó a circular en redes sociales y en algunas plataformas digitales, donde se aseguraba que uno de los vehículos dañados durante el incendio registrado en esta pensión de unidades aseguradas en Culiacán corresponde a una unidad relacionada con la investigación del caso de Héctor Melesio Cuen Ojeda. A través de una nota aclaratoria emitida este miércoles, la institución señaló que dicha versión es completamente falsa, precisó que el vehículo vinculado a esa investigación no se encontraba en el sitio donde ocurrió el siniestro. De acuerdo con el informe oficial, la unidad mencionada se encuentra bajo disposición en material de la Fiscalía General de la República, autoridad que actualmente mantiene su resguardo como parte de las investigaciones correspondientes. Con ello, la Fiscalía Estatal descartó cualquier afectación a ese vehículo derivado del incendio ocurrido en la pensión de automóviles asegurados en la capital sinaloense. Dicha aclaración surge tras estas versiones que comenzaron a viralizarse en plataformas digitales, generando especulación en torno al caso que continúa siendo investigado por autoridades federales. También, como parte del antecedente sobre esta camioneta, el 13 de junio de 2020, 2024, Línea Directa documentó y publicó una nota periodística sobre el traslado de la camioneta Raptor 2024 a la pensión de la Fiscalía General de la República, luego de que esa institución atrajera la investigación por el asesinato del político sinaloense. Incluso en un video que circuló en redes sociales, se pudo ver cómo la camioneta transportada en una grúa por las calles de Culiacán rumbo a las oficinas de la Fiscalía General de la República. En esa ocasión acudimos a la pensión, donde se confirmó que la unidad se encontraba en el lugar lista para ser examinada en el marco de la investigación. Es la información.
1: Eso es. Bueno, pues entonces la unidad sí está bajo resguardo de la Fiscalía Federal, Manuel.

0: seguridad. Habló sobre eso también la gobernadora Geraldine Bonilla. Vamos contigo, Jessy Jabregui. Buenas tardes.
1: Buenas tardes, Víctor. Auditorio de Línea Directa, así es, los múltiples incendios registrados este martes en distintos puntos de la ciudad de Los Mochis, pues fueron tema de análisis durante la mesa de seguridad estatal, así lo informó la gobernadora de Sinaloa, Geraldine Bonillo Valverde.
2: Hemos estado muy a pendiente con Protección Civil sobre esos hechos. De hecho, cuando me enteré del tema del restaurante, de inmediato me comuniqué con el doctor Roy Navarrete, el director de Protección Civil, para que acudiera y estuviera al pendiente de esos hechos.
3: ¿No se ha comprobado si fueron?
2: Pues también, se habla de un accidente, en la mesa de seguridad se habló de un accidente.
1: Y bueno, muy importante destacar, Víctor, ayer no solamente de los más importantes porque se registraron estos incendios en puntos pues muy conocidos. Uno de ellos fue este en el área de cocina de un restaurante ubicado en esquina Ángel Flores y Álvaro Obregón. Posteriormente se registró otro incendio en los patios del extinto ingenio azucarero, donde se presume un hombre fue detenido como el presunto responsable de arrojar un cigarro que encendió la maleza de este predio y ocasionó esta gran columna de humo y fuego. Y antes, Víctor, todavía ya en la noche se reportó otro incendio en el área de la pérgola en el Cerro de la Memoria, donde las autoridades sospechan, de acuerdo a las testimoniales de personas que se encontraban en el lugar, que pudo haberse originado por el uso de pirotecnia.
0: Sí, y aunque los bomberos dicen, no, pues es parte de la chamba, esto es todos los días. Bueno, pero pues ayer ¿cuántos fueron?
1: Solamente, Víctor, que nosotros tuvimos entre los más significativos son cuatro, pero sí, nosotros tuvimos la oportunidad y nuestro compañero Adrián también de platicar con bomberos. Ellos nos dicen que esto es el pan de todos los días, porque lamentablemente la gente sigue con la cultura de quemar la basura, de encender fuego, de usar pirotecnia, y lamentable todos los días ellos tienen entre 8, 15 o hasta 16 servicios. Hay en eventos extraordinarios que llegan a tener 26. Ayer en Los Mochis, la verdad es que sí estuvieron saturados, incluso también la base del Carrizo.
0: Sí, y un grupo de señoras, por cierto, se quedó sin su festejo del Día de las Madres ayer. Tuvieron que evacuar el salón de fiestas que estaba ahí enseguida del restaurante, que fue finalmente un conato de incendio en la cocina del restaurante, controlado por los bomberos que oportunamente acudieron. También un reconocimiento, en verdad, para todo el equipo de bomberos de Los Mochis y de Culiacán. Pues, ni se diga que también anoche se la rifaron ahí en la pensión del vehicular de la fiscalía. Mucho trabajo han tenido los cuerpos de auxilio en los últimos días. Hagamos algo como sociedad, tenemos que hacer algo, ser más responsables con el manejo de la basura y sobre todo los hogares baldíos. Esta es la temporada más difícil. Todos podemos ayudar actuando con más responsabilidad. Gracias, Jessy.
1: Buenas tardes.
0: ¿Qué pasó con el hombre que fue detenido por el incendio en los patios del ingenio azucarero? Gabriel Ruiz, buenas tardes.
4: Buenas tardes, Víctor. Auditorio de Línea Directa, la Secretaría de Seguridad Pública y Protección Ciudadana de OME confirmó que el hombre detenido por causar el incendio en los patios del ingenio azucarero Los Mochis fue trasladado a las celdas de Barandilla. El secretario de Seguridad, Carlos Francisco Rodríguez Ponce, indicó que deberá cumplir con la falta administrativa de 36 horas. Sin embargo, se tomaron algunos datos, esto en caso de abrirse una carpeta de investigación. Escuchemos.
5: Aún se encuentra, son 36 horas en lo que el juez le da normalmente por la infracción, pero igual tenemos los datos para cualquier investigación que se pueda realizar.
4: La policía municipal descartó que el hombre detenido hubiera participado en el incendio del Cerro La Memoria. Asimismo, llamó la atención que durante el transcurso del martes se presentaron pues un total de 8 incendios siendo atendidos por los cuerpos de emergencia, Víctor.
0: Eso es. Muchas gracias. Gracias, Gabriel.
4: Buenas tardes.
0: Buenas tardes. Vamos con Juan Escutia. En el día de Nuestra Señora de Fátima, la Iglesia Católica se pide por la paz de los sinaloenses. Juan, tenemos el reporte. Te saludo en el puerto de Mazatlán. Buenas tardes.
6: Buenas tardes, Víctor. Buenas tardes al auditorio. Así es, desde hace casi 2 años, Sinaloa vive su propia pasión como la vio Jesucristo, y ante ello Jesús pide a sus feligreses que no pierdan la paz, ya que es fácil perder la paz social, y para que la paz subsista es necesario que haya justicia social. Así lo aseguró José Luis González Cázares, párroco de la parroquia de Nuestra Señora de Fátima, ubicada en la colonia Montuosa, en el marco del 109 aniversario de las apariciones de esta Virgen en Portugal. Comentó que entre los festejos de la Virgen de Fátima, este miércoles se realizará una procesión que iniciará en el Parque Martino Carvajal, en la que pedirán por la paz los desaparecidos y sus familiares. Esto nos comentó.
7: Nuestra Señora del Santo Rosario de Fátima también se le conoce como Nuestra Señora de la Paz o Reina de la Paz. Vamos a pedir en esa procesión por la paz en nuestro país, en nuestro estado, en nuestro municipio, pero sobre todo la paz en cada una de las familias que conforman la comunidad.
6: Aclaró que esta peregrinación no tiene ninguna connotación política, ya que pedir y marchar por la paz no

0: tiene nada que ver con lo político, pero destacó que cada persona como creyente de Dios deben de denunciar lo que no está bien y se debe de transmitir la fe en Dios. Es la información, Víctor.
1: Es el llamado que está haciendo la Iglesia Católica y en todas sus parroquias se ha dedicado precisamente buena parte de los mensajes a pedir por la paz, principalmente pues, en Sinaloa, ni se diga eso, que más quisiéramos todos, ¿no? Muchas gracias, Juan.
0: Buenas tardes, Víctor.
1: Juan Escutia. Vamos con Axel Avendaño. El gobierno mexicano rechaza la versión de CNN sobre la actuación, supuesta actuación de la CIA en los operativos. Concretamente el caso del Estado de México que ya hemos venido comentando, Axel. Buenas tardes.
2: Hola, Víctor, muy buenas tardes al auditorio de Línea Directa. La presidenta Claudia Sheinbaum calificó como falsa y sensacionalista la información publicada por medios internacionales como CNN y el periódico del New York Times, en la que se sugería que agentes de la CIA participaron en el accidente ocurrido a finales de marzo en el Estado de México, donde murieron dos hombres originarios de Culiacán, uno de ellos identificado como el Payín y que presuntamente tenía algún tipo de vínculos con el crimen organizado. En su conferencia matutina en Palacio Nacional, la mandataria aseguró que los reportes internacionales buscan instalar la idea de que Estados Unidos interviene directamente en operaciones de seguridad en México. Señaló que incluso la propia vocería de la CIA desmintió la nota, lo que confirma que se trató de una publicación mentirosa y con fines políticos. También cuestionó el interés detrás de estas publicaciones al considerar que forman parte de una estrategia de grupos conservadores que buscan deteriorar la relación bilateral entre México y Estados Unidos. Escuchemos.
3: Es absolutamente falso. Primero, es falso que operen agentes de la CIA en territorio. Hay permisos para agencias de los Estados Unidos que están perfectamente marcadas por la Constitución y la Ley de Seguridad Nacional, y sus permisos están perfectamente definidos para que pueden trabajar. Pero imagínense el tamaño de la mentira, que la propia CIA tiene que salir a desmentirlo.
2: Ahí escuchamos a la presidenta de México. Este caso, que bueno, ha adquirido gran relevancia en las últimas horas a raíz de estas versiones que publicaron CNN y el periódico de New York Times, y es en referencia a este hecho que quedó registrado en un impactante video que se dio a conocer en exclusiva por Línea Directa el pasado 30 de marzo. Ocurrió en la carretera México-Pachuca, en donde viajaban dos personas originarias de Culiacán en una camioneta Toyota Tacoma. Explotó prácticamente la camioneta, murieron dos personas, uno de ellos identificado como Humberto N. y el otro con el alias de Payín, y las investigaciones están a cargo de la Fiscalía General de Justicia del Estado de México. Víctor, auditorio, el reporte.
1: Eso es, Axel. Es falso y sensacionalista, dice la presidenta Sheinbaum, y así responde, calificando de las publicaciones sobre el caso Payín como fuera de toda realidad. Ya lo escuchó usted, la versión sobre agentes estadounidenses en México. Muchas gracias, Axel.
2: Teniente Víctor, muy buenas tardes.
1: Buenas tardes, vamos a la pausa. Elementos de la Marina aseguraron, imagínense nada más cómo andamos con las armas en las calles, o sea, tanta gente armada y grupos que circulan en tanto zona urbana como zona rural. 100 explosivos adaptados para ser lanzados, ¿sí?, con drones. Esto es un aseguramiento que está reportando la Secretaría de Marina, además de ponchallantas, ropa táctica, cargadores, bueno, ya sabe usted. Ya tendremos aquí resultados de operativos y también la información de seguridad de las últimas horas. Continuamos.
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0: Es la 1:28. Vamos ahora a la información de seguridad.
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0: Vamos con los operativos de la Marina y este aseguramiento. Vamos contigo, Alfredo Beltrán, nuevamente.
2: Así es, personal de Marina aseguró 100 artefactos explosivos improvisados para ser lanzados desde drones, iniciadores, ponchallantas, ropa táctica y cargadores. Esto en diferentes municipios de Sinaloa. Además, se inhabilitaron áreas de concentración de químicos en Culiacán. A través del comunicado de la Estrategia de Seguridad Operación Frontera Norte, el Gabinete de México dio a conocer este miércoles 13 de mayo los resultados que dio la Secretaría de Marina, en el cual señala que se aseguraron 100 artefactos explosivos improvisados para drones, 5 iniciadores, 963 cartuchos, 21 ponchallantas, ropa táctica y 5 pares de botas. En las fotografías que se incluyeron, ahí se encontraban los artefactos explosivos y también se dio a conocer, Víctor Auditorio, que se localizaron 8 áreas de concentración de productos químicos, los cuales tuvieron un valor de afectación a la delincuencia organizada por más de 32 millones de pesos. Ese es el reporte, Víctor.
0: Muchas gracias, Alfredo.
2: Buenas tardes.
0: Más armas aseguradas, esto es en la zona sur, municipio de Mazatlán, y vamos contigo, Francisco Ramírez, buenas tardes.
3: Buenas tardes, Víctor, buenas tardes al auditorio. En 2 operativos diferentes llevados a cabo en el municipio de Mazatlán, integrantes del grupo interinstitucional aseguraron armas largas, miles de cartuchos y 350 artefactos explosivos improvisados en el poblado del Zapote. Detuvieron también a un narcomenudista armado que se desplazaba en un racer. De acuerdo a un comunicado oficial de la Secretaría de Seguridad y Protección Ciudadana del Gobierno Federal del miércoles 13 de mayo, durante recorridos terrestres de seguridad y vigilancia por los alrededores del poblado El Zapote del municipio de Mazatlán, los elementos del ejército mexicano localizaron al parecer un campamento improvisado de la delincuencia organizada en situación de abandono. Al revisar en su interior, los elementos militares aseguraron 3 armas largas, 15 cargadores, 3025 cartuchos y 3 chalecos tácticos. Además, dentro de 2 maletas localizaron 350 artefactos explosivos improvisados bien acomodados. El gobierno federal informó que el armamento y municiones fueron puestos a disposición del agente del Ministerio Público Federal para que realice las diligencias correspondientes, mientras que los artefactos explosivos fueron inhabilitados en el lugar para que no representen un mayor riesgo. Y en otro operativo llevado a cabo en la ciudad de Mazatlán, el gobierno federal informó que en recorridos coordinados, elementos de la Fiscalía General de la República, de la Secretaría de Seguridad y Protección Ciudadana y de la Marina Armada de México aseguraron a un civil armado que se desplazaba en un vehículo racer. Al ser detenido, el personal federal le aseguró dosis de droga, un arma de fuego corta, un vehículo tipo racer, además de 2 equipos telefónicos y un radio. Tanto la persona detenida como la droga y los indicios del delito fueron puestos a disposición de la gente del Ministerio Público para las investigaciones correspondientes. Es el informe, Víctor.
0: Muchas gracias, gracias por el informe, gracias por el reporte, Francisco Ramírez, en la zona sur. Y vamos a regresar al municipio de Guasave con Ararac Salomón, trágico accidente en la carretera El Huitú. Si tú tienes el reporte, y con esto y más, Ararac, nuevamente contigo.
4: ¿Qué tal, Víctor? De nuevo saludos a la auditoría de Línea Directa. Un hombre de 74 años perdió la vida la mañana de este miércoles, luego de sufrir un accidente salida de camino y terminar al interior de un canal de riego en la comisaría de El Huitú, perteneciente a la sindicatura de Benito Juárez, aquí en el municipio de Guasave. La víctima fue identificada como Melitón, de 74 años y vecino de la comunidad de Los Hornos número 2. Se indicó que fue a las 8:15 horas aproximadamente cuando se reportó el hallazgo de un cuerpo dentro del canal que corre paralelo a la calle 11, la cual dirige al campo pesquero de El Huitusi, a la altura de una conocida curva. Aparentemente el adulto mayor perdió el control de la dirección cuando circulaba en una motocicleta color negro con amarillo, la cual contaba con una caja también del mismo color en la parte trasera, y luego de caer al interior de la obra hidráulica, lamentablemente el adulto mayor no logró salir de nuevo a la superficie y perdió la vida, al parecer de asfixia por inmersión en medio líquido, por lo que al lugar se trasladó posteriormente personal de la Fiscalía General del Estado para llevar a cabo las diligencias correspondientes y trasladar el cuerpo de la víctima a una funeraria de esta ciudad. Y en otra información te comento que el colectivo de las rastreadoras y personal de la Comisión Estatal de Búsqueda encontraron de nuevo restos óseos sepultados clandestinamente en el bordo del Dren Burrión, cerca de la comunidad de Casa Blanca, también durante la mañana de este miércoles, según la información obtenida en el lugar, con el apoyo de maquinaria pesada, las madres buscadoras y el personal de la Comisión Estatal de Búsqueda dieron positivo a esta incursión realizada este día, localizando restos óseos que estaban sepultados clandestinamente en esta zona, donde en los últimos años se han encontrado casi los restos de casi 30 personas en fosas clandestinas, por lo que al lugar también se trasladó personal de la Fiscalía General del Estado para iniciar las diligencias correspondientes. Víctor, el reporte.
0: Eso es, Juan. Muchas gracias. Por cierto, nos están comentando que hoy se cumplen 26 días desaparecido, cumple 26 días el caso Omar Roberto Acosta Sapien. 26 días desaparecido hoy, es un caso al que le hemos dado seguimiento en línea directa, y la Vicefiscalía Zona Norte pues, está realizando las investigaciones. Sin embargo, hasta hoy 26 días desaparecido, no se tienen indicios, no hay información al respecto. Se han hecho varias manifestaciones, la autoridad ha declarado que son respetuosos de las movilizaciones, las protestas, pero pues están haciendo lo posible por tratar de dar respuestas. Les han informado lo que hay hasta este momento. Bien, gracias a Aranax Salomón. Vamos ahora a la zona centro del estado. Vamos contigo, Giovanni Elizalde. Tenemos un homicidio. Buenas tardes.
5: ¿Qué tal, Víctor? Buenas tardes. Saludo también al auditorio de Línea Directa. Tal y como lo comentas, en estos momentos nos encontramos en el ejido Argentina 2, perteneciente a la Sindicatura de Costa Rica, ubicada al sur del municipio de Culiacán, donde un hombre fue asesinado a balazos en un abarrote que se localiza frente a una escuela primaria en este poblado. Él fue identificado como Alex Eduardo, quien tenía 35 años y fue privado de la vida por al menos un gatillero que le disparó en repetidas ocasiones. En estos momentos se encuentran elementos de las corporaciones policiales trabajando en el lugar para que el cuerpo sea retirado hacia el servicio médico forense. Víctor, auditorio. Reporte.
0: Muchas gracias, Giovanni. Gracias. Esto de la zona centro del estado. Vamos ahora con Adrián González. Vamos a mostrar un video del accidente fuerte, choque que se registró anoche cuando acudía una patrulla de la policía preventiva, de dos elementos seriamente lesionados en este accidente. Iban a apoyar en la atención del incendio en el Cerro de la Memoria por el Belisario Domínguez. Tú tienes información sobre esto y tenemos el video, Adrián. Buenas tardes.
6: Buenas tardes, Víctor. Auditorio de Línea Directa, luego de que se registrara un accidente automovilístico en el que policías y civiles terminaron en un hospital al chocar una vagoneta y una patrulla municipal en calles del sector sur de la ciudad de Los Mochis ayer por la noche, se difundió un video a través de las redes sociales en el cual se observa claramente el momento del impacto. En el video se observa la avenida Belisario Domínguez y el cruce de Melchor Ocampo en la colonia Anáhuac, circulando varios vehículos en dirección al norte, entre ellos una patrulla de la policía municipal, la cual se observa lleva las torretas encendidas ya que se dirigía a un reporte de incendio en el Cerro de la Memoria. Momentos después se observa al conductor de una camioneta dar vuelta hacia el oriente, el Melchor Ocampo, al mismo tiempo que el chofer de una vagoneta Honda CRV viene circulando por esa misma calle en dirección contraria, es decir, rumbo al poniente. Sin embargo, al llegar al cruce entre ambas vialidades, se mira que el conductor de esta vagoneta mencionada no hace el alto y se impacta contra el costado de la patrulla, la cual sale proyectada por el fuerte golpe para estrellarse contra un árbol que estaba sobre la banqueta a unos metros, quedando destrozada y el claxon activado. La otra unidad se observa que queda en medio de la calle y ambas unidades impactan también un vehículo que se encontraba estacionado afuera de un domicilio. Los policías afectados, Víctor, fueron identificados como Gonzalo Alberto, de 37 años de edad. Él presentó una fractura en el brazo. Cristian, de 43 años, él obtuvo fracturas en brazo y fémur. Jorge Luis, de 45, mismo que se fracturó la clavícula. Ellos viajaban en la patrulla número 557A. Por el lado de los civiles, estos fueron identificados como Joan, de 23, y también una joven, Olivesh, de 27 años de edad. Ellos también fueron trasladados a un hospital. Esta es la información.
0: Muchas gracias, Adrián. Gracias. Estamos atentos al estado de salud de los lesionados en este accidente. Vamos contigo, Mireya Trejo. Buenas tardes.
7: Buenas tardes, Víctor, auditorio de Línea Directa. Esta mañana fue intervenido quirúrgicamente el director de la Policía Municipal de Ahome, Yankee 3, quien al igual que otros dos elementos de esta corporación resultaron lesionados en un choque presuntamente provocado por tripulantes de una camioneta contra una patrulla aquí en Los Mochis, debido a las severas heridas que sufrieron en el accidente vial ocurrido pues en la colonia Anáhuac anoche. Los agentes preventivos fueron trasladados de urgencia a un hospital privado donde familiares y agentes policíacos los cuidan. Su estado de salud está fuera de peligro, aunque sus lesiones tardan más de 15 días en sanar, por lo que están siendo atendidos, informó el titular de la Secretaría de Seguridad y Protección Ciudadana en AOME, Carlos Francisco Rodrigo Ponce, quien añadió que los jóvenes que aparentemente provocaron el accidente ya fueron dados de alta. Es el reporte, Víctor.
0: Se pasaron el alto y ve usted lo que provocaron en este accidente, que esto fue anoche. Esperemos que se recuperen pronto los lesionados. Muchas gracias. Gracias, Mireya. Vamos a una pausa y regresamos con más en Línea Directa. Información de verdad.
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0: Es la 1:43. Vamos con Manuel Aceves esta mañana también en la conferencia de prensa de la presidenta Claudia Sheinbaum. Le preguntaron sobre los señalamientos que se han hecho en los últimos días con relación a la elección por la gubernatura de Sinaloa en 2021. La presidenta hizo algunas aclaraciones. Vamos contigo, Manuel. Buenas tardes nuevamente.
1: Efectivamente, Víctor, al referirse a la elección de gobernador de Sinaloa en 2021, en la que resultó ganador Rubén Rocha Moya, la presidenta Claudia Sheinbaum aseguró que en su momento no existieron pruebas suficientes para invalidar el proceso electoral ni denuncias que derivaran en investigaciones formales. Durante la conferencia matutina, la mandataria fue cuestionada sobre el por qué no se dio seguimiento a los señalamientos que hoy surgen sobre presuntas irregularidades durante aquella contienda electoral. Ante ello, Sheinbaum respondió que la autoridad competente para revisar la legalidad del proceso fue el Tribunal Electoral del Estado de Sinaloa, instancia que validó el triunfo de Rubén Rocha Moya. La presidenta sostuvo que si hubieran existido elementos suficientes para acreditar irregularidades graves, estos debieron haberse presentado formalmente ante las instancias electorales correspondientes. Todos los detalles en línea directa portal.com.
0: Muchas gracias. Gracias, Manuel. Las declaraciones de la presidenta Sheinbaum. Y bueno, vamos con Carola Rojo. Se están entregando las tarjetas para el cobro de la pensión a personas con discapacidad. Estuvo la gobernadora Geraldine Bonilla en la entrega en Culiacán. Y vamos contigo, Carola. Buenas tardes.
2: Buenas tardes, Víctor. Buenas tardes al auditorio. Así es, la gobernadora Geraldine Bonilla Valverde encabezó la entrega de tarjetas del programa Pensión para Personas con Discapacidad en Culiacán, en donde se dieron cita a 800 personas que presentan alguna discapacidad. Ahí la mandataria estatal, en su discurso, destacó que este programa representa una tarea humanitaria y humanista y de justicia social. En total se estarán beneficiando como nuevos beneficiarios de este programa en todo Sinaloa 8,607 nuevos afiliados. Así la información, Víctor.
0: Estos son nuevos afiliados, decías 8,000 en todo el estado.
2: 8,000, sí, sí, así es, 8,607 nuevos afiliados que estarán recibiendo sus tarjetas en estos días y pues su apoyo, obviamente.
0: Ya les llegará directamente su cuenta. Las tarjetas ya comenzaron a entregarse a personas con discapacidad en Sinaloa. Aporta también una parte de sus recursos a este programa. Muchas gracias. Gracias, Carola.
2: Buenas tardes.
0: Buenas. Otra buena noticia, están pagando del apoyo a productores de maíz. Vamos contigo, Rogelio Félix, danos un adelanto sobre esto. Buenas tardes.
3: Víctor, ¿qué tal? Muy buenas tardes. Informarte que la Secretaría de Agricultura y Desarrollo Rural ya publicó el aviso oficial donde se da a conocer la conformación del apoyo que dará el gobierno federal al maíz en Sinaloa. Así lo informó Ismael Bello Esquivel. El secretario de Agricultura y Ganadería del gobierno del estado explicó que el apoyo es equivalente a 1,300 pesos por tonelada de maíz, que se conforma de la siguiente manera. En una primera etapa se otorgarán 800 pesos como incentivo a la comercialización del grano, y en una segunda son 500 pesos por apoyo extraordinario al costo del financiamiento. Los detalles los tendremos un poco más adelante.
0: Muchas gracias, Rogelio. Toda la información está en línea directa portal.com. Vamos con Félix Rodríguez. En Mazatlán siguen entregando obras de pavimentación. Ahora en Villa Unión estuvo la alcaldesa Estrella Palacios. Vamos contigo, Félix. Buenas tardes.
4: Buenas tardes, Víctor Auditorio. Así es, en beneficio de 400 personas, el gobierno de Mazatlán entregó las obras de pavimentación de las calles Ledón Márquez y 15 de Marzo en Villa Unión, que incluyeron la renovación de las redes de agua potable y drenaje con una inversión de 5.8 millones de pesos. En el evento que se llevó a cabo este miércoles en la Ledón Márquez frente al Polideportivo de la Sindicatura, la alcaldesa Estrella Palacios Domínguez aseguró que estas obras vienen a hacer justicia social a los vecinos del lugar que estuvieron esperando estos trabajos por más de 30 años. Víctor Auditorio, es la información.
0: Muchas gracias, Félix. En Mazatlán, vamos con Marta Liliana Castro en Guasave. Siguen las quejas por los recibos de infarto de Comisión Federal de Electricidad. Marta, buenas tardes.
5: ¿Qué tal, Víctor? Buenas tardes. Buenas tardes también al auditorio de Línea Directa. De terror, así los calificaron los usuarios, los recibos que están llegando de energía eléctrica de parte de la Comisión Federal de Electricidad. Hay una fuerte inconformidad que ha crecido entre las familias sinaloenses, particularmente en Guasave, Víctor, donde la llegada de los cobros han aumentado bastante, que consideran son impagables y fuera de total proporción. Uno de los usuarios solamente denunció que pese a que su vivienda se encuentra deshabitada todo el día por motivos laborales, únicamente van a dormir. El cobro se les multiplicó en más de 7 veces en comparación con bimestres anteriores. Ese es mi reporte.
0: Muchas gracias. Imposible de pagar en algunos casos. Bueno, ya tendremos más información sobre esto en los próximos espacios. En Guasave, principalmente las quejas se han concentrado en los últimos días. Vamos a la pausa, es la 1:48. Ya reportamos, por cierto, están sin luz desde las 10 de la noche, o sea, anoche, en Lomas del Ébano, en Mazatlán, calle Francisco Solís. Ya pedimos apoyo a Comisión Federal de Electricidad. Miguel Eduardo García se ha reportado con nosotros. Ya estamos esperando respuesta por parte de la CFE. Vamos a la pausa, regresamos con más.
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0: Es la 1:53 y tenemos los deportes.
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0: Mi estimado Poli Figueroa, ¿cómo estás? Buenas tardes.
19: Aquí todo traumado por la palabra para panamericano. Ahora sí lo dije bien.
0: ¿Para qué, perdón?
19: Para panamericano.
0: Ah, bueno. Pues
19: la sí. Palabra de ayer.
0: La de ayer.
19: La escribí, debo de decirla correctamente 1000 veces.
0: Tengo reportes de la oficina de producción de Don Pepo, creo que estás ahí incluido en el roster.
19: En primer lugar. Me da mucho gusto saludarte, amigo Víctor, amigos de Sinaloa, por supuesto, les mando un abrazo. El joven mazatleco Oscar Jiménez se convierte en la primera firma del equipo de los Venados de Mazatlán de cara a la temporada 26-27 de la Liga Mexicana del Pacífico. El joven receptor ha ido cumpliendo sus objetivos dentro del béisbol profesional al debutar en la presente temporada de Liga de Verano con el equipo de los Acereros de Monclova. La mañana de este miércoles, la directiva del equipo porteño dio a conocer la noticia al incluir en su plantilla al originario de la comunidad del Vainillo, quien heredó el talento de su familia y ahora sigue respondiendo, por supuesto, en el diamante beisbolero. Bueno, pues la dirección deportiva de la selección mexicana, y hablamos de fútbol, hizo pública el día de ayer la prelista de 55 jugadores de cara a la Copa Mundial del 2026, de qué manera tripartita pues habrá organizar México, Estados Unidos y Canadá, en donde pues no hay mayores sorpresas salvo la exclusión definitiva de Ibi del Chucky Lozano y de Rodrigo Huescas. Esto fue lo que exhibió precisamente el dirigente de este muchacho. El famoso Vasco Aguirre. Bueno, en la mañana de este miércoles 13 de mayo se anunció la función de boxeo profesional denominada el final de un ciclo, en la que pues habrá de marcar el retiro del manager Gilberto, denominado Pancho Valenzuela, quien tuvo trayectoria de más de 40 años en este viril deporte. Presente en la rueda de prensa, al borde de las lágrimas por lo emotivo de su retiro, Pancho Valenzuela agradeció a todos aquellos que formaron parte de su carrera como manager y muy exitoso en el boxeo. También recibe, y te mando desde aquí, mi buen Pancho Valenzuela, un abrazo y una muy cordial felicitación por tan brillante carrera en este viril deporte del boxeo. Por 40 años se dice fácil, pero son muchos, amigo Víctor, los deportes al momento.
0: Muchas gracias, Poli.
19: Te mando un abrazo.
0: Gracias, Poli Figueroa, los deportes. Una pausa, regresamos.
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0: Solo para invitar a que esté con nosotros a las 6:00 p.m, la tercera emisión de Línea Directa. Si algo importante sucede, usted ya lo sabe, la información está en lineadirectaportal.com y en nuestras redes sociales. Gracias, buenas tardes, buen provecho, pásela bien.
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0: 38 grados la temperatura en Culiacán. ¡Qué calor! ¡Qué calor! ¡Qué calor tengo! ¡Claro que sí! Vamos a buscar en la programación esa canción, por supuesto, Culiacán. Gracias por acompañarnos. Después del noticiero de Línea Directa comienza, ya lo sabes, toda la programación musical. Buen entretenimiento que tenemos preparado para todos ustedes. Yo soy Belén, en nombre de Osi Sinele, me dejó este espacio para estar con ustedes, porque tengo sorpresas más adelante. Estaremos en algún punto exacto de la ciudad para que no te despegues de la frecuencia del 101.7. Además que también te recuerdo, nos puedes sintonizar por línea directa portal.com en internet desde cualquier parte, cualquier espacio en donde estés. Encontramos la canción. Ah, encontramos la canción, pero en versión Dana. No es la de toma, que toma, esa no la tenemos, pero sí la de versión Dana. Que dice, qué calor, qué calor. De mi edad, de la generación 2000era, millennial. Sí, yo creo que ya sería generación Z esta canción, primo. Pero nos queda a todos, porque está haciendo calor. Entonces, vamos a sonarla por acá en el 101.7. Gracias por estar con nosotros en todas partes. Ya son 15 años contigo. 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

Ordinary a cargo de Alex Warren, nos habla precisamente de eso ordinario que a lo mejor representa en muchas personas o llega a suceder en muchas relaciones, como caer en costumbres, en perder conexión emocional, dejar de sorprenderse o sentirse simplemente emocionalmente lejos, aunque sigan estando juntos. Pero lo interesante de esta canción es que no habla solamente del miedo, también habla de esfuerzo emocional, de querer cuidar una relación para que no se apague con el tiempo. Culiacán, ya son las 2 de la tarde con 21 minutos. Yo soy Belén y te sigo acompañando a través del 101.7, que por cierto, ya son 15 años contigo. Próximamente más detalles de nuestro gran aniversario que estamos muy, pero muy entusiasmados de poder compartirlo con todos ustedes. 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Ahí está, porque de repente salir de la rutina en un buen automóvil también cuenta bastante dentro de una relación, y no solamente de relaciones, también para uno mismo un gustito, ¿por qué no? Te sigo acompañando con buena música. Vamos con Billie Eilish. Llega a la programación. Yo soy Belén. 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

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Yo soy Belén, seguimos transmitiendo a través del 101.7, ya son 15 años contigo, Culiacán. Vamos con música en todas partes desde Valdés Baluarte, ponte Exa.

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Vamos con música, regreso en unos minutitos rápidamente contigo para seguirte compartiendo más. Yo soy Belén, en todas partes, ponte Exa.

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Vamos con música, yo te sigo acompañando a través del 101.7. Linda tarde para todos, calurosa en Culiacán. Desde Valdés Baluarte en Plaza San Isidro, soy Belén, ponte Exa. All right.

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Amigos, yo soy Belén y sigo contigo. Regreso a cabina. Muy seguramente te estará acompañando Fonsi por allá. Quédate pendiente al 101.7. 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Yo soy Belén, en todas partes, Pontex.

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13: 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Son las 4.
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Hola, ¿qué tal, familia EXA? ¿Cómo te va esta linda tarde? Acabas de escuchar Self Aware de Temper City aquí sonando en el 101.7. Yo soy tu amigo Fonsi. Si me escuchas desde tu auto, en la chamba o desde tu Alexa, te mando un gran pero gran saludo. Si vas de salida de trabajo, pues qué bueno, ¿eh? Pero mucho cuidado porque el calor está bárbaro. ¿A poco no? Oye, hoy me agarras muy, pero muy feliz, con presentación oficial y todo. Síguenos en redes sociales para que no te pierdas ninguna de estas noticias. Ya sabes que tenemos dinámicas, regalos, eventos, premios y, por supuesto, que boletos. Porque acuérdate que nadie tiene más boletos que EXA Culiacán. Yo quiero invitarte a que te quedes conmigo porque en unas cuantas canciones más te voy a platicar sobre una nueva película hecha con inteligencia artificial. ¿Qué? Ya sé, suena muy pero muy extraño, pero así es. Hecha totalmente con inteligencia artificial, que ha encendido algunas alarmas por ahí, que ha, pues, generado un par de dudas acerca de todo lo que tiene que ver con la creación de películas, con los procesos creativos y pues toda esta parte que defienden mucho los artistas actualmente. También tengo BTS, recuerdos que pasaron por aquí en México, todo lo que vivieron en su visita por su última gira. También Camp Rock 3 y mucho, pero mucho más. Ah, y claro que sí, mucha, pero mucha música. Yo soy tu amigo Fonsi Duarte, aquí en EXA 101.7. Escuchas ahora Mariposa Technicolor de Laura Pausini. En todas partes, 15 años contigo en Culiacán. 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

Acabas de escuchar Enemy de Imagine Dragons aquí en EXA 101.7. Enemy tiene ese algo que no cualquiera puede igualar, ¿eh? Ni siquiera con la ayuda de la IA. ¿Sabías que hay algunas herramientas de inteligencia artificial que nos facilitan la vida mucho, mucho? O sea, automatizar procesos, plasmar ideas, ordenar información y ahora hasta crear imágenes y videos súper realistas. Yo la verdad me he aventurado a utilizar ChatGPT, por supuesto, para muchísimas tareas que de preferencia no tengan que ver con mi trabajo, porque la verdad todavía no confío del todo. No sé tú qué opines. Pero, ¿sabías que en Honduras se lanzó recientemente una película hecha completamente con inteligencia artificial? ¿Qué? Así como lo escuchas, la peli se llama Copán, la leyenda. Puedes buscarla ahorita en Google a ver el póster y algunos avances. Está dirigida por Ricardo Morales y producida por Level 7 Studios. Este proyecto se presenta como uno de los primeros intentos de Latinoamérica de producir una película animada utilizando inteligencia artificial. Pero, ojo, claro que hay que recordar que los procesos creativos son muy pero muy importantes para todos los artistas. Los artistas, claro que están detrás de producciones de cine. Existe de hecho todo un movimiento, no sé si ustedes sepan, impulsado por animadores, artistas, efectos especiales, actores, todo lo que tiene que ver, que rechazan el uso de inteligencia artificial dentro de las películas. De hecho, también te puedo compartir que muchos escritores, ilustradores, actores, pues mencionan que la inteligencia artificial reutiliza sus obras sin consentimiento, abarrata como tal el trabajo creativo y hasta puede reemplazar tu empleo, lo cual la verdad no suena nada padre. ¿Qué te parece? ¿La verías? Cuéntame lo que piensas. Te escucho aquí en el WhatsApp de cabina 667-786-1964. Yo soy tu amigo Fonsi. Escuchas ahora Drácula Remix de Impala y Jenny. En todas partes, ponte EXA. 15 años contigo en Culiacán.

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0: ¿Qué tal, Culiacán? Acabas de escuchar Doma de Josean Log. Y ya está por aquí. Ya está por aquí. Yo sé que ya la esperaban porque yo también ya la esperaba. Mi querida Belén Beltrán.
1: ¡Qué onda! Ya estábamos muy lejos. Fíjate, en esta ocasión andábamos por allá en un punto exacto de la ciudad. El día de hoy acompañándolos desde las 2 de la tarde. Sí, comencé a trabajar temprano. Pero ya quería verte también, Fonsi, porque ya vimos que hicieron oficialmente la llegada del nuevo locutor aquí a cabina. Lo pueden ver en redes sociales. Nos encuentras en Instagram como @exacln. Bienvenido, Fonsi. ¿Cómo te sientes?
0: Muchas, pero muchas gracias, ¿no? ¿Cómo me siento? Me siento increíble. La verdad es que, y debo agradecer también a todo el equipo que me ha recibido pues con los brazos abiertos, con todo el corazón. Y qué bonito. Qué bonito se siente cuando así sucede. De hecho, estaba yo a punto de comentarle a la familia EXA que así se han de haber sentido nuestros amigos de BTS.
1: Ajá.
0: ¿Por qué? Porque los pudimos ver en una combinación un poco inusual. Ajá. ¿Tú cuál crees?
1: ¿De qué?
0: De en esta combinación, claro, claro. Porque se sumó BTS a la lucha libre.
1: Ok, sí es una combinación un poco inusual, que no lo esperábamos, pero también están innovando.
0: Claro.
1: Es una banda que ha recibido también pues el amor y el apapacho de mucho público,
0: claro,
1: tanto mexicanos,
0: supuesto,
1: y de todo el mundo, que no lo veo mal, porque quizás se quieren acercar un poquito más a las raíces mexicanas.
0: Claro, y qué bueno que aprovecharon esta visita aquí en Ciudad, allá en Ciudad de México, pues para poder hacerlo, que hay más mexicano que la lucha libre. Y es que en videos de TikTok se les pudo ver con toda la energía en la Arena México y causaron un furor total, al llegar ahí, pues para presenciar esta enorme, enorme, pues, espectáculo de lucha libre.
1: Padrísimo, pues mira, para esto los tenemos en la programación. ¿Qué te parece si los escuchamos aquí en 101.7?
0: Así es, vamos ahora con Boy With Love de BTS. Yo soy tu amigo Fonsi, acompañado, claro, de Belén Beltrán. En todas partes, Culiacán, 15 años contigo.
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2: Cinco con uno.